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La música no es un deporte para competir, es un arte para compartir. Buen día, Maitirori. Mande, buen día, audiencia mayoritaria del 87.9. No me voy a imaginar, me voy a poner. Y ahora voy a poner a la con el lunes. Pueden arrancar con el lunes a la potencia y viernes ya de ese año ya la exhibo más bien. A partir de las 5 de la mañana y minutos hasta las 7 en Bubibé. Como siempre, con la mejor música del mundo, la música paraguaya. 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Ya me ha dispuesto y vamos a andar. 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Vamos y me jame. 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Te pasa por nada. Para buen deseo. 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
0: 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Vamos a tener una elección intendentable a nivel país, obviamente. Sí, a nivel país. Ya elegí a Juan, a la autoridad, a Macana, a el municipio, a el distrito, cada uno a donde nos toque estar. 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Muy lindo, productivo, lleva. 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Espectacular. Ahí, chico. Ya elegí por alguien. Ya pensé por alguien. Ya elegí por alguien. Ya la autoridad. La lleva a Ani. Más a ver, ya me presionan. 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Ya vendieron. 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Ya no puedo sacar, si no puedo sacar, ya no puedo sacar, ya vota cual día, ya vota cual día, ya pensa por allá, ya elegí, ya no puedo sacar, ya no puedo sacar, acá tengo el distrito, cada uno lleva, allí dirigí a nivel país hoy, a nivel país allí dirigí, nadie que toque el distrito lleva, cada uno llegó a país, nada más para la mayoría, obviamente, ya no va a llegar, pues la, yo cuando apañan de la candidata, pues ya sea. 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Ya les comandé algo, tiene un macao ya en el distrito, ya en el municipio. Porque, y de pronto, te dijo, te digo el municipio, sin que lo dirigía o no a Japón, ya la administración, pues ya va y vete. El pueblo, la sociedad, ya sufría, lleva. 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Fuerza, que. 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Maestro, ¿cuándo entré otra vez? Aguille, ¿cuándo por la sintonía, por la preferencia? Y ando a buscar ahí en el video, ¿cuándo? ¡Hey! 5 de la mañana, 59 minutos, ¿no? 6 menos 1. Exactamente. De la mañana, ahora voy a llevar. Maestro, ¿cuándo entré a nuestro amigo David Acuña, ¿eh? Uy, que el campo está, ¿eh? 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La música paraguaya, gente, no le voy a jugar, ya, gente, hablando de la música paraguaya, flamino, le dije, pide vitamina, pesca, ujuga, ahí.

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La música para vaya clásico, los clásicos, las carapegüeñores. En Dumija, ahora. Teniendo oyente, ¿verdad? Yo lloré casi todos los días ahí, las dos a seis, la. Yendo a mi por un video, para un video, lleva. ¿Qué te estoy oyendo? La carapegüeñores. Va, chavo, y teniendo oyente. No pensaríamos en los días ahí, en Mija, en ese, ¿eh? Y uff, mira, así ya, así ya. Ayer sí, me dije, peño en cuenta, güey, en el tema de elección, güey, a llevar. 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No has pensado, y más si no me hubiera olvidado, güey, ya, ya, ya la que mil días más, güey, güey. 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

0: este, calle Hepburn y da, con los vecinos. 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los representantes, Guría lleva, en la capilla del Rosario lleva, coro, misterio de alabanza, el cual formado lleva a esta la comunidad, gracias, pues ya lleva, ya ayuda más como comunidad vecina 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Es espectacular, llevo y tú lleva, llevo y tú, llevo a la Baixico, pedido de adhesión ahí, no hay veintena, a la estaca, carne de cerdo y carne vacuno, como siempre lleva, sí, ya pongo la anticipación, ahora cojina rifa en circulación, 10.000 guaraní, inter, el premio de cojina soltada en la B28, más o menos media tarde, cuera, y así. Dos grupos musicales vivo y no vean lo que hace. Ya también tenía que ir a la página. Obviamente, Energy, la disco, discoteca de nuestro amigo DJ, lleva propietario, lleva Antonio Cáceres, de Amazon, donde no vean, mascatas a ecualizar también la fiesta. Mientras, ya carúa, madre, ya compartió a partir de las 12 y minutos. Y adivina, invitación, ya la cojina, lleva y tú, 28 de septiembre, nada, con el lunes, San Miguel, a la de Jehová.
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espectacular, oye, en el lugar se dice llamarse ya jaoña, tú ya tu invitación, ya va, ya andamos ahí 28 a la columna y una columna guaja, imagínate, sí, pues te dime, joña de arranque fecha, ya va, 28 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va, y la, después de la misa a la mesa lleva a compartir con la comunidad de San Miguel Arcángel, Puerto de Unidad, Calle G. 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

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Apoyante de escuelita, en la escuelita de calle F14 de Francisco Amarilla. Apoyante de Bellas va. 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Saludos a los amigos, amigas, familias, oyentes, está ya viendo ayer en el Gobe, zona de F14, día de ayer en el Du. 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En favor a nuestro querido distrito. Ya coñes ahí, buen día amigos, buen día. Estoy escuchando el programa y ya voy a gracias por la sintonía con mi mamá Miguela, doña Miguela, y mi hijo Kerin, que se está preparando su desayuno espectacular. Después tiene que ir a la escuela y decir, sí, pues abajo, Juana. Ajena, hoy quiero escuchar el tema para la paciencia. 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Y familia, doña Miguel, a ver, que hay que tú en duda, vea, y sí, para la paciencia. Como siempre, muy bueno el programa. Y voy a mandar a Anguiruazú, Víctor Ocampo, yendo oyente fiel, lo lleva a esa administración de misión en la República Argentina. Maite Rodríguez ha bendecido martes. Bendecido martes, ¿dónde? Saluda a la señora guapa, doña Miguel, a ver. Vamos a caer, ya voy a sacar, ya no me voy a poner, ya voy a poner, ya voy a dejar.
la música y pedido mi ya cumplí mi gente de Curabey. Se la viene 17 minutos. Temperatura en la bulla la coina. Un saludo, Diego. Sí, ya sentí sensación del vientito ahí, ¿no? Un saludo. Pero según el pronóstico de turismo, hay más semana, ¿no? Un saludo, ¿no? Un saludo, ¿no? Sí, cielo despejado allá. Muy lindo día, pues. Aprovechando tu la rama, yo tengo ahí una loca, en el negro del aire, yo tengo la rama, ya vamos a llamar Dios, pues humilla, yo tengo esa, si yo creo que año tengo esa, hace nada, de a poco, y ya está. Ese tiempo ahí, primero, cuando aprovechas, y nadie baja, en México, en un momento, espectacular, y fuiste y mía, y gusto la cocuez, se gusta, das tu sea, güey, pero, y fuiste y mía, va, tiene terapia, tiene ella relaja, por ahí, la cocuez, aire puro, natural, esa, y te mandé, niño, tú, ¿no? Espectacular, ya se está muy gato, Eva. Temperatura, ¿San Lucas? 11 grados. Fresquete, ya eso es, fresco. 9, sensación térmica, 9 grados. Ya después hay en duda y una sensación allá baja. Pues ya es un sábado, y cuidando, ya obligando, ya obligando, por más que aplacar o aplacar con el compañero de trabajo Lucas, día lleva. Caga cuponame. 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Ney, ya ando la música, pues ya yo imagino, ya ando la música porque yo te llamo Marta, lleva de cita y lleva la jaquilla, lleva después un lunes, de fin de semana, por nada, lleva ya sabe. Pues ya vamos a estar la ñan de auspicio y el cojín a lleva, sí, ñan de apoyar, ñan de apuntar, ñan de respaldar, ñan de llevar, ya complacer la música, sí, una, por algo yo lo ñan de llevar, porque. O, tal vez ojo un buen mí, voy a Ope, tal vez ojo un buen mí, vamos a andar, vamos a llevar la música, me la mojota lleva. Entonces con tiempo ya vamos a hacer a nuestros amigos, amigas, oyentes, familia, a la en duda. Ya ando, vamos a morir.

0: 6 de la mañana 25 minutos, pues tenía la bajamos con Ipapora, vos imaginás, 6 de la mañana 25 minutos, ñanda en esta Paraguay, tu chacuella, veniendo en mi boca, ujaba pura, hey, por la 87.99 FM, aguillémonte, gracias por la sintonía, como siempre, pejas y abuelas, pembuben y embuben, de pedido mi musical, saludos y bendiciones para ustedes, gracias, aguille. Ñandu la música paraguaya, cara de pengueñora, lleva, pensá y el mundo viaja, espectacular. La paciencia, Flaminio, ahora se me dio una zona nativa, lleva algo como la caca, ordenó mi original este, allá se la lleva así. Pedí musical en su amigo Víctor Ocampos, en las emisiones, y doña Miguela, Kerin, toda la familia en sintonía total. Gracias, aguillémate de corazón. Vale, que todo lo veme. Sí, de corazón, lleva a Dios, se lo pague por la sintonía, por la preferencia. Como siempre, ya le coñe es ahí, ya moña mina, vea. Sí, como siempre, ya ande, oyente fiel ahí, calle 67, en sintonía total. Doña Miriam Ortiz, buen día, doña Miriam, buen día, doña Nilda, buen día, buen día, buen día, a toda la familia Ortiz. Gracias, a Uye, mande por la sintonía. Hey, Pisa. Hola, amigo ahí. Hola, hola, hola, amiga. Como de siempre, está muy lindo tu programa ahí. Pon ahí de mí, ahí mandé, Pásame. Dos veces mandé gato, dije. Sí. O llego a tu y mi amiga, tú ahí. Sí. Gusto, moco de grande gusto. Sí. Pásame, porfa, soy Miriam. Hey. Sí, os llamo Miriam. Vale, Miriam, señora, guapa. Además, ella llama la. Ella, ya, vamos a imaginar. Oye, lo que yo, vamos a imaginar lo que hizo. Vamos a imaginar, lleva. Ah, confía y te da igual, va a ser, Sí, como toda la señora lleva, sí, entra a este, a su cocueja, es mejor cocueja ahí, de ahí llegué y se mandó, voy a tener tan a mí, mandé un cajujo, dentro de 5 o 6 meses, ahorita va a llevar, doña Miriam, ya llama, ya, una la mandé un cajujo, lleva, espectacular, saludos, bendiciones a la señora, doña Miriam Ortiz, toda la familia guapa lleva, cuña capim barete, y nada, cuña capim barete lleva, mujer paraguaya, con toda la letra B, lleva como todo, obviamente, ya no hay gente de audiencia. Hablando de hoy, paga ahí, doña Ica, doña Jacinta Sosa, Capitán Miranda, Itapúa, Paraguay, Barrio Lolo Sales, buen día, doña Ica, voy a pagar, Opaye, mi manía está. Saluda a la señora María Orrego, doña amiga, seguramente, si nada. Cali, ay, Cali, ah, Andú, viene el programa, sí. Aguillemande. Sí, me interesa el mundo. Ya, Cañabu, doña Frío Franco, bienvenido al programa. Ahora, hey. Ya los endúines ahí.
1: Ya, buen día, don Benicio. 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Especialmente hoy, en el viejo, pero hace salud a mi beneficio. Hacer ahí con Luca ni que tu chene hoy grabamos, hacer consuelo de alegría y ya. Más a más hermano ya en Buenos Aires, más a más europea. Ya no va a pender un inicio. Así que cuando se llama Lucas Cáncer, pues ya se llama Cuapa, ya no se música. A saludos, ya que es súper buena, veis. Excelente, más te mandé para todo un inicio.
0: Oye, oye, señora, excelente martes, ahora fue martes, sí, 22 de septiembre, doña Elfrida, lleva. Espectacular. Ah, Lucas, igual, va, sí, y anduvo y nada, y tuve una mañana en mi hija, en viaje, bueno, a Argentina, ve, y consuelo de alegría lleva, gente, y que tuve una mañana en mi hija, ve, y reenviada, se va a enviar y de su vida, gaturamos lleva. 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Espectacular, felicitaciones doña Miriam, gracias, danga mi urgañante. Ya que hay pedido musical, más con puras ahí. Y eso es mi. 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Bendecido Marta Mandé, licenciada, saludos a la familia, zona calle 13, comunidad, es un necesario, despensa, electrodoméstico, negocio, bazar, carnicería, donde artículos de necesidad, porque tenga, ahora que también llevas a. 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Saludos y bendiciones a la familia. En sintonía, como siempre. 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

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Ni llamas allá, Fañas, también de la Bolsa Lucas, ya la cogí una candidata a concejala, lleva opción. Jape, justo César los Allende, si ya mañana va a pillar. Llamas allá, Javo, ya también de la voz, mientras temperatura ya anda, 11 grados, se lleva. En 9 graditos, cubrir la sensación térmica. 6:33, vaina, pues tenía la voz ambos ocupados afuera hoy. 6 de la mañana, 33 minutos. Toña, ¿dónde están para hoy tu chaco? Ya ve. Espectacular. Mate, que eso, vaina, con anduya, pues acá, jina. Sí, tranquilo, paite, jina. Tranquilo, paite, ya, jina. 6 de la mañana, 34 minutos. Hey, en de Villa. El candidato para concejal municipal de nuestro querido distrito de Nueva Alborada, sí, por la lista 21, partido de la juventud, profesor Mojara, licenciado Rubén Acosta, ahora presenta en la zona de 15, sí, Cerro Vázquez, Teyucuare y compañía, sí. Hay una opción número 9, opción 9 que tú ya elegiste para concejal municipal con el 4 de octubre, apoyando lo nuestro. Saludos a la familia Acosta. Obviamente. Como candidata a intendente municipal, la señora Mónica Shay, lista 5, la fuerza que nos representa para una nueva hora mejor que todos anhelamos y queremos. Opción 9, número 9, lista 21, Partido de la Juventud, profesor Rubén Acosta. Oye. Apoyando ya hoy al candidato para concejal municipal por la lista 21, Partido de la Juventud, ABI, Don Wilson Amarilla, ahora presentada en la Puerto Samuel. Opción número 4, opción número 4, la señora Mónica Shay. Candidata a intendente municipal, periodo 2021, la fuerza que nos representa. Algunos proyectos de nuestro amigo Wilson Amarilla, sí, refracción y equipamiento total del Centro de Salud USF, Unidad de Salud Familiar de Puerto Samu, y potenciar el sector turístico, y ayudar a los apicultores para producir mejor miel de abeja. Alguno del proyecto de nuestro amigo Wilson Amarilla. Opción número 4, lista 21, Partido de la Juventud, lista 5, niña, obviamente, con la señora Mónica Shay, la fuerza que nos representa, oye, man, apoyándolo a nuestro ahí. Ñander envía poca, ahora, hey, la cultura, entre lleven de raíces, sí. Oye, man, ya acabó otra opción, la candidata para concejal municipal de nuestro querido distrito de Nueva Alborada, sí, por la lista 21, Partido de la Juventud, la señora Karina Lima, representante de la Puerto Trinidad. Ave, buen día, señora, a full el rajo, y la mujer va a llevar la edición a 4 de octubre, ya a la vuelta de la esquina, no imagina, sí, ya lleva, mentira, man, deja, vaina, opción número 6, opción 6, sí, la señora Karina Lima, obviamente la señora Mónica Shay, candidata a intendente municipal en directo, y pues no lleva full a la par, sí, la fuerza que nos representa, y ahí sí, aullemande la señora Karina Lima, apoyando lo nuestro, la cultura, la música paraguaya, y de nuevo, ahora, hey, yo se lo puedo de corazón, aulle. Ah, pues ya la cogí una otra opción, el candidato para concejal municipal, sí, pero lista 5, ¿verdad? Lista 5, opción número 8, el señor Luis González, representante en la calle 16, comunidad San Juan Bautista, La señora Mónica Shay, obviamente, candidata a intendente municipal en Dietón Babuaveína, la fuerza que nos representa,
para una nueva volada mejor que todos queremos. Y periodo 2031. Saludos a nuestro amigo Luisito, más conocido como Luisito, Luis González. Oye, mande. Joa, bendición, mande. Opción número 8, lista 5. Opción número 8. Candidato a concejal, obviamente. Ah, ya le acabo de ir otro. Opción a llevar, sí. Esta es la opción por la mañana, sí. Todos nuestros amigos, todos trabajadores llevar. Un papo, y un papo, y un choque de distrito. Ah, depende de dónde es. El pueblo de cita, el pueblo. Apuntar, allá de Caro y TV. El candidato a concejal municipal, el señor Antonio Almada, más conocido como Toshi. Te creo, buen día, Toshi Almada. Acompaña nuestro programa, sí. Ahora, hey, nuestra cultura, ahí, obviamente, sí. Por el partido Encuentro Nacional, lista 9, opción número 5, candidato a concejal municipal, Pedro 1631. Muchísimas gracias al señor Antonio Almada por su valioso respaldo en el programa Cal Ujabura. Hey, aullévanme de corazón a todos. Y seguiendo la voz en Lucas, 6 de la mañana, 38 minutos, 6 de la mañana, 38 minutos. Ñando en etapa para Boituxa, Cuella B. Ya coñéis ahí. Y Muñamina, vea, ya cumplí ya el pedido. Buenos días, amigazo. Pasaba una música a lección, gracias. 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Gracias a mi amigazo, Ñandú, Tañanuda. Yasamí, y la vez a mí. 6 de la mañana, 38 minutos. Espectacular, ñandú una música ahí, ese es nomás mi pedido ahí, ñandú, vos apuy, ñandú, moscoy, vos apuy, irundú ahí, no era, peteí, moscoy, vos apuy, irundú ahí, vos ahí, 1, 2, 3, 4, 5, espectacular, ya comita pedido, señor Lucas, doña Miriam Ortiz, ya con pedido musical, por Aloy, yo, ñandebe, dos veces, donde que estoy, ñandú, vaya, va, de guayas damos con idea. De ese botiño y mico ya la cuaña pedido musical de doña Fila Franco ahí. Deja de una vez, dos veces antes que tú irás. Pete índice, apoya esa tajena. Ya como alto sube. Dos veces antes que tú irás. De una vez, ojo de pobre a doña Miguel Ortiz y familia, calle 67 en sintonía.

Oye, oye, compañero de trabajo, Lucas. Espectacular, de día como siempre de trabajo. Ayer baña con Pipe y yo, Petín, ya soy así. A doña Miriam Ortiz, oyente fiel, acuérdate. Y guapa, ¿eh? Muy bien, están a mí, o sea, más o menos, será maravilloso. Espectacular y guapa, coño, caravilla, ¿eh? Y todos los amigos, obviamente. A mí, imagina, porque Ramaño tiene una Lucas y Castilla, pues entre familia, ¿sí? Me dijo al pulmón, te llegas a su vez, ya busco la uva, aceite, ve a los humaites, aceite, ve, ¿eh? Ahora que tú te bañas con la wey mi, o mi wey, alguno le coge a llevar, sí, arado, en voz a pie a llevar, sí, y eso ve. 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Si es el caso, pues si tiene que eso, sí, pues si tiene que eso, sí, hay que eso, cuña cara, yo, o sea, mi talla, venga tuya, vos, vaina, y sí, hoy pico a la rama, hoy pico a mía, en voy a asegurar, 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doña María Ortiz, enseñando que hace la 12 veces, anda que tú dije, yo, se manda bien el fiel, vea, ya que te estoy llorando, vea, sí, ya que he pedido, y nada, Lucas, sí, ya que he pedido musical, ya no te van a ir de ahí, ni más, sí, ni moña canadita, se venía a reenviar a su reenviarse de Ina a los familiares, a llevar de Buenos Aires, de la primera Argentina, sí, espectacular, 6 de la mañana, 43 minutos, ya bueno, ¿cómo va, ya va? Ya es tu caucho, vea, oiga, sí, yo ocupo un bollo, ay, venga, año cupo yo, ay, doña Elfrida Franco, deja. Ojo en dos veces, dijeron Lucas. Doña Andrés Shaina. Espectacular, doña Elfrida Franco, deja en Dumina, donde pedido musical, las opiniones envían a la familia, familiares, de seres queridos, vaya, pa. Consuelo Alegría, lleva. Consuelo Alegría de. Del Gerardo. Ojo, va, ojo, por. Doña Elfrida Franco, ya, Dumina. Y el Utañan, deja. Ahí.

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1: Oye, San Lucas espectacular. Mañana la consola de alegría lleva a Doña Rendia, a Doña Elfrida Franco, a Lloreña de Llevaja. Por algo, por algo, lleva. Gracias, Doña Elfrida Mayor, que me ha bendecido martes, espectacular. Ya la coina de video musical, en tu camina, Doña Elfrida Ortiz de la Moco, en San Lucas. Sí, de Shibo Tini, mi gusto, de Shibo Tini, mi papá, música gusta a nuestro amigo oyente fiel. Ya pues acá, ahí ande dejando perder un programa de Lucas. Ya se mina a don Gregorio Gamarra Peralta, sí, amante de la polga paraguaya. Sí, a gustar, se ve que tiene que ir, gusta, y te voy a ver, de Lloro Mare, y lo gusta, Porque el Lloro lleva con el caso particular, muy bien, obviamente, lleva cada música en la niña en una cuñada, más como poná y botemos poná cuñada en la niña, mande, muy linda la música, muñeca en la lleva, como todos los músicos, como se la lleva, sin meditar a otro, obviamente, a la familia en sintonía, y no bebé, ya pues acaba este, doña Merencia tan fruto, bebé, Mariela, la comadre Mariela, sí, seguramente Rocío, me hago más buena hablar en el colegio, sí. Andrés, los chicos, saludos, entrete a ver Miguel, Miguel Ángel, y yo ya puse acá, ya buena. Y ando que no se va ahí al mismo tiempo, lleva de Shibo Tuñe Mimi. Chico, vete y no me ya te lleva. Vete y no me. Ya ando que ando que ya el saludo, ahora se salve. César Acuña tiene música mía y viene de Grima, va. Pero de todas maneras, ahí cuando gusta, está su vaina, gusta la pulga, voy a subir a. Ya no hablaré. Aullé a la familia, audiencia. Hermoso trabajo como siempre. Llevas estate, mi abuela. Cuando ves estate, mi abuela. Llevas en Irucuela, en el costellado. Seguí en la noticiero. A ver, con el escritorio más planazo. Envío directo, pues he visto. Ya voy a ver, en el estudio. Llevas, sí. A partir de las 12 en punto hasta las 13 horas. Sí. Ahora con la visita. Y esta información y con la agenda ahí. Como siempre, con la compañera y Reina Cubilla. Como siempre, a las 2 hasta las 4. Tarde mágica. A un hermano Silvio. 4 de la tarde hasta las 6. Y en el viaje a BI. A BI, programa especial ahí, la lista 5 a partir de las 6, 18 horas, 19. Bicha, está, ya le cogí nada. Si Vicente Ron, perdió la BI, la 9 hasta la 10. La 10 hasta la 11, ya le cojo Charlie González ahí. Está, ya le cojo. Está, ya me voy a poner en el lugar, le cojo a todos los malabandes, como siempre, impecable. Atento para ir de nada. En dos años de la aplicación, la radio lleva TV online, lleva espectacular. Saludos a César Acuña Benítez, en sintonía total, lleva. Gracias de corazón por su valioso respaldo a nuestra cultura, la música paraguaya, yo no me voy a buscar por ahí, carne y no amanecer, y a todas las firmas comerciales entre BT y AB, Dios se lo pueda de corazón, a William Andé, a Arjuma, bueno, ya y me llegué como siempre con la mejor música paraguaya, ya que ustedes hayan compartido en directo, la gente en el viaje, por favor, y permiso, bueno, pues.

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1: Son las 6:53.
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1: Son las 7 con 53 minutos.
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Son las 9 de la mañana más 7 minutos en la República del País. Señoras y señores, muy pero muy buenos días. Así arrancamos el programa de Enfoques a través de la 87.9 del dial. La radio pionera en el distrito de Nueva Alborada, capital de la miel de abeja y del turismo de la naturaleza. Bienvenidos a todos. Con una temperatura a esta hora de la mañana de 13 grados, tiempo bueno, cielo parcialmente nublado, vientos del sector sureste a 15 kilómetros en hora. La sensación térmica a esta hora de la mañana es de 11 grados. Una mañana fría nuevamente en nuestro departamento de Itapúa.

A través de la 87.9, la radio pionera en comunicación. Agradecemos al candidato a concejal municipal en el distrito de Capitán Miranda, a Rolfi Becker, candidato a la lista 5, opción 2, candidato a concejal municipal, vota lista 5, opción 2, Rolfi Becker, a la junta municipal. Amigue, ya hay equivocado, mira. Sí, señor, ahí está trabajando mi querido amigo Rolfi Becker, haciendo las preparaciones de suelo a toda esa gente que necesitan. Acá no hay distinción política, de colores, ni religiones, ni creo. Sí, señor. Enseguida estaremos teniendo el boletín de prensa de la Dirección de Policía en el departamento de Itapúa. También acompaña nuestra mañana de la radio el candidato a concejal municipal en Capitán Miranda por la lista 1,

También estaremos teniendo los títulos de los diarios del país. Vamos a poner a la mitad de ya será. Bien mañana. También acompaña nuestra mañana de la radio la señora Blanca Caballero, candidata a concejal municipal por la lista 5, opción 10. Vota lista 5, opción 10.

Son las 9 de la mañana más 11 minutos en todo el territorio de la República. También acompaña nuestra mañana de la radio el candidato a concejal municipal en Capitán Miranda, Nery Javier Contreras. Vota lista 1, opción 2, Nery Contreras.

Casay, candidata a intendente municipal acá en el distrito de Nueva Alborada. Votá lista 5. Mónica Casay a la intendencia municipal. Hasta el próximo sábado no hay posibilidad de lluvia de lo que resta de esta jornada. De esta jornada y hasta el próximo sábado. No hay pronóstico de lluvias. También acompaña nuestra mañana de la radio el licenciado Miguel Bruno, candidato a concejal municipal en Capitán Miranda, lista 5, opción 9, Alianza Capitán Miranda. Vota lista 5, opción 9, Miguel Bruno a la Junta Municipal en Capitán Miranda. Y bueno, por fin parió la burra en Colombia. Ganar en Canción, puede ser a 3-1 a Capiatá. Con esto ya es casi un hecho que se pueda salvar de quedar fuera de la intermedia de la Asociación Paraguaya de Fútbol. 3-1. Ya vete y penal, patito. Y bueno, pero ganamos 3-1. Se jugó en Villa Alegre el partido.

Opción 6, votar lista 1, opción 6, Graciela Brites a la Junta Municipal. Bueno, hoy también acompaña nuestra mañana de la radio el doctor Ever López, candidato a intendente.

municipal en Capitán Miranda por la lista 1. Ever López, nuestro futuro intendente municipal en Capitán Miranda. Todos somos uno. Ever López, intendente. Y hoy la gran reunión, el encuentro entre vecinos, encuentro vecinal Barrio San José. Así que el saludo a los vecinos a que puedan acompañarnos en esta importante reunión que se va a tener en la Plaza San José a partir de las 19:30 con Ever López y todos los candidatos a concejales. Me acompaña Gaguamba, Elomita, Jacob Guamba, Eva. Oye, aporta ya de políticos, cuera, gina, ya, importantes proyectos, ideas que tiene plasmada el doctor Ever López cuando él asuma como intendente municipal. Reiteramos, hoy el encuentro con vecinos en el barrio San José,

0: También acompaña en nuestra mañana de la radio el candidato a concejal municipal en Capitán Miranda por la lista 1, Richard Chaparro. Votá lista 1, opción 12, Richard Chaparro a la Junta Municipal en Capitán Miranda. Y la invitación para el cierre de campaña de la lista 1, pero en Trinidad, con Néstor Ramón Garay Benítez.
1: ¡Trinidad se levanta!

0: Municipal de Trinidad, Néstor Garay y los candidatos a concejales municipales de la lista 1. En Invita Paite, en TOBTOAB, sin distinción al gran cierre de campaña de la lista 1, Partido Colorado. Miércoles 30 de septiembre, 19 horas. Ya yo topa Paite en el tinglado municipal. Ya que prepara Paite en TOBTOAB, Caraí, Cuña, Caraí, Mita, Caraí, Cuña, Taringüera, PC. En Duba, invitación a la población trinidense en general. Esa misma noche actúa en vivo
1: Luis Mosqueda y su grupo Comando de Encarnación. 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
1: Sí, señor Néstor Garay, futuro intendente municipal en el distrito de Trinidad, vota lista 1, Néstor Garay, a la intendencia municipal. El cierre de campaña el próximo 30, miércoles 30 de septiembre, con Toto Díaz en la presentación y la animación y con la música de Luisito Mosqueda y el grupo Comando Lomitán, San Jerónimo Ara. 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Seguimos acompañando la mañana a través de Enfoques por la 87.9 del dial.

0: González.
1: Voy a hacer los calzones.
2: Sí, señor, toda la invitación para hoy en el encuentro vecinal en el barrio San José con Ever López como candidato a intendente municipal. Todos somos uno. Ever López, intendente municipal en Capital Miranda. Ya votaron la mitad lista, uno, ya fui acá la urna la mitad. Saludos, hoy entonces la reunión, el encuentro vecinal en el barrio San José. Saludos a todos los vecinos ahí del barrio San José. Ahí está la familia Paniagua, Figueredo, ahí Vega, España, Montiel. Sí, a todos los que quieran participar de esta importante reunión que se va a tener en el barrio San José, en la Plaza San José. Así que el saludo para todos. Ever López, futuro intendente. La parte deportiva, importante, se va a invertir en la parte deportiva en el distrito de Capital Miranda. También la parte cultural. En la parte social, en la parte vial, agricultura. Ya le comenté, ya está en la mitad. Acompáñenos con Ever López como intendente municipal.

Sí, señor, seguimos acompañando la mañana, enfoques a través de la 87.9 del día. Linda mañana, pero fría mañana, obstante, nada de la mitad, lleva. Así que a no salir de esa brigada o esa brigada, lleva. Siempre hay que tener una camperita y el frío quedará hasta toda esta semana a la mitad. A partir del jueves recién va a subir la temperatura, pero no hay posibilidad de lluvia, así que tranquilo nomás. Estamos acompañando la mañana a través del programa de Enfoques por la 87.9 del dial. Saludos cordiales a todos los que están en plena sintonía de la radio. Está la información, ya recuerden, enseguida estaremos teniendo el boletín de prensa de la Dirección de Policía en el departamento de Itapúa. Hay una información a veces, ya mandáis la titular, pero hoy siempre hay informaciones. La invitación para este domingo también en el místico Itacajón de Trinidad, encuentro con la gente de la tercera edad. Vamos a escuchar un poco la publicidad de este encuentro.

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A no faltar, domingo 27 de septiembre, 14 horas, en el México Itaca, Conde Santísima Trinidad. Todo esto organiza el

también a través de la radio. Acompaña también nuestra mañana de la radio Rolfi Becker, candidato a concejal municipal, vota lista 5, opción 2, Rolfi Becker a la Junta Municipal en Capitán Miranda.

Programa de pagos de salarios y beneficios sociales que da el Estado. Para mañana miércoles estarán percibiendo sus salarios y beneficios veteranos, adultos mayores y pensionados. Para el jueves estarán percibiendo jubilados. Excelente, entonces el saludo a los jubilados. Para el viernes 25, funcionarios administrativos y personal de la salud. Para el martes 29 de septiembre, día de Boquerón, feriado y la luna en la mitad. Entonces estarán percibiendo fuerzas públicas, poder judicial y gobernaciones. Y cerrando este pago de salarios y beneficios sociales, estarán percibiendo educación y universidades. Así que así están las cosas, el pago de salarios y beneficios sociales que da el Estado, para que estarán, ya está el calendario. Entonces mañana estarán percibiendo veteranos, adultos mayores y pensionados. Seguimos acompañando la mañana. También acompaña nuestra mañana de la radio Cristian Casco, candidato a concejal municipal por la lista 1, opción 3. Vota lista 1, Cristian Casco a la Junta Municipal, opción 3.

Camionero enamorado en el programa de Enfoques a través de la 87.9. También acompaña nuestra mañana de la radio la señora Blanca Caballero, candidata a concejal municipal por la lista 5, opción 10. Vota lista 5, opción 10, Blanca Caballero.

Según el Servicio Nacional de Meteorología, para hoy la máxima llegaríamos a 20 grados. El Yupiti es una lomita, está todo original. Viento sur, esto es lo que hace que uno tenga frío, ¿sí? Para mañana miércoles, una mínima de 8 grados y una máxima de 22 grados. Tiempo bueno, cielo despejado. Para el jueves, una mínima de 11 grados, 28 la máxima, cielo despejado. Moviendo al sector sur. También para el viernes, una mínima de 17 grados y una máxima de 33 grados. Para el sábado, una mínima de 22 grados y 31 la máxima. Tiempo bueno, cielo parcialmente nublado. Y ya para el domingo, punto suspensivo. Lluvias y más lluvias, amiga. Va en bola su aterra. También acompaña nuestra mañana de la radio el señor Nery Javier Contreras González, candidato a concejal municipal por la lista 1, opción 2. Vota lista 1, opción 2, Nery Contreras a la Junta Municipal. Va a meter, manda y prohibir la Junta y que hay presidente. Y se tiene que presentar ya lo que es el ejercicio, el presupuesto para el año 2027. También acompaña nuestra mañana de la radio la señora Graciela Brites, candidata a concejal municipal en Nueva Alborada por la lista 1. Todos somos uno. Graciela Brites a la Junta Municipal. Vota lista 1, opción 6. Seguimos acompañando la mañana Enfoques a través de la 87.9 del dial. También acompaña nuestra mañana de la radio la señora Mónica Shay, candidata a intendente municipal, vota lista 5, Mónica Shay a la intendencia municipal. También acompaña nuestra mañana de la radio el señor Richard Chaparro, candidato a concejal municipal, vota lista 1, opción 12, Richard Chaparro a la Junta Municipal. También acompaña nuestra mañana de la radio el licenciado Miguel Bruno, candidato a concejal municipal, vota lista 5, opción 9, Alianza Capital Miranda. Y hoy la invitación entonces en el barrio San José, reunión barrial con la candidatura de Ever López como intendente municipal en Capitán Miranda. Vota lista 1, Ever López, intendente municipal. 9:33 en todo el territorio de la República. Nosotros le seguimos acompañando a través de la 87.9 del dial FM Nueva Alborada, pionera en comunicación.

Bueno, la muy buena música a la pucha, che, y hoy, ¿eh? Linda música para ir acompañándonos a través de la radio. Son las 9 de la mañana más 37 minutos. Y ahora, ¿qué te lo mira? Enfoques a través de la 87.

La dirección de policía en el departamento Itapúa. Vamos arrancando cuando son las 8 de la mañana, perdón, las 9 de la mañana más 38 minutos. Vamos al boletín de prensa de la dirección de policía. Arrancamos con la comisaría número 69 del barrio Itapazo de Encarnación. Comunica aprehensión de persona por supuesto hecho de hurto agravado y recuperación de objeto denunciado como hurtado. Esto ocurrió ayer a las 19 y 20 horas en la vía pública del barrio Itapazo de la ciudad de Encarnación. El aprehendido es Diego Emanuel Fernández Benítez, de 21 años de edad. Reiteramos, esto ocurría en el barrio de Itapazo de Encarnación. Más informes a través del boletín de prensa. Vamos hasta la zona de Arroyo Poná, comisaría 115, comunica aprehensión de personas y recuperación de objetos denunciado como hurtado en el prosecución de una denuncia referente a supuesto hecho de hurto y posterior detención por poseer orden de captura. Se trata de Jorge Sebastián Ramírez Cabrera, alias Pesoca, así se le dice, alias Pesoca, paraguayo de 20 años de edad. Ojo, caínaí me mita Pesoca, pues. Otra información, operación táctica motorizada LIN se comunica detención de personas por poseer orden de captura. Esto ocurrió ayer a las 10 horas en la vía pública del barrio Ciudad Nueva de la ciudad de Encarnación. El detenido es Gerardo Luis Cabrera Tillería, de nacionalidad paraguaya, de 27 años de edad. Distrito de Cambonetá comunica comisaría 24. Ampliación a supuesto hecho de robo de motocicleta y posterior recuperación. ¡Ala y suerte de hacer! ¿Vale? Va acá un montón de cuejas, moto y un montón de recuperar y más y más. Pero siempre hay milagros. Vamos hasta la comisaría 25, San Rafael del Paraná, comunica ahogamiento de un menor. Esto ocurrió ayer a las 9:50 horas. Bueno. Qué bárbaro. Esto ocurría en la zona de San Rafael del Paraná, Lomita. Qué descuido de los padres allí. Muy bien, seguimos con más informes. Comisaría 40, San Isidro de Encarnación, comunica supuesto hecho, dice el informe de la Comisaría 40, de producción de riesgos comunes, disparo de armas de fuego y vea. Esto ocurrió en la zona del barrio San Isidro. Vamos hasta el distrito de Santísima Trinidad del Paraná. Vamos hasta Comisaría 30, donde informa supuesto hecho contra la integridad física, quemadura intencional. Esto ocurría también ayer en horas de la tarde a las 16:30 horas en una vivienda ubicada en el barrio Villanueva del distrito. Se trata de Blanca Estela Acuña Valenzuela, paraguaya soltera de 45 años de edad. Entonces ocurría en la zona de Trinidad, desde la comisaría 30, barrio Ciudad Nueva. Muy bien, son las 9 de la mañana más 42 minutos.

presidente municipal de Trinidad, Néstor Garay, y los candidatos a concejales municipales de la lista 1. 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
1: Sí, señor, cierre campaña de la lista 1, Néstor Garay a la Intendencia Municipal en Trinidad con Luisito Mosquera, su grupo comando y con la animación de Toto Díaz.

La música con Pareja Campana, con Ángel Pato García, que es el guitarrista de Luis Alberto del Paraná y los paraguayos Lomita. Seguimos acompañando la mañana, enfoques a través de la 87.9 del dial. Y alegrándose Lomita, vamos a con los títulos de los diarios del país. Estamos teniendo los títulos de los diarios del país a través de la radio. Acompaña nuestra mañana de la radio el señor Rolfi Becker, candidato a concejal municipal por la lista 5, opción 2. Votá lista 5, opción 2, Rolfi Becker a la Junta Municipal en Capitán Miranda. Sí, ahora sí, los títulos de los diarios del país. Vamos a lo que dice el diario IP Paraguay en portada. Informalidad laboral juvenil se redujo a un 3,2% entre el año 2022 y 2025. Más títulos de otros diarios del país. ABC Color en portada. Fiscalía pide 12 años de prisión para el ex senador cartista Hernán Rivas. Colorida y alegre bienvenida a la primavera. También trae el diario ABC Color. Cuentas de firmas vinculadas superan patrimonio de Bueno. Candidatos de Camilo, 21 de 24 viven del Estado. O sea, Ingola, Estado Sácores allá va. Esto trae el diario ABC Color en portada principal. También acompaña nuestra mañana de la radio el candidato a concejal municipal en Capitán Miranda por la lista 1, Cristian Casco, vota lista 1, opción 3, Cristian Casco a la Junta Municipal. Vamos a lo que dice el diario Última Hora en portada. Informa de alerta al Banco Central del Paraguay bajo lupa de comisión que investiga corrupción en IPS. Gobernadores de la ANR recibieron guaraníes 1,6 billones entre enero y agosto. Más títulos del diario Última Hora. IPS tendrá 8% más de recursos, pero el déficit se mantendrá. Piden 12 años de cárcel a Hernán Rivas, ex senador. El boriborí es la mejor sopa del mundo por cuarto años consecutivos. Esto trae el diario Última Hora en portada principal. También acompaña nuestra mañana de la radio la señora Blanca Caballero, candidata a concejal municipal en Nueva Alborada por la lista 5, opción 10. Vota lista 5, opción 10, Blanca Caballero a la Junta Municipal. Lo que dice el diario ADN en portada. Casi 18 mil máquinas ya están listas para las municipales del 4 de octubre, faltando 12 días para las elecciones municipales. Camilo pone el foco a los barrios y en recuperar las plazas de Asunción. Trabajadores de la salud se movilizan por ajuste salarial. También están ahí los licenciados y licenciadas en enfermerías. Esto trae el diario ADN en portada principal. También acompaña en nuestra mañana de la radio el señor Neri Javier Contreras González, candidato a concejal municipal, lista 1, opción 2. Vota lista 1, opción 2, Neri Contreras a la Junta Municipal. Lo que dice el diario La Tribuna en portada. El voto de Ríos frena juicio contra Banco Atlas por lavado de dinero. Cáritas Digital en portada. Internet afecta a la concentración de los jóvenes y el pensamiento es crítico. IPS proyecta aumentar sus respuestas. Reiteramos este título de Cáritas Digital. IPS proyecta aumentar su presupuesto a 14,7 billones para el 2027 y nuevas medidas que se va a tomar. Esto trae el diario Cáritas Digital. También acompaña nuestra mañana de la radio la señora Graciela Brites, candidata a concejal municipal en Nueva Alborada por la lista 1, opción 6. Vota lista 1, opción 6, Graciela Brites a la Junta Municipal.
La mega cadena Diario Digital también en sus títulos dice: Fiscalía pide 12 años de prisión para el ex senador Hernán Rivas por títulos falsos. Gremio de la Salud exige reajuste salarial de hasta el 50%. Casamiento y casa propia ya es prioridad para jóvenes. Bueno, esto trae el diario, la mega cadena Diario Digital. También acompaña nuestra mañana de la radio la señora Mónica Shay, candidata a intendente municipal por la lista 5, Botá, lista 5, Mónica Shay, intendente en el distrito de Nueva Alborada. Lo que dice el diario Ñanduti Digital: la fiscalía pide 12 años de cárcel para Hernán Rivas. Pésimos. Una verdad negada. Bueno, el abrazo entre Cartes y Santiago Peñas. Son los títulos de los diarios del país.

Seguimos acompañando la mañana. La invitación nuevamente para hoy, la fiesta, la reunión vecinal con Ever López, candidato a intendente municipal en Capitán Miranda por la lista 1. Ever López, futuro intendente municipal, hoy en el barrio San José de Capitán Miranda a partir de las 19:30. Invitación para todos. Y con estas informaciones estamos poniéndole punto final al espacio informativo de la radio. Dios mediante, estaremos volviendo mañana, minutos después de las 9 de la mañana. Muchísimas gracias.

0: 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Por la atención, muchas gracias. Será hasta entonces.
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2: Son las 9:55.
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2: Son las 10:54.
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1: Son las 11 con 54 minutos.
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Buenas tardes a la grandísima audiencia de Nueva Alborada FM, siendo ya las 12 horas con un minuto en toda la República del Paraguay. Les saluda Omar Planaz en este día martes 22 de septiembre del año 2026. ¿Qué tal? ¿Cómo estamos, amigos y amigas, en este día tan especial? Se vino, parece, un poquito de frío acá en nuestra localidad. O sea, esta parte del Paraguay, un poquito de frío otra vez. ¿Qué tal? ¿Cómo estamos, amigos y amigas? Como siempre, un saludo muy, muy especial a todos los radioescuchas. Ahora justamente veo que están llegando a nuestra visita. Estábamos esperando acá al doctor Arnaldo Gaona, que en este momento creo que se está acercando también a los estudios de la radio. Hay tantas cosas de qué comentar, me gustaría comentar con él algunos temas. Yo sé que la gente del diario ABC estuvieron esta mañana en Puerto Trinidad en la escuela. A ver un poquito si podemos traer esta silla acá, Lucas. Vamos a traer un poquito acá, vamos a prepararle un poquito acá al doctor esta silla aquí. Ya ustedes saben, estamos haciendo en vivo y en directo. También tenemos visita acá de un gran amigo, un gran amigo que siempre nos está saludando y acompañando. Acá el señor Paulo Curcas, que está con nosotros en este momento también. Muchas gracias, don Pablo. Muchas gracias por las ricas mandarinas. Así que, como siempre, es un gran, gran placer. Están viniendo algunas personas aquí. Me parece excelente. Acá le veo acá al señor Galeano. Acá le veo acá al joven Johansson. Así que muchísimas gracias a todos los amigos que siempre nos están visitando. Yo creo que vino el doctor Arnaldo Gaona ahora. Sí, bueno, vamos a esperarle. Él es la estrella del día de hoy, ¿verdad? Escuché que el blog me comentó que vinieron la gente del diario ABC Color esta mañana aquí en la escuela de Puerto Trinidad a ver el estado real de las obras. Así que yo no me pude ir, así que seguramente él nos va a comentar. Como siempre digo, hay tantas cosas que comentar. Ahora ustedes ya me están viendo. Así que es lindo que me escuchen y me vean también, ¿verdad? Lo que siempre digo es algo tan interesante para los políticos y los comunicadores, que tenemos algo en común. Los políticos, cuando el bien más importante que tiene un político es su credibilidad. Un político debe tener credibilidad. Y en el momento que pierde su credibilidad, pues bueno, ya no funciona, ¿verdad? Igual que los comunicadores. Nosotros, los comunicadores, los locutores o lo que sea, debemos tener credibilidad. No podemos vendernos al mejor postor, como veo que algunos pobres muchachos aquí están haciendo, ¿verdad? Como siempre digo, al amigo o al jefe no se le puede acompañar hasta la tumba, hasta el cementerio nomás lo acompañamos, no enterrarnos con él. Yo veo que estos muchachos, veo que realmente con las tonterías que están diciendo, increíble, a mí me mandaban esto y esto y esto, ¿por qué, épico? ¿Por qué tanto se están arruinando su reputación? Pierden absolutamente credibilidad por unos centavos, por unos centavos. Esto pues, no tiene precio tu credibilidad, igual que los políticos. Un político, al principio la gente vota porque tiene mucha confianza en ese político. Pero ese político, como decimos, bueno, eso ya no funciona. Y eso es lo que está ocurriendo en este momento. Como dije ayer, lo vuelvo a repetir hoy, en estas elecciones, yo creo que esto está totalmente decidido. Yo estoy aquí desde el año 2006, me acuerdo, en las elecciones aquí de NECO con el pastor Duete, ¿verdad? Bueno, el hermano del pastor, el otro creo pastor también, con Amancio Duete, ¿verdad? Sí, en ese momento iban cabeza a cabeza, cabeza a cabeza. En ese momento yo le apoyé directamente al amigo Neco. No pudo ser, perfecto. Y bueno, en el año 2010 también, la lista 1 y la lista del Partido Liberal también cabeza a cabeza. Yo estaba en último lugar y me quedé en el último lugar como fue, ¿verdad? En el año 2015, cuando Johansson y Cabral se disputaron también, están bastante cabeza a cabeza. Ahora, la última vez, están en las últimas elecciones, entre Martínez y Basilio Pereira, también están realmente cabeza a cabeza.
Pero ahora, en este momento, realmente la diferencia es muy grande. Acá está, se ve ya un claro ganador, absolutamente en este momento, según mi punto de vista, hay un claro ganador a favor de la señora Mónica Shay. Y realmente eso demuestra para los futuros políticos, tanto para la señora Mónica Shay dentro de 5 años también, esto te va a pasar si no cumplís tu palabra. Peor a Yehutandejina, ahora se va a juntar todos, nos juntamos al Partido Colorado, al Partido Liberal, todo el mundo, si nos sirve, pero muy jabón de pura seguridad, imagina. Eso es lo que le va a ocurrir a los futuros políticos. Me parece, me encanta eso. Este es un gran compromiso para la señora Mónica Shay. Ya vio lo que le está pasando ahora. Dentro de 5 años ya por acá le dan de trabajo. Ya por acá le dan de trabajo, señora. Si no, y cuando yo ya justamente de ahí. Sin importar. Sin importar tu partido político. Vamos a unirnos todos. Por eso es muy, pero muy importante que hablemos. Como yo siempre digo, esta radio es especial, conocemos absolutamente todo acá. Y es muy, pero es totalmente diferente, qué sé yo, a la radio de Encarnación, por ejemplo. La más Encarnación veo que denuncia al propio acá abogado Arnaldo Gaona. Él conoce de la parte de la ley, él conoce, ¿verdad? Pero nosotros no conocemos mucho más, desde años y años y años conocemos todo, nos conocemos todos, somos amigos, comadres, compadres, yo cuapa y tengo, a ver, entonces esta radio es muy especial, es muy, pero muy particular. Vamos a ver un poquito algunos mensajes que nos están llegando. Ayer tuvimos algunos problemas, que dice aquí, que dice aquí, un audio me está enviando, a ver si podemos escuchar este audio también, yo no tengo problema. Vamos a ver, Darío Maidán, a ver qué dice Darío. Este era, hicimos un partido de truco también. Dicimos, nada, ¿cuál es la truco? No sé, ya pucuay. Pero el problema, pero no es, si lo hace contrario, es más informal. Qué barro, Aurelio, será. Ay, este oído de la truco, será. De echarle la mía cosa ahí, será. A ver, otro, qué barro. Arnaldo Pesan de ahí. Ay, uy, mía se cuera, pero bueno, tranquilo, pa. Si sabemos siempre hay, pero bueno. Así es, esto es mis amigos, vecinos, yo jugué con mi compadre chico, pero ahora yo dije, ay, para que lo haga el negocio, muy año me lo hago, güey, oye, que lo hago de memoria, qué lindo. Y bueno, esto es las cosas lindas que uno puede hacer acá en Paraguay. En otros países, por ejemplo, en Miami, no sé, este tipo de acercamiento, ese tipo de compartir, ya no existe eso. Por el sistema de vida, luego, pues no, que tenemos que hacer esto, que tenés aquí, queda lejos las cosas, que tenés tu hijo, tu hija, no, bueno, es totalmente diferente. Bueno, Estados Unidos totalmente otro mundo, igual que acá, ¿verdad? Acá es totalmente otro mundo. A mí me cuesta unos cuantos días adaptarme a Pellajar y Jimmy se ahí. Y bueno, muchísimas gracias a los amigos que me envían mensajes que están escuchando. Como le digo, como le estaba repitiendo hace unos momentos, ¿verdad? Esto es una

0: Necesito poner mi credibilidad acá. ¿Para qué? Tantos años la gente me conoce en Ayuta, vivo allá, puedo ir oreigo. No necesito, absolutamente. Por eso nuestra radio es tan importante acá. Todo el mundo puede venir a hablar. Acá también le damos el derecho de réplica a todos. Si alguien cree que yo estoy equivocado o quiere aportar su punto de vista, bueno, que venga nomás a hablar acá, sea quien fuera. Sea quien sea, pues el propio Oscar Martínez, si quiere venir, bienvenido sea, no tengo ningún problema. O sea, abogado, el amigo Mario Ramírez, que aparte es mi abogado también, ¿verdad? Pero bueno, le voy a invitar a ver si viene estos días también para seguir hablando. Acá pues todo el mundo tiene derecho a hablar. Bueno, a ver un poquito si le invitamos al doctor, si puede aparecer un poquito aquí. Vamos a hablar un poquito si viene aquí nuestro amigo, el señor, bueno, mi amigo no es, yo nunca le conocí, ¿eh? Nunca le conocí, ahora por primera vez yo le voy a ver a él, yo no le conozco a él. Primera vez voy a hablar un poquito con él, que nos explica un poquitito, a ver qué es lo que ocurrió hoy, ¿verdad? Son ya las 12 horas con 12 minutos en toda la República del Paraguay. Bueno, un placer, doctor, un placer. ¿Qué tal? ¿Cómo está? Yo no le conocía a usted, ahora le estoy viendo por primera vez. Espera un poquito, a ver el micrófono si está abierto o no. Vení un poquito, Lucas, a ver si está abierto acá, porque acá, a ver si está abierto o no. Vamos a ver un poquitito si está abierto, ¿verdad?
1: Sí, buen día, ¿cómo está? Gusto conocerte, primero, Omar. Antes nos conocíamos telefónicamente, ¿verdad? Pero nos une el mismo pensamiento, ¿verdad? Que es el respeto tuyo hacia tu comunidad, hacia la legalidad y tu posicionamiento contra la delincuencia que estuvo gobernando acá el municipio. Porque acá no tuvimos intendente, acá tuvimos un delincuente, ¿verdad? Entonces, de hecho que para mí conocerte, que me reciba acá en tu radio, le conozco a tu gente, son gente muy idónea, muy buena. Y una función demasiado importante la que cumple la radio, ¿verdad? Que es el poder comunicarle a la gente la realidad de las cosas, ¿verdad? De lo que sucede.
0: Sí, esta radio tiene 20 años. El 1 de julio del año 2006 abrimos esto. Y sí, no había ni siquiera internet, la gente enviaba cartitas en ese momento acá
1: Sí.
0: en la radio. En ese momento no teníamos competencia, éramos lo único, exclusivo éramos. Ahora tenemos mucha competencia y me encanta la competencia. Me
1: Claro.
0: encanta, sobre todo en las redes sociales, sobre todo en los jóvenes, lo que están viendo esto, este cambio que realmente estamos viendo es increíble. La primera vez que está ocurriendo esta nueva alboraya, repetí ese momento, le vuelvo a decir a
1: Sí.
0: usted, que muchos movimientos, y yo soy del Partido Colorado, muchos colorados y
1: Sí.
0: no colorados, y los liberales y gente sin color, nos estamos uniendo porque queremos el bien común.
1: Sí.
0: Ya amamos nuestro partido, pero ya no podemos dejarnos manipular por gente que están dentro,
1: Sí.
0: supuestamente dentro del partido
1: Sí.
0: para cosas no tan, digamos,
1: Estos
0: santas.
1: no son ni colorados, estos son piratas, son gente que utilizan al partido para enriquecerse, ¿verdad? Porque vos pues no puedes venir a ser candidato a intendente, entrar como y después convertirte de la noche a la mañana en un potentado, ¿verdad? Una persona como, mira, yo no tengo nada personal contra este personaje de poca monta, Óscar Martínez. Pero a mí me dijeron que no habla ni el español, ¿verdad? Que está muy bien, ¿verdad? Porque el idioma guaraní es nuestro idioma oficial. Pero una persona que como mudo tuvo 5 años casi y que recibió 30 mil millones y que nadie sabe qué hizo con ese dinero, ¿verdad? Que repartía 2 mil millones cada año a una comisión, a un consejo de desarrollo distrital, que en el fondo es una comisión pro bolsillo, ¿verdad? Entonces, yo creo que él tiene la obligación como candidato. Hoy yo públicamente le pedí a la gente a veces color y le insté al señor Horacio Carter, que es el dueño de Honor Colorado, a que le expulse a este tipo de personajes que vienen a robar en una comunidad pobre, ¿verdad? Incluso le insté a Horacio Carter, ¿verdad? Que controle un poco porque hay muchas denuncias que nosotros tenemos que ya se está siendo usada para financiar a este personaje que robó 30 mil millones y ahora quiere ser otra intendente, ¿verdad? Que están ofreciendo 500 mil guaraníes por voto. están

0: amenazándole a la gente de la tercera edad, con supuestamente que le van a excluir de la lista de Tecopora si no votan por este delincuente. Le están obligando a los jóvenes a votar, a sacar fotos, o si no, no le va a pagar. Y son tan ladrones que ya se le está, me parece, a poner 500 mil y ellos quieren, ofrecen 300 nomás. O sea, se quedan con el vuelto de 200 mil. Entonces, esto no es comunismo, no es ni liberalismo ni nada. Esto es una delincuencia. Esto es delincuencia que no tiene colores y necesariamente a nosotros nos toca ahora denunciar, ¿verdad? Hoy recibimos a la gente a las 7 de la mañana, ya estuvieron tus colegas. ¿Sí?
1: Bastante temprano. Bastante temprano. No, yo le cuento que hace 5 años atrás, cuando se estaba candidatando, yo me había separado de la mamá de mis hijos y ellos usaron a esta señora, una mujer despechada, para, bueno, hacer cualquier cosa. A lo mejor usted vio con este, como yo le llamo, picapleitos que mide 1.10 m. Eso son sus palabras, doctor. Yo no dije eso.
0: Yo me equivoqué. Yo creo que Lilio Sotelo mide 1.08 m, ¿verdad? Pero bueno, más o menos acerté. Es una persona de boca, es un colega que no le conozco personalmente, pero es un tipo peligroso, ¿verdad?
1: No, y discúlpeme que le voy a interrumpir. Usted dijo una palabra que yo ya había dicho hace 5 años atrás. Este señor es, usted dijo, lo digo yo, es un analfabeto funcional.
0: Sí.
1: Así, yo lo dije ya hace 5 años atrás. Usted lo vio rápido. Sí, es así. Sí. Como dije, le digo, y tal vez te iban con mi anterapia. Eso es la realidad. Entonces agarró, encontró un tipo letradísimo como este señor, ¿verdad? Sí. Como firman Bacaité, ¿supe? Y él se quedó con el bulto. ¿Y dónde está ahora? Él tenía que estar ahora defendiéndole. Él tenía que estar ahora. El caño. Ya hizo su trabajo, no sé, habrá cobrado, etcétera. Eso ya no me consta. Sí. Yo pues no puedo, digamos, decir exactamente con las palabras que usted usa.
0: No, me entiendo.
1: Porque él hasta ahora, tanto Oscar Martínez, aún no es culpable. Está denunciado, recién denunciado.
0: Sí, no, se presume su inocencia.
1: Recién denunciado. Entonces, según está en la ley.
0: Sí, la Constitución.
1: La Constitución, sí. Nadie, una vez que una sentencia esté firme, recién es culpable. Sí, él aún no es culpable, pero sí está sospechado gravemente. Gravemente está sospechado.
0: Estoy haciendo. Mira, vos dijiste que era una verdad, que era un analfabeto, ¿verdad? Él es como analfabeto funcional, y muy analfabeto, no decir. Pero muy ladrón, porque él tiene que demostrar qué hizo con ese dinero, ¿verdad? Si vos recibís 30 mil millones, vos tenés que demostrar qué hiciste por tu comunidad. Porque nosotros estamos hablando de una comunidad pobre, mi estimado Omar. No ha logrado vos venir después de 10 años de encontrar en la misma situación, ¿verdad?
1: Yo no puedo usar esos términos que usted usa, ¿verdad?
0: Sí.
1: Una vez que tenga una sentencia firme, puedo decir eso, pero hasta ahora está sospechado.
0: No, es sospechado, no, vos tenés razón.
1: Yo como comunicador no puedo decirle. No puedo decirle. Él está sospechado gravemente, sí. Pero aún no es culpable para mí.
0: Para la Constitución se presume su inocencia. Pero la carga de la prueba, te comento, en el único momento que se invierte es cuando sos funcionario público. Vos tenés que demostrar qué hiciste con el dinero público. O estás obligado a rendir cuentas.
1: Obvio.
0: ¿Entendés?
1: Obvio.
0: Porque esos 30 mil millones es valorado. Y vos tenés que demostrar cada centavo que vos gastaste, ¿verdad?
1: Y hablando de eso, justamente una señora que realmente no le conozco, la señora Celina, estaba hablando el otro día, no le conozco a esa señora de acá, estaba diciendo que al señor Martínez le dicen aloe vera.
0: Tiene muchas propiedades.
1: Yo pensé, no sabía, el aloe vera tiene muchas propiedades medicinales, sirve para esto, sirve para aquello, pero había sido, no solo tiene muchas propiedades, pero no necesariamente,
0: Famosamente, mira, tenemos un fiscal que está al estilo Shakira, ¿verdad? Sordo, tonto, ciego y mudo, en este caso feo también, pero es mi amigo, ¿verdad? Él está obligado a investigar qué se hizo del dinero que vino para Nueva Alborada. Nosotros ya formulamos la denuncia penal. Acá te traigo, te voy a dejar una copia del resumen de la transferencia que hizo a su Consejo de Desarrollo, que fue una comisión pro bolsillo. Está integrado por sus suegros, sus operadores políticos, ¿entendés? No sé, gente allegada, ¿verdad? Y son transferencias directas, Omar, que no se pasan por encima de los organismos de control, ¿verdad? Y vos, cuando vos entregás dinero público, no podés utilizar un consejo para colocarte por encima de la ley, ¿verdad?
1: Claro.
0: Y acá yo te traigo documento, acá te voy a mostrar una factura de 100 millones que gastaron por una camioneta.
1: Sí, en Medellín.
0: Y bueno, sí. Factura de un candidato a intendente de Mayor Otaño que el 26 de marzo vino a cobrar 300 millones por un ripio que solamente existe en su bolsillo o en su mente, ¿verdad?
1: Sí.
0: Y eso es un robo, ¿verdad? Porque acá la comunidad sabe que el ripio no se hizo jamás el 26 de marzo. Y yo te voy a ser sincero, en Nueva Alborada yo creo que tiene suficiente gente capaz de trabajar. Si vos querés contratar, contratá gente acá, mano, obra, ¿no? Ahora, ¿cuántos jóvenes? Te comento que yo, incluso como estoy por Encarnación ahora, le encontré a jóvenes, ¿verdad? Que de repente se acerca y me dice, ¿qué tal? ¿Cómo está? Bien. Yo soy de Nueva Alborada, me dice, tuve que emigrar porque ahí no hay fuente de trabajo, me dice.
1: Pero eso también, realmente, sí. Yo veo los políticos ahí, se llama un babopata, porque eso no es mentira.
0: Sí.
1: Eso es mentira. Porque el pueblo de Nueva Alborada no tiene la capacidad suficiente para darle trabajo a todo.
0: Y sí.
1: Eso pues, vamos, por eso acá hablamos claro, doctor. Acá sí, no nos vamos a empezar a mentir, no, sí. No, que la nueva administración de Mónica Scheer le da trabajo a todo. Mentira. Si alguien piensa así, le está mintiendo.
0: Claro.
1: Eso no es verdad. Eso no es verdad. Lo que la gente me pregunta un poquito, doctor, si usted puede especificar cuáles son los cargos contra los concejales que atropellaron a la municipalidad.
0: Sí.
1: Eso me interesa a la
0: acá
1: gente.
0: Acá es importante. Mira, ese ya tema. Tuve la posibilidad, ¿verdad?, de venir a tu radio gracias al espacio que me dieron. Acá yo vine en esta comunidad porque el 3 de julio renuncia a Óscar Martínez. No sé, para sí. Volver a candidatarse a intendente, ¿verdad?
1: Sí.
0: Para desgracia de
1: esta pero comunidad. Yo quiero saber cuáles son los cargos específicos contra Pablino, contra
0: claro. Néstor,
1: contra
0: ¿sabe
1: ellos.
0: ¿Sabes lo que es grave? Que el día 6 de julio se le confirma a Haus, al amigo Juan Alberto sí. Haus como intendente.
1: Sí.
0: El día siguiente viene a atropellar al municipio. Y se autoproclama intendente,
1: ¿cómo es Pablino? Esa parte yo no entendí, yo estaba lejos, no entendí. Pero ¿cómo es si ya había una sentencia de
0: no, no.
1: Justicia electoral? No puede venir acá yo porque va a estar atropellado.
0: El día atropellar se autoproclamó Pablino como intendente y le nombró como presidente de la Junta un tal Javier Sosa, Tibaut, que es un concejal mau, ¿verdad?
1: Sí,
0: que no fue electo ni
1: sí,
0: proclamado por
1: sí,
0: la justicia
1: sí,
0: electoral.
1: Eso.
0: El Tribunal Electoral Itapúa anula esa sesión del 10 de julio. El 15 de julio, 5 días después, el 16 de julio vengo y le hago entrar al intendente a su despacho, ¿verdad? Para que cumpla su función, porque es lo que dispuso el Tribunal Electoral y hasta hoy sigue en el cargo, ¿verdad? Como porque fue confirmado por la Junta el 25 de julio y el 4 de agosto incluso fue ratificado el amigo de este Juan Alberto Jao Fernández, ¿verdad? Que debe culminar el mandato constitucional de Martínez. Esta gente, Pablino, Ramón, Sosa María, un tal, hay varios, 4 o 5 concejales. Pablino Sosa, él se presentó ante todas las instituciones como intendente. Te comento, él se
1: sí,
0: presenta
1: sí.
0: Sin que nadie le haya votado. Él fue denunciado ya por usurpación de cargos públicos.
1: Eso es justamente lo que dice. ¿Cuál es, digamos, el cargo que se le imputa a esa
0: usurpación de cargos públicos, producción,
1: denunciado.
0: Claro, están denunciados penalmente. Producción,
1: penalmente.
0: Producción y uso de documentos públicos de contenido falso. ¿Por qué?
1: Porque a Pablino.
0: Pablino Sosa, después hay un tal Néstor. Hay un
1: Acosta,
0: tal Néstor
1: sí.
0: Acosta León, para ser Néstor
1: sí,
0: Acosta
1: sí,
0: León.
1: Sí, sí.
0: Después está una señora Milagro Fleitas, que me parece que
1: Milagro Recalde. Sí.
0: Recalde, disculpa, Milagro
1: sí.
0: Recalde, que me
1: nada,
0: parece
1: más,
0: que
1: Chichicuapalo,
0: el esposo estuvo como presidente del Consejo de Desarrollo Distrital, o está. La comisión está pro bolsillo, que recibía casi 2.000 millones por año. Después está un Antonio Almada, ¿verdad? Me parece que ni nos firman, le hacían firmar, ¿verdad? Y el problema es que estos señores, está un tal Alberto Caballero, que se presenta como secretario general de esta turba, ¿verdad? Y lo más grave es que
1: él también está imputado.
0: Él está involucrado y yo creo que no sé si estará imputado o procesado.
1: Está denunciado
0: penalmente. ¿Por qué? Porque la Junta Municipal, o sea, muy bien o mal, que tiene un solo libro de actas,
1: sí,
0: que debe estar rubricado por el presidente de la Junta y la secretaria general, que es la señora Nina, que tiene 26 años de antigüedad.
1: Sí.
0: Él maneja su libro de actas y esta gente está falsificando otro libro de actas, ¿entiendes? Que tiene el número 2, ¿verdad? Y este es el número 21 y el libro de la Junta ya tiene el número 180, ¿verdad? Entonces se está ya denunciando en esfera penal y yo creo que a esta altura Pablino tendría que estar preso ya, porque vos no podés estar falsificando un acta de la Junta, no podés usar sellos de la Junta.
1: ¿Y el sobre de Martínez?
0: El sobre es un planillero supuesto de la Justicia Electoral.
1: También está denunciado
0: porque fue presidente del Consejo de Desarrollo Digital, que es una comisión pro bolsillo.
1: Sí.
0: Una comisión pro bolsillo que recibía.
1: ¿Y cuáles son las probables penas?
0: Claro. Son en relación a Martínez, ¿verdad? Oscar Martínez está. Hoy le pasé a la gente de ABC, ¿verdad? Le pasé a todos los medios de prensa a nivel nacional. Él está sindicado, ¿verdad? Como un. Por los delitos, claro. Él es la cabeza de la banda criminal, una especie de banda criminal.
1: Pero en síntesis, para mi punto de vista, él no era el de 1.10 m, el 1.8 m. Él tiró todo el pobre.
0: El problema es que acá no hay pobre que pueda alegar su propia ignorancia.
1: Exactamente, ¿verdad? Eso sí.
0: Para defender.
1: Sí.
0: Vos tenés que saber que cuando te disfrazan de intendente, vos cuando firmás, vos sos responsable. Oscar Martínez no, es Otelo, ¿verdad? Entonces, él tiene que entender que debe responder, ¿verdad?, por cada guaraní que recibió acá en el distrito de Nueva Alborada, ¿verdad? Y los hechos que se le imputa son la lesión de confianza, la estafa y la asociación criminal, ¿verdad? Son hechos que se están investigando y seguramente alguna vez debe ser imputado, ¿verdad? Y debe ser procesado. Yo creo, en un país donde, si él no está por ese movimiento,
1: medianamente funciona la ley, entonces, ¿cuánto? ¿Qué sería? ¿Un año? ¿Dos años de cárcel? ¿Cuál sería?
0: No, estamos hablando de una expectativa de condena muy alta, mi estimado. Yo creo que acá necesariamente él va a tener que responder por toda la plata que recibió. Esa plata tenía que destinarse a su comunidad. Acá no, esta sabemos, comunidad sí. Tenía que haber brillado
1: sí,
0: todo.
1: Sí, pero lo que la gente le interesa, ¿qué es? Ya sabemos toda esa parte.
0: Estamos hablando de un promedio de 10, 15 años de condena.
1: ¿Eso incluye a los concejales también?
0: Y seguramente los que están produciendo y falsificando libros de actas. Estamos hablando de una expectativa. ¿Sabes por qué?
1: Es realmente grave. Esto querían saber. No es solamente un año de cárcel o 6 meses. No.
0: Yo te voy a ser sincero. El hecho grave es que vos no podés, siendo un concejal, como el caso de Pablino, falsificar un libro de actas. Por más que tu abogado sea Mario Ramírez y por más que Mario Ramírez haya sido concejal y tenga seguramente algunos sellos, algunas hojas con membrete, porque la institución se tiene que respetar. En este momento, Nueva Alborada tiene una sola institución, ¿verdad?, que es la municipalidad. La municipalidad está a cargo ahora de Juan Alberto Jau, la Junta Municipal, están los concejales que están sesionando de manera normal. Estos señores que se van a presentarse en instituciones públicas con documentos falsos, están produciendo y están usando documentos públicos de contenido falso. Mira, yo te voy a traer, incluso tenemos la declaración de la señora Nina, que ya declaró en 2 fiscalías, declaró por 3 horas, donde claramente dice la señora que la Junta Municipal de Nueva Alborada tiene un solo libro de actas y que las resoluciones que están recorriendo, que le designan a Pablino, no provienen de ese libro de actas. O sea que es una falsificación de documentos, ¿verdad? Entonces, nosotros pues tenemos la obligación de estar denunciando. Menos mal que vos ya estás en el país, vas a darte cuenta. Y te digo más, la última vez que Pablino Sosa pisó el municipio fue el día Hoy estamos el 22 de septiembre. La Junta ya tenía que haberle expulsado. Yo no sé por qué no le expulsan. Porque hace cuánto que no aparece más su trabajo. Hace cuánto que no aparece más las sesiones de la Junta.
1: Y otro tema también, sí, que la gente quiere saber, me preguntan, sí, a mí, entonces, sí, ahora yo le voy a tirar todos esos datos.
0: Sí, sí.
1: Como usted dice, ese grupo de personas, incluyendo, sí, a Pedro Martínez, hablando de Pedro Martínez, esto no supuestamente, y realmente, él cuando estaba utilizando acá nuestra radio me dejó una cuenta de 25 millones de guaraníes en luz, mucho, en electricidad.
0: Mucho.
1: Yo pagué todo eso, ¿verdad? Porque estaba involucrado la mamá de mis hijos. Yo pagué todo. Para no involucrarle, pagué todo. Pero sí, eso no es supuestamente. Realmente sí, me dejó 25 millones. Me llevaron toda la radio. Ni un foco dejaron, ¿eh? Pelado me dejaron otra vez, abandonado. Entonces vino otra vez y hice otra vez la radio. Pero bueno, esa es harina de otro costal. Pero ese grupo de Pedro Martínez, de su hermana, de su papá, de Testaferro, sí, ¿cómo? Eso también está denunciado, ¿verdad?
0: Claro, claro.
1: ¿Y eso cómo quedaría, doctor? Eso también.
0: Dimos, ¿verdad? Que
1: totalmente.
0: Que se legisló.
1: Yo nunca he visto tanto nepotismo ni un. Como acá.
0: El municipio de Nadurada se convirtió en la despensa Martínez, donde Oscar Martínez era el intendente, su hermano era el tesorero, su hermana era la encargada de las licitaciones. ¿Entendés? O sea que el suegro, imagínate, para tener el yerno este, le puso en su consejo distrital y el padre, supuestamente, es su testaferro. O sea eso, que es una asociación criminal.
1: Supuestamente, eso lo estoy diciendo. Sí. Todas las propiedades están a nombre de su papá, pero su papá le dice como herencia.
0: Y su papá seguramente va a tener que demostrar de dónde sacó tanto dinero, si sacó plata, como se dice, o porque no era tampoco ningún potentado, ¿verdad?
1: No, absolutamente
0: y
1: no.
0: Bueno, ¿y de dónde este pobre señor va a sacar tanto dinero, verdad? ¿Entendés? Él va a tener que justificar, ¿verdad? Porque yo por la noche a la mañana no puedo aparecer, después andar en una moto, en una camioneta, exacto, todo reventada, y después de estar así, sin un guaraní, con un calzoncillo todo roto, no puedo presentarme como un potentado, ¿verdad? Como hace este Martínez. Entonces, él te va a tener que explicar. Y yo te iba a decir algo, es una burla hacia la ley, una burla hacia su comunidad que le tenga a su hermano tesorero. Total. ¿Cómo su hermano Pedro Martínez va a ser tesorero?
1: Exacto, no, esto totalmente.
0: ¿Y cómo su hermana va a encargarse de las licitaciones? ¿Cómo su suegro va a estar en el consejo que recibe 2.000 millones cada año? O sea que le faltó nombrarle a su perro nomás ya como su vocero, ¿verdad? Que seguramente iba a ser el único funcionario honesto ahí. Realmente, realmente es lamentable, porque uno puede siempre escuchar así cosas nuevas, ¿verdad? Pero nunca he visto una familia así, que se apropie de un municipio, un humilde agricultor que de su chacra vino a convertir a la municipalidad en su propia chacra, ¿verdad? O sea que, y ahora lo más simpático que se está en silencio, pues él no habla, yo no sé si es mudo, ¿verdad? Porque yo nunca le escuché hablar, a no ser que hable en inglés, ¿verdad? Porque yo nunca le escuché hablar, y él como candidato de Honor Colorado debería hablarle a su comunidad, debería explicarle qué hizo de los 30 mil millones de guaraníes. ¿Entendés? ¿Y qué hizo de los 2 mil millones que le da a su comisión? ¿Dónde están las obras? ¿Y por qué le contrató a gente de otaño para hacer ripio, para echar ripio? ¿Por qué le contrató a la gente de Capitán Mesa? ¿Por qué le contrató a la gente? Te digo, la escuela que hoy nos fuimos a encontrar.
1: Ah, eso quería que me hable un poquito. ¿Ustedes fueron a la escuela? ¿Qué fue lo que pasó? ¿Qué es lo que vieron?
0: Nos fuimos a una escuela, ¿verdad?
1: Acá cerca de mi casa, sí.
0: En una escuela donde encontramos una construcción abandonada por el que ya se pagó 400 millones de guaraníes. Pero la obra no hay ni 100 millones ahí, mucho lo ya. Donde se encontró una estructura de hormigón armada en pésimo estado, ¿verdad? Hablamos con el director, me parece que Claudio Benítez, el director. Hablamos,
1: ¿Director de qué?
0: De la escuela. Él se acercó y dijo, mire, una vergüenza, dijo Claudio, el profe, es una vergüenza, acá los niños dan clases bajo la sombra, dijo. Y acá, sin embargo, al lado se está robando 400 millones. Imagínate, eso dijo el director de la escuela. ¿Entendés? Y le dijo al periodista ese, que nosotros necesitamos una solución. Incluso le dijo al señor Beto Jau, vean una solución para que se pueda de alguna forma terminar esto, porque los niños no pueden ser nuevamente víctimas de los robos de sus políticos, que en realidad no son políticos, son delincuentes. Entonces, constatamos eso, ¿verdad? Tu colega vino, es corresponsal de ABC, ¿verdad? Vino con instrucciones claras de ver, porque viste que es muy grave cuando se le roba a los niños, ¿verdad? La obra tenía que estar en 4 meses y ahora hace 1 año que se empezó y no hay absolutamente nada. ¿Entendés?
1: Sí, hay tantas cosas, ¿verdad?, que comentar, ¿verdad? Entonces, a un ignorante le das una gota de poder y se cree todopoderoso. Esa misma premisa le hicieron a este personaje, ¿verdad? Le dijeron, bueno, tú eres presidente seccional, vos sos el intendente, vos sos el más churro, el más capo, el super luego. Entonces vos no podés andar en un vehículo viejo, te compras un vehículo nuevo del año, full equipado. Allá en la gloria, y mientras que lo de abajo, el autor intelectual le decía, toma firma. Eso es lo que yo me di cuenta desde un principio, doctor. No, vos no podés empezar a firmar todo si no sabés, si no entendés. Eso puede tener que tener un asesor legal que sea legal. Sí. Da la redundancia, a ver, si no sabés, anda a preguntar. Pero no podés decirte a alguien que te diga, que te alza allá arriba, que esto, sí, que aquello. Y sí, eso es lo que ocurrió lastimosamente. Eso yo me di cuenta desde un principio.
0: Le disfrazaron de intendente, pero fue muy hábil porque... Si se le dice a los bebidas, pues tiene muchas propiedades, porque es muy hábil, aunque sea en robar, ¿verdad? Pues, ¿cómo vos con tu sueldo miserable intendente vas a estar teniendo terreno que no sé qué? Él tiene que demostrar de dónde sacó su dinero si antes no tenía un peso. ¿Cómo sin tener un guardia? Es más, en la foto que sacó a ese de su archivo, está cuando jugó intendente, no tenía ni zapato, ¿verdad? Entonces, yo no veo por nada, ¿verdad? Está bien, de repente vos podés estar sin zapatos, pero en 4 años y medio se convirtió en un potentado, ¿verdad? Por eso es raro y llamativo, va a tener que explicar, ¿verdad? Ahora le están presionando al fiscal para que no se le impute, ¿verdad? Pero,
1: ¿para que no se le impute?
0: Yo te voy a ser sincero, si este Martínez era del Partido Liberal, hace rato ya está preso, hace rato. De su calzoncillo,
1: no,
0: de
1: ella, no tanto también así. El Partido Colorado, yo soy colorado, estoy orgulloso que el Partido Colorado, su propia gente, el estilo Javier y tanto, ese diputado, ese senador.
0: Me cayó en desgracia, ¿verdad? Porque,
1: mismo caso también, pero no, a él con nadie no le pidió una pistola para que firme, ¿verdad? Pero esos colorados, el Partido Colorado en este momento le suelta la mano a los bandidos. Es la única manera de sobrevivir.
0: Claro.
1: Pura sobrevivencia.
0: En este caso le está sosteniendo a Martínez, porque volviendo a candidatar.
1: No sabemos. Sí. Mira, acá dice, el presupuesto de la escuela y la plata, ya no hay nada, dijo la empresa.
0: No, pues la empresa, eso tiene que decirle la justicia. Si él vendió su factura, ¿cómo él va a recibir 400 millones?
1: Sí, el presupuesto de la escuela y la plata, ya no hay nada, dijo la empresa.
0: Y bueno, va a tener que eso antes de eso explicarle a la fiscalía.
1: Exactamente.
0: Pues, ¿cómo vas a recibir vos, según los papeles, 400 millones?
1: Y no hay plata, dice. ¿Y entonces qué? ¿En dónde fue la plata?
0: Y yo lo que entiendo, ahora, sin ser adivino, es que esta empresa de maletín lo que hacían es vender su factura. Entonces,
1: no, pero esto se refiere a la escuela de no hay plata, entonces no, ya no puede continuar y no sé y cuánto le dieron, ¿verdad? Entonces hay que investigarle a esa empresa también.
0: La empresa va a ser denunciada a la fiscalía.
1: Claro, ¿entendés? Claro que sí. Claro.
0: Porque
1: que
0: ahí
1: sí
0: hay una estafa y una lesión de confianza.
1: Sí.
0: ¿Cómo vas a recibir 400 millones y no vas a construir nada?
1: Exactamente.
0: ¿Cómo vas a acabando nada? No, pues yo lo creo nomás, Omar, lo que entiendo es que esta empresa en la práctica son de maletín. Ellos vendían nomás sus facturas para tratar de legalizar el robo. ¿Por qué pensar que ellos no querían que Beto esté en la municipalidad?
1: Exacto. Eso sí que
0: para que no se vea la documentación.
1: Totalmente de acuerdo. ¿Entendés? Totalmente de acuerdo. Eso era demasiado claro. Absolutamente. Ellos querían sobre todo que Pablino esté para que no...
0: Porque si Pablino se iba a hacer
1: Sí, continuidad
0: nomás. Más burro nomás, seguramente, sí, sí. Pero no sabemos si...
1: Más burro.
0: Igual no. Pues, y por eso te digo, no hay nada personal acá.
1: No.
0: Pero totalmente. Viste que esta gente ha actuado con mucha soberbia, ¿verdad? Ellos están hablándole al fiscal ahora para bloquear el tema de la denuncia contra ellos. Te voy a ser sincero, hasta que pase la elección, ¿no?
1: Sí.
0: Ellos le están hablando, claro. Pero hay un diputado, Germán Solinger, que está operando a full atrás. Es más, estaba en la casa de Pablino, el que le llevaba a Pablino en Asunción. Le hizo hablar incluso con los ministros de la justicia electoral. Ellos se fueron en toda la instancia, ¿verdad?
1: Sí.
0: Entonces, creo nomás que la constructora esta tiene que explicar, la fiscalía. Debe explicar que...
1: Voy a leer porque algunos mensajes están llegando, señor. Acá, dice acá. Esto fue de ayer, ¿verdad? Pero bueno, buenas tardes, don Planadas, bienvenido. La verdad que como Colorado es una vergüenza total lo del exintendente. Decepción total de él y su primer anillo. Gracias a Dios que tenemos hoy la oportunidad de revertir esto. Este me llegó ayer, pero no pude leer. Y lo me llegó. Buenas tardes, arquitecto. Sí, montón de personas salimos de Alborada porque no hay trabajo. Por ahí no hay ningún apoyo. Otro, buenas tardes. Está buenísimo el programa. Una pregunta. ¿Cuánto es el sueldo del intendente de Nueva Alborada? Yo eso justamente quiero contestar. Él... Justamente hablando de esto, se auto-aumentó ese sueldo, no sé, era de 6 a 10 millones. Ya, mira, porque ese auto...
0: Pero los 10 millones usa como propina nomás, porque él recibió 30 mil millones y que nadie sabe qué destino tiene. Acá lo que tenemos que entender todo como ciudadano primero, yo estoy hablando ya con, no solamente como abogado, sino como ciudadano, que acá el intendente no va a ser un vecino acá de ustedes, ¿verdad? Él es un vecino que tiene que administrar bien y tiene que ser útil a su comunidad, ¿entendés? Entonces, este señor recibió mucho dinero, entró con una mano atrás, con otra adelante y salió un potentado. Entonces, eso tiene que explicar. Y tiene las caraduras. Incluso esa boca una, ¿verdad? Viste que en las elecciones solo de boca una se dice, para no mencionar los candidatos. Y acá Nueva Alborada tiene, yo creo, una sola opción. Elegir entre el ladrón y la señora. O sea, sí, acá, no hay mucho margen, ¿verdad?
1: Acá estoy viendo justo el tema de la escuela acá de Nueva Alborada, ¿verdad? Dice acá construcción de 3 aulas, un área administrativa y sanitarios sexados en planta baja y alta en la escuela básica número 1439, sí. Doña Catalina, perfecto. Acá dice contrato, bla, bla, bla. Intendente Oscar Martínez. Empresa adjudicada, dice acá, Cristian Ramón Martínez. Me llama
0: Martínez.
1: Y otra cosa, esta la fiscalía. La fiscalización de esta arquitecta, Damari, esta también debe ser llamada.
0: Y sí,
1: yo, como arquitecta, también. Yo no puedo ir a decir fiscalizar y no. Algo está mal, yo como arquitecto puedo ir a denunciar. Ah, no, yo ya tengo que denunciar. Ella también debe ir. Acá todo el que
0: realmente. Van a ser todo denunciado, ¿verdad? Nosotros.
1: No están denunciados todavía.
0: Lo que pasa, te voy a ser sincero: Pablino planteó 23 demandas. Como 20 amparos planteó Pablino Sosa, el intendente Mau. Y vos sabés que no nos deja trabajar. Y nosotros nos estamos enterando. Pues yo ahora, la primera, es más, te comento, Omar, hoy vos sos testigo, pues yo ayer te informé, te dije si vos podías irte incluso hoy para hablar con los colegas de ABC, con tus colegas, te dije, yo no conocía ni dónde estaba la escuela. Yo de a poco me voy enterando toda la barbaridad que van surgiendo, ¿verdad? Entonces... ¿Cómo te iba a decir? Esto de hecho que van a ser denunciados, ¿verdad? Van a ser denunciados.
1: Ah, pues, acá dice, acá me están enviando otro mensaje, dice aquí el monto que recibieron casi 1.000 millones, dice acá.
0: El presupuesto, 1.000 millones era el presupuesto para esa escuela. Sí. Esos 1.000 millones ya no existen.
1: ¿Ya no existen?
0: No. Se habrá quedado en el bolsillo de...
1: Y bueno, y ahí entonces, hay toda esa empresa y también esta arquitecta, le tengo que decir, si, que todo, si ella realmente
0: que lo que
1: avaló. Si ella, no, ella es lo que avaló. Y ella tiene que avalar esto.
0: Y esto es el motivo por el cual no querían a toda costa atropellar el municipio y no que no nos enteremos. Pues la idea era que Pablo siga, que sea reelecto Martínez, que sigan robando con suma tranquilidad.
1: Y sí.
0: ¿Entendés? 1.000 millones es mucho dinero, ¿verdad? Y ahora hay niños que están dando clases bajo la sombra de los árboles, ¿verdad? Y la estructura de este está ociosa y está abandonada.
1: $1,000,000,000 sí. Para esa escuela. ¡Qué pucha! ¡Qué cantidad de plata! ¡Qué cantidad de plata esto!
0: Y mira, acá está la transferencia de su consejo. $2,000,000,000 en un año. ¿Entendés? $2,000,000,000 es mucho, ¿verdad? Y acá están todos los nombres. ¿Verdad? Vos le conocés a muchos que están como...
2: Ese no era intendente, era superintendente.
0: Y realmente deben ir justificando ante la ley, ¿verdad? Y no. Lo grave es que se presenta nuevamente. Imagínate si este Martínez, por desgracia, gana, la municipalidad va a dejar de existir.
1: No, tenemos que irnos todos.
0: No, al contrario, no creo que nadie pierda. La comunidad tiene que saber, ¿verdad? Porque él está jugando callado, ¿verdad? Él no está respondiendo a ninguna. Y él fue funcionario público, es candidato a intendente. Y él tiene que responder qué se hizo con todo este dinero. Él tiene la obligación.
1: No, obvio. Y además ya está denunciado y tiene la obligación por ley. No, y sí. Tiene, aparte de la elección moral, pues de moral no vamos a hablar, porque ese es... Creo que no va ahí, ¿verdad? Sí, pero sí. Pero la obligación legal, no, legal. Él está. Él y su y todo ese grupo de personas, su hermano, su hermana, sí. Inclusive su papá, su suegro, sí. Por un lado, los concejales por otro lado, sí. Esta gente de la empresa por otro lado. Sí, bueno, sí. hay muchas sí. Personas envueltas en esto. ¿Y cuál es el papel acá de Lilio Sotelo? ¿Se le puede cuestionar algo?
0: Y mira, yo a este colega no le conozco.
1: ¿Verdad? No interesa que le... Por lo que hizo, por lo que es, por lo
0: y
1: que...
0: Y se está viendo qué es lo que habrá... Pues para mí que no hizo nada, ¿verdad?
1: No
0: hizo... Nada en beneficio de la comunidad.
1: No.
0: Habrá hecho mucho en su beneficio, hay que ver, hay que investigar. Yo no sé qué cargo ocupaba, me parece que él fue el que le hizo jurar a este concejal Mau Javier Sosa Tibau. Y bueno, solamente vamos a ver su dictamen, vamos a ir denunciando y vamos a ver cada uno qué participación tuvieron, ¿verdad? Porque el problema es que ante la ley, el intendente es el ordenador de gastos, ¿verdad? Ahora, sí. Si él estaba manejado por este colega, bueno, es un problema de él, no del colega, ¿verdad? Porque vos no te puedes dejar usar por absolutamente nadie, ¿verdad? Pues yo no creo tampoco mucho en la inocencia de Martínez porque recibió mucho dinero.
1: No, entonces, yo... No, eso en esa que digo es inocente, que chetaudimina, entendido, eso no corre ahí, no. eso totalmente no.
0: Te comento que el último día que él renunció sacó 300 millones de guaraníes.
1: Sí, ya
0: le dejó sentado a los funcionarios, le dijo, bueno, yo voy a sacar plata para pagarle su sueldo.
1: Ya supimos.
0: Y que estaban ahí esperándole a este señor. Acá, sí. Por ejemplo.
1: Sí, ya supimos eso también. Sí.
0: Con la caja del personal, caja de jubilación del personal municipal.
1: Otra pregunta, doctor, ya que estamos casi cerca también. Sí. ¿Usted sabe cuánto dinero ya vino ahora a la municipalidad? ¿Cómo se está manejando la municipalidad si no quedó nada de plata?
0: Y yo creo que la municipalidad está ahora porque justamente el señor Juan Alberto Jau fue reconocido por el Ministerio de Economía como intendente. Me imagino que estará recibiendo desembolso para pagar funcionarios,
1: bueno,
0: para que funcione. Y me imagino que el señor Jau va a ser responsable de cada guaraní que va recibiendo, ¿verdad? Porque acá hay que entender también que el intendente es el responsable, ¿verdad?
1: Claro.
0: La presidenta de la Junta...
1: Eso también me preocupa. ¿Qué es lo que está haciendo? Porque hizo tantas cosas, entonces... ¿De dónde? No quedó nada de dinero. ¿Dando mal a la municipalidad? No. ¿Cuál es el problema, verdad?
0: No, yo te explico, ¿verdad? Él cuando él asumió, yo soy testigo, no había un guaraní en la municipalidad. Peleamos muchísimo porque Pablino se fue al Banco Continental a presentarse como intendente Mau y bloqueó esa cuenta. Recién en agosto se liberó y están llegando los desembolsos normales que tiene que recibir cada municipio. ¿Entendés? No sé qué monto, pues están recibiendo y todo lo que se recibe, este señor Jau está invirtiendo en su comunidad. Se lo ve trabajando, se lo ve recorriendo, está haciendo camino, está haciendo... el municipio está hecho, había un tinglado ahí que estaba prácticamente cayéndose a pedazos. Sí, sí. Él está, todo lo que está ingresando ahora como, como desembolso, está utilizando en beneficio de su comunidad.
1: Pero sería tan interesante también que él venga a explicar, que si recibí tanto, estoy gastando tanto en la comunidad. Eso sería muy interesante. Es que pero ahora en este periodo yo justamente le voy a invitarle para mañana o estos días cuando él pueda, para que venga un poquito, que explicarnos un poquito cuánto dinero llegó, en qué está invirtiendo, que sea bien, cuentas claras, ¿verdad? Porque el tema, porque muchas veces uno, el otro ya hizo, bueno, él hizo y no pasó nada, bueno, se ya potente ahí. Entonces eso pues realmente sería muy interesante que el señor Beto venga a decir cuánta plata recibió, en qué está invirtiendo, que realmente que nos siga cargando con más deuda de la municipalidad.
0: No, yo tengo entendido que no hay ni una sola deuda de la municipalidad. Todo lo que él está recibiendo como fondos de los desembolsos es lo que está utilizando a beneficio de su comunidad. Porque yo no creo que él haya pedido ninguna deuda a ningún lado. O sea, no.
1: Y hablando de deudas, doctor, ¿usted sabe qué cantidad fue la deuda que dejó aquí el exintendente Johansson? ¿Y cuánto es la deuda actual?
0: Te soy sincero, no sé. Primero, administración. Segundo, no sé qué deuda dejó, ¿verdad? Solamente
1: Porque sería muy interesante saber cuánto fue la deuda de Johansson y cuánto es la deuda que dejó Martínez. Y eso pues sería interesantísimo para saber, para la claridad de la... Bien claro ese tema. Sí.
0: Johansson fue usado por Martínez, por Lilio Sotelo, para distraer mientras ellos robaban asquerosamente. Te voy a ser sincero.
1: Claro.
0: Antes, en la época de Stroner, ¿sabes cuál era el discurso? El discurso era... Ya, o liberal, pero cualquier cosa le retan a los liberales, ¿verdad? Y este Oscar Martínez y su diminuto abogado Sotelo, para distraer, lo que ellos hacían era el tema de Johansson. Yo no sé si Johansson, si tiene problemas la justicia va a tener que seguramente juzgarle, pero todo era, ellos nunca hablaban de su administración, ellos hablaban de Johansson, ¿entendés? Entonces, claro, y bueno, pero eso fue una propaganda política. Entonces yo creo que la justicia va a tener que determinar, ¿verdad? Porque estoy casi seguro que era una propaganda política, porque ellos fue lo que tenía que explicar desde el año 2021, qué hicieron con todo este dinero que recibieron. Así como va, seguramente el señor Beto Java venía a explicar qué es lo que recibieron del Ministerio de Economía, en qué se está invirtiendo, qué se está haciendo, cuáles son las empresas contratadas, ¿verdad? Si, bueno, si están dando trabajo, se están mejorando los caminos, si se mejoró el edificio, pues, lo que entiendo en el medio.
1: Sí, pero eso es imposible, ¿verdad? Lo que a mí me comentaron, también me comentaron de muy buenas fuentes, quiero decir, muy buenas fuentes. Tengo que decir supuestamente esa palabra, tengo que utilizar, ¿verdad? Porque no me mostraron los documentos, que el ex abogado de la municipalidad desde de 1.10 m, cuando tenía muchas denuncias la municipalidad del tema de Johansson. Uh-huh. Había unas cuantas denuncias. Entonces este tipo, este de 1.10 m, iba a negociar con el contrario para perder en contra de la municipalidad de Nueva Alvarado. ¿Usted puede creer eso?
0: No,
1: supuestamente debo decir, ¿verdad? Mira, hasta ese punto cayeron, doctor. Supuestamente debo decir otra vez. Entonces iba a decir, no, va a hacer esto, eso, o no se presentaba a tiempo o lo que sea para pierda la municipalidad. ¿Usted puede creer eso, doctor?
0: Hay mucha demanda, incluso te comento, hay un funcionario.
1: Es increíble esto, pero esto es terrorífico.
0: No, lo que pasa también es que se maneja con la absoluta discrecionalidad. Hay un funcionario que es funcionario, me parece que era chofer de ambulancia, José Lima se llama. Me llamó él y me dijo que tiene sentencia, ¿verdad? Ya que tenía que cumplirse, que en el mandato de Martínez se presupuestó su demanda, ¿verdad? Que se le llamó a él, ¿verdad? Que se le hizo esperar por día y no se le dio un solo guaraní, ¿verdad? Y que la plata que se presupuestó para pagar su juicio se desapareció, se repartieron a esta gente, ¿verdad? Yo le dije, José, yo no te conozco. Me dijo, yo soy padre de familia, tengo tres hijas y yo era el chofer de la ambulancia y hasta hoy no me pagan. Yo te decía algo, eso me informó el domingo, él me informó. Le dije, yo en lo que yo te pueda ayudar, te voy a ayudar, vamos a ver cómo se puede hacer, pero dame un poco de tiempo, le dije. Y me dijo, lo que más me duele es que se burlaban de mí, me hacían esperar mientras ya comían asado, había sido, ya tenían todo presupuestado, y lo que me tenían que pagar por mi juicio se fue a su bolsillo, ¿verdad? Ese es uno de los tantos casos que una persona que hoy tenía que hablar con él, ¿verdad? Pero no tuve todavía la posibilidad. Y son muchos casos, y lo que voy a decir, bueno, mira, eso sucedió en muchos casos donde...
1: Supuestamente... buena fuente, me comentaron.
0: Claro, así pues él cobra la municipalidad, paga y él elige a quién pagarle.
1: No. Entonces, que pierda la municipalidad, supuestamente, que pierda la municipalidad. Entonces, bueno, yo soy abogado, usted es el abogado en contra. Bueno, no. Ya pone a pea y agarra sí. Esto y te baja y después, sí. Imagínense.
0: Y así, imagínense. Así se manejaban los, porque finalmente la municipalidad pagaba y seguramente él tenía una comisión por eso, ¿no? Entonces, no son temas que se van saliendo.
1: Y por eso yo le pregunté justamente cuál es el papel de este señor, cuál este picapleito de 1.10 m de altura. A ver un poquito, ¿cuál sería algo? Bueno, porque él fue el vocero principal. Inclusive muchas veces visto subía en el tractor cuando iba a discursear, cuando iban allá justamente, no sé, bastante prepotente.
0: Acá hay una orden de pago, está muy claro, ¿no? Pues eso. Es una orden de pago de la Municipalidad Nueva Alborada a nombre de un tal Alberto Carlos Benítez. Me parece que es abogado. Dice que se le pagó 32 millones para su pan dulce en diciembre del 2025. Orden de compra. ¿Entendés? Está totalmente ilegal. Está firmado por Oscar Martínez. ¿Entendés? Sí, y este es uno de los... Y este le da su compra que tiene que ser destinado. Recreo, y bueno, así bueno. Se manejaban. Y Sotelo, no sabemos cuántos millones habrá cobrado,
1: exactamente,
0: y no sabemos qué carácter, y no sabemos si daba factura, ¿verdad?
1: Exactamente.
0: Pero por lo que yo entiendo, Sotelo era el intendente de facto,
1: obvio que sí, eso le estoy diciendo, ¿verdad?
0: Entonces,
1: eso, por el otro, pues le levantaba, dice, vos sos el rey, más o menos, Tomás, vos sos el pichi.
0: Claro, eso, ¿verdad? Y sí, él era el tiretero, o sea, el que le manejaba a Martínez, ¿verdad? O sea, que,
1: sí, no, le decía, no, vos no puedes andar un vehículo sucio, no, un vehículo del año, ahí sí, realmente sí. Esto, no, vos tenés que vestirte así, vos sos el capo, vos sos no, el genio.
0: Y acá nosotros mostramos factura que por la camioneta se gastó 98 millones, supuestamente un gomero, el mecánico,
1: sí,
0: el
1: sí, capitán Miranda. Sí, vimos, sí.
0: ¿Entendés? Entonces, son temas...
1: Y bueno, doctor, sería muy interesante todos estos temas, antes de unas elecciones municipales, para las que la gente abre un poquito los ojos, pero después si alguien quiere votar por el candidato que sea, no hay ningún problema también eso. Pero esto está mostrando una parte de la verdad. Esto es es la idea de hacer este noticiero en las últimas dos semanas, doctor.
0: Y es importante, es por respeto a la comunidad, para que la gente sepa, ¿verdad? Porque la gente pues, es la que va a decidir. Yo, como te dije recién acá, es muy sencillo. Acá la gente va a decidir entre el ladrón y la señora. No, hay que vuelta a quedar. Sencillo. O sea,
1: yo no sé. Usted se hace responsable.
0: No. No, igualdad, ladrón o la señora. Ahí para que una persona decente pueda continuar la gestión.
1: Esas son sus palabras.
0: Sí.
1: Tenerse el lío, doctor. No. Supuesto, yo digo, hasta son supuestos, solamente él está, digamos. Todos somos inocentes hasta claro. Que la ley es culpable. Todo, pero, hasta el peor asesino claro. Todavía no es culpable.
0: No, el 4 de octubre era el día de las elecciones. Hay dos opciones, el ladrón o la señora. Entonces la gente ya va a entender quiénes son.
1: Bueno, doctor, yo creo que esto ha sido todo por el día de hoy. Si quiere decir, ¿cuáles son sus últimas palabras para despedirse del programa?
0: Yo te agradezco mucho el espacio. Nosotros vamos a seguir mañana, estamos presentando la denuncia penal contra la empresa constructora.
1: Y la arquitecta.
0: Y también todo el equipo, ¿verdad? Sí. Técnico, que recibió 400 millones de guaraníes.
1: ¿Y mil millones?
0: Mil millones era el presupuesto que desapareció.
1: Ah.
0: Supuesto. 400 y hace un año del término el director de la escuela hoy salió desesperado, dijo, acá los niños están dando clases bajo la sombra del árbol, dijo, y acá están la construcción está abandonada, ¿verdad? Y nosotros se entere de lo que ocurre acá en esta distante comunidad y ordene por donde corresponda para que vengan sus técnicos, que vengan los peritos del Ministerio de Educación y se pueda continuar, se pueda concluir esa obra que dejó inconclusa el internet.

0: supuestamente que fue denunciado por estafa y lesión de confianza. Nosotros creemos, estamos optimistas, que antes de confianza por estafa y por asociación criminal, junta todo.
1: No, pero antes de la elección imposible. Después de la elección sí. Esto es porque la fiscalía tiene 6 meses de tiempo para investigar.
0: La fiscalía hay una imputación. En este caso todavía no hay imputación. Ah. El fiscal tiene nuestra denuncia, Luis Albertini, del día 25 de agosto. Hace un mes que tiene nuestra denuncia guardado bajo su bikini. Entonces yo, la fiscal adjunta, para que haya, pues yo, el que eso en el acto, el que
1: vende. Bueno. Bueno, doctor, yo creo que muchísimas gracias acá por su presencia. Ha sido un gran sí. placer y sí. nos volveremos a encontrar en cualquier momento, doctor.
0: Mi respeto, mi timón.
1: Bueno, esto ha sido todo por el día de hoy y será hasta mañana.
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3: Es la 1:02.

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1: Es la 1:55.

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0: Arrancamos la tarde, esta tarde de martes, bonaite, sí, martes 22 de septiembre, fresquita mañana y también esta tarde, sí, sigue con temperatura bastante baja a comparación de lo que fue la jornada de ayer, lunes, que teníamos temperatura más alta y con mucha humedad. Cambió el viento, Lucas, y tenemos este fresquete nuevamente y es típico de esta estación del año. Está entre el fresquito y el calorcito, ¿sí? Hay intermedio, un punto intermedio. Así que estamos de parabienes todos los que nos gusta el fresco, ¿no? Los días más fresquitos. Bueno, martes 22 de septiembre del 2026, jornada súper linda. El saludo de nuestro querido distrito Nueva Alborada, localidades vecinas a nivel país y fuera del país también los que nos siguen por la aplicación vía internet. Así también por la aplicación que nos están viendo. En cualquier parte del mundo pueden vernos, escucharnos, seguirnos cada tarde. Entonces, también vía internet. Sí, el saludo cordial para ustedes. Gracias por elegirnos, por acompañarnos como cada tarde. De 14 a 16 horas te hacemos la mejor compañía en radio con Tardes Mágicas. Temperatura de 18 grados a estas horas, sensación térmica de unos 18 a 19 grados, que es la máxima pronosticada para la jornada de hoy, martes. Ya para mañana nuevamente tenemos pronóstico 10 grados de mínima, 21 de máxima, ¿sí? Así está la jornada de mañana, entonces también prevista. Para el jueves un poquito más de calorcito, 16 de mínima, 28 de máxima y viernes se eleva nuevamente la temperatura, 20 grados de mínima, 32 de máxima, pero día súper lindo según pronostican, así que espectacular. Gracias por elegirnos, por acompañarnos, por estar ahí del otro lado, sí, a la gente que nos están viendo también, el saludo cordial, gracias. Gracias por elegir tardes mágicas para acompañar sus tardes, mientras ustedes están con su actividad de cada tarde. Saludos. Hacemos a cada una de las firmas comerciales, amigos y empresas que nos respaldan y acompañan el programa.
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0: Consola técnica puesta al aire, el compañero de trabajo.
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0: Manos mágicas detrás de consola, seleccionando los mejores éxitos musicales, poniendo todo a punto para que el programa salga espectacular en la jornada de hoy, martes. Lucas Cañete también va a estar a cargo de poder complacer tu pedido musical. Y vos, que estás del otro lado, comunícate con nosotros al mensajero permanente de la radio.
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0: Gracias, Lucas. Mensajero permanente de la radio, habilitadísimo en esta tarde para que formes parte y parte importantísima del programa, para que nos acompañes en esta tarde con tus pedidos musicales, saluditos, lo que quieras compartir con nosotros. Nosotros arrancamos ya la tarde, Lucas Cañete, con este primer éxito musical.

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corriendo. Nos despertamos un martes pensando en lo que tenemos que resolver el viernes, o arrastrando los lamentos de lo que pasó el lunes pasado. Nos cargamos de una ansiedad pesada, intentando adivinar el futuro o controlar cosas que todavía ni siquiera pasaron. Entonces vemos quizás incierto el futuro, porque esperamos mucho más. Pero la vida no se vive en cámara rápida, ni en bloques de un año o de un mes. La vida real pasa hoy, se mide a 24 horas. Si hoy te sentís abrumado por los problemas, por el trabajo o por las decisiones que tenés que tomar, hacé una pausa con nosotros. Dividí el día en porciones más chicas. Enfócate en lo que podés resolver en la próxima hora, en este momento, en este preciso instante. No intentes cruzar el puente antes de llegar al río. Poné toda tu energía, tu amor y tu atención en el presente. Desarma la montaña de preocupaciones y recordá que al final del camino más largo se camina dando un solo paso a la vez. Gracias por dejarnos estar ahí con vos. Abrazo grande y que tengas un gran día.

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1: Bloque de reflexión en la tarde, presentado por Solución Lab de la doctora Lilian Tibiago Gómez, tarde de martes, muy buena reflexión. 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Linda, sí, temperatura súper fresquita, linda, 18 grados a estas horas, temperatura de primavera, sí, excelente. 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

este evento ya este fin de semana, así este sábado también se viene la fiesta. La fiesta en la cual vamos a estar eligiendo a la reina, sí, a nuestra soberana del distrito de Nueva Alborada. Se viene la gran fiesta de elección de Miss Turismo y Miss Miel. La municipalidad de Nueva Alborada, bajo la administración del intendente Juan Alberto Jab, invita a la comunidad a participar de la gran fiesta con elección de la reina del distrito. Este sábado 26 de septiembre en el tinglado municipal del distrito de Nueva Albora, a partir de las 20:30 horas, ya les esperamos en la que estará eligiendo a las Miss Nueva, Miss Turismo y Miss Miel. Considerando que este municipio es la capital nacional de la miel y de y gran referente del turismo naturaleza en el departamento de Itapúa. Vamos a estar eligiendo entonces a la Miss Nueva Alborada, Miss Turismo, Miss Miel. Todo sonido audiovisual, pantalla gigante de Energy Disco. Animación de Arnaldo Vázquez. Les espera a partir de las 20:30 horas en el tinglado municipal este sábado 26 de septiembre. Entrada super populares, 10.000 guaraníes. Con tu boleta de entrada participas del sorteo de muchísimos premios. Todo invitados entonces en esta elección y coronación del distrito de Nueva Alborada. Invita cordialmente la municipalidad del distrito de Nueva Alborada a través de su intendente municipal, el señor Juan Alberto Jau.

0: Sí, saludamos y agradecemos a la señora Mónica Shay, candidata a intendente 2026-2031 por el distrito de Nueva Alborada, por la lista 5, Alianza Nueva Alborada, la fuerza que nos representa. El saludo cordial a la señora Mónica Shay para todo el equipo de trabajo que están trabajando también arduamente estas próximas elecciones municipales. Entonces, candidata a intendente 2026-2031 por el distrito de Nueva Alborada, Unión e Igualdad, lista 5, Alianza Nueva Alborada. También la Florencia Alonso, la joven profesional Florencia Alonso, candidata a concejal municipal por el distrito de Nueva Alborada por el partido La Juventud, lista 21, opción 3, lista 21, opción 3, Juventud y Compromiso por Nuestra Gente. Entonces, acompañando también a la señora Mónica Shay, candidata a intendente 2026-2031 por la lista 5, Alianza Nueva Alborada. Vota lista 21, opción 3, para elegir a Florencia Alonso como concejal municipal del distrito de Nueva Alborada. Acompañando también el señor Emilio Kellner, candidato a concejal municipal por el distrito de Nueva Alborada por la lista 5, opción 6. Vota lista 5, opción 6, para elegir a Emilio Kellner como concejal municipal por el distrito de Nueva Alborada, acompañando también a la señora Mónica Shay, candidata a intendente 2026-2031 por la lista 5, Alianza Nueva Alborada. 25 de José Lucas Cañete, ¿te parece si vamos ya, Lucas, con la invitación de lo que se viene en el tinglado Oga Guazú? 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Vamos con la invitación, buena música, ya volvemos.
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4: Treinta y tres minutitos de las 14, seguimos avanzando en la tarde. Agradecemos a la coordinadora de la Cooperativa Colonias Unidas, la señora María Pacinski, miembro también del Club de Caza y Deportes Náuticos de Nueva Alborada. Tenemos esta invitación para hacerles a la audiencia, segundo concurso internacional de pesca variada de la boga y el dorado, con devolución. Esto a realizarse entonces en fecha 23, 24 y 25 de octubre. De costa, viernes 23 de octubre, el costo 50.000 guaraníes de las inscripciones para participar. Premios, modalidad de costa, primer premio una bicicleta, segundo premio una tablet, tercer premio un JBL. 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También en un ratito vamos a ir también con los mensajitos, ¿sí? Tenemos gente impaciente hoy porque lean los mensajes, ¿sí? Para que compartamos los mensajes en un ratito ya. Bueno, organizada por la Capilla San Miguel Arcángel de Arroyo Puna. Arrancamos el domingo 27 de septiembre a partir de las 9 de la mañana con Santo Rosario Coronilla de San Miguel Arcángel. A las 9 y media, letanía cantada a todos los santos. A las 10, Santa Misa. 11 y cuarto, Sagrada Procesión con la imagen de San Miguel Arcángel y varias imágenes de santos patronos de distintos lugares, como la Virgen María Auxiliadora y Tupazuca Acupe. Y será encabezada por los jinetes de caballería como el Mariscal de San Miguel Arcángel, el señor Ever Franco, y en compañía de la hija entonces sobre un pony. También acompañada por la banda musical Santa Rosa de la ciudad de Encarnación. A las 12, gran almuerzo con el delicioso asado a la estaca, valor de 60.000 guaraníes que podés reservar al WhatsApp. Estamos compartiendo también en pantalla entonces el WhatsApp para que puedan reservar su delicioso asado a la estaca. Asado también con ensalada, la porción de 30.000 guaraníes, muslo con ensalada 25.000 guaraníes y diversidad en comidas también para esa jornada. A las 3:20, diversas clases de danzas, seguidamente de la fiesta bailable con el grupo Siomec de la ciudad de Encarnación, con entrada totalmente gratis. El martes 29 de septiembre también tendremos actividad a partir de las 19 horas con Santa Misa, al término Sagrada Procesión por la calle central de San Miguel de Arroyo Poná, distrito de Cambureta. Durante la Santa Novena habrá Santa Misa, así que les esperamos. Pueden adquirir también la rifa que está en circulación, valor de 5.000 guaraníes, que sortea el 29 de septiembre del 2026, con 46 hermosos premios. Y puedes reservar al WhatsApp entonces tu delicioso asado a la estaca al 0985-108-502 o al 0984-007-485. Gracias a la comisión organizadora de la Capilla San Miguel Arcángel de Arroyo Poná por compartir con nosotros la invitación y hacer extensiva a la audiencia. Al señor Hugo Gano, candidato a concejal municipal por el distrito de Nueva Alborada por el partido La Juventud, lista 21, opción 12. Vota lista 21, opción 12 para elegir a Hugo Galeano como concejal municipal por el distrito de Nueva Alborada, acompañando a la señora Mónica Yay, candidata a intendente 2026-2031.
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4: Buena música, te seguimos haciendo buena compañía en radio. Acompaña y respalda Tardes Mágicas la candidata a concejal municipal por el distrito de Nueva Alborada, la señora Graciela Brites. Graciela Brites, lista 1, opción 6. Vota lista 1, opción 6 para elegir a Graciela Brites como concejal municipal del distrito de Nueva Alborada.
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4: También nos acompaña el señor Adrián Sicún, también candidato a concejal municipal por el distrito de Nueva Alborada, por la lista 21, opción 2. Vota lista 21, opción 2, para elegir al señor Adrián Sicún, candidato a concejal municipal por el distrito de Nueva Alborada, acompañando a la señora Mónica Yay, candidata a intendente por la lista 5 por el distrito de Nueva Alborada. Lista 5, Alianza Nueva Alborada, vota lista 21, opción 2, para elegir al señor Adrián Sicún como concejal municipal por el distrito de Nueva Alborada.
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4: 39 minutitos ya de las 14, nosotros avanzamos en la tarde con más buena música.

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6: Cuarenta y cuatro minutitos de las 14, con 18 grados de temperatura, fresquito, el viento así espectacular. El saludo cordial a todos los que nos están sintonizando, siguiendo el programa esta tarde, sí, a los que nos escuchan de lejos también el saludo cordial. 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

0: 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Saludamos al profesor Pedro Arnaldo Smith, también candidato a concejal municipal por el distrito de Nueva Alborada por la lista 1, opción 3. Lista 1, opción 3, para elegir al profesor Pedro Arnaldo Smith como concejal municipal. Con honestidad y transparencia. Muchísimas gracias. Un saludo cordial al profesor Pedro Arnaldo Smith, candidato a concejal municipal por el distrito de Nueva Alborada, lista 1, opción 3. Buena música, buena compañía en radio. Sí, mientras vos estás ahí con tu actividad de cada tarde, te acompañamos con la mejor compañía en radio por la 87.9 del dial. Acompaña y respalda a Tardes Mágicas el señor Leonardo Galeano, candidato a concejal municipal por el distrito de Nueva Alborada por la lista 5, Alianza Nueva Alborada, lista 5, opción 3, para elegir a Leonardo Galeano como concejal municipal por el distrito de Nueva Alborada, acompañando a la señora Mónica Yay, candidata a intendente 2026-2031 por el distrito de Nueva Alborada. Lista 5, Alianza Nueva Alborada, la fuerza que nos representa. Saludos, que está ahí en sintonía, Lucas, escuchándonos. Sí, el saludo cordial para ella. Está escuchándonos y viéndonos desde Alborada 2. El saludo grande entonces para Vivi Falcón. El saludo cordial para ella. Acompaña y respalda Tardes Mágicas el candidato a concejal municipal por el distrito de Nueva Alborada, en la opción número 9 por la lista 5. Vota lista 5, opción 9, y elegí a Fabián Alvarenga como concejal municipal por el distrito de Nueva Alborada, acompañando a la señora Mónica Yay, candidata a intendente 2026-2031. Saludos para... Se está escuchando desde Arroyo Poná. Me pido un tema...
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0: Un tema de Amor a Elección de Lucas, uno purete. Si me puedes pasar, reina. Dice, escuchándote como cada tarde. Hermoso el programa, dice Dayana. Saludos, Dayana. Arroyo Poná. Presente en la tarde en Tardes Mágicas.
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0: Al candidato a intendente por el distrito de Capitán Miranda, el doctor Ever López, lista 1. Sí, candidato a intendente 2026 por el distrito de Capitán Miranda, el doctor Ever López invita al encuentro vecinal del día de hoy, martes 22 de septiembre, lugar Plaza San José, en el barrio San José. Entonces, todos los vecinos cordialmente invitados para este encuentro vecinal a partir de las 19:30 horas. Es 22 de septiembre, encuentro vecinal, barrio San José, lugar Plaza San José, a partir de las 7:30. Allí entonces, para escuchar las propuestas, compartir una noche con el candidato a intendente, el doctor Ever López, y todo el grupo de concejales que le acompañan por la lista 1. Ever López, intendente 2026 por el distrito de Capitán Miranda. 51 minutitos de las 14, Lucas Cañete. ¿Te parece si nosotros avanzamos esta tarde con más buena música?

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0: Vamos avanzando en la tarde, en esta tarde linda de martes, martes 22 de septiembre. El saludo cordial a cada rinconcito de nuestro querido distrito Nueva Alborada, localidades vecinas a nivel país y fuera del país, también a los que nos siguen vía internet.
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0: en el cual vamos a estar eligiendo a la reina soberana del distrito. Se viene la gran fiesta de elección de Miss Nueva Alborada, Miss Turismo y Miss Miel. Invitamos a toda la ciudadanía, a la gente de localidades vecinas también, la gente de Capitán Miranda, sí, Colonia Paraná, Cambureta, quienes quieran asistir, a la gente de la ciudad de Encarnación. Entonces, todos cordialmente invitados porque se viene la gran fiesta de elección de Miss Nueva Alborada, Miss Turismo, Miss Miel. La Municipalidad de Nueva Alborada, bajo la administración del Intendente Juan Alberto Jau, invita a la comunidad a participar de la gran fiesta de elección de la Reina del Distrito el próximo 26 de septiembre en el Tinglado Municipal a partir de las 20:30 horas. Este sábado 26 de septiembre, imperdible entonces lo que se viene en el Tinglado Municipal. En la oportunidad se estará eligiendo a la Miss Nueva Alborada, Miss Turismo y Miss Miel, considerando que este municipio es la capital nacional de la miel de abeja y gran referente del turismo naturaleza en el departamento de Itapúa. En esta noche elegiremos a la soberana del distrito de Nueva Alborada, Miss Nueva Alborada, Miss Turismo, Miss Miel. Así que también invitación a todos los jóvenes para venir a disfrutar su mes, entonces espectacular, mes de la primavera, mes de la juventud. 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Ya les esperamos a todos. 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
0: Lindo tema musical de Cortinita. ¿Te gusta? Lo pedís completito.
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0: Agradecemos más el respaldo y acompañamiento en el programa a la señora Mónica Yati, candidata Intendente 2026-2031 por el distrito de Nueva Alborada, por la lista 5, Alianza Nueva Alborada, la fuerza que nos representa. El saludo cordial para la señora Mónica Yay, a todo el equipo de trabajo, sí, muchísimas gracias. Mónica Yay, candidata a Intendente 2026-2031 por el distrito de Nueva Alborada, lista 5, Unión e Igualdad. Acompaña y respalda Tardes Mágicas la joven profesional Florencia Alonso, candidata a concejal municipal por el distrito Nueva Alborada, por la lista 21, partido La Juventud, opción 3, Juventud y Compromiso por Nuestra Gente. Acompañando a la señora Mónica Yay, candidata a intendente 2026-2031 por la lista 5, Alianza Nueva Alborada. Vota lista 21, opción 3, para elegir a Florencia Alonso como concejal municipal por el distrito de Nueva Alborada. Agradecemos más al señor Emilio Kellner, candidato a concejal municipal por el distrito de Nueva Alborada, por la lista 5, Alianza Nueva Alborada, opción 6. Vota lista 5, opción 6, para elegir a Emilio Kellner como concejal municipal por el distrito de Nueva Alborada, acompañando a la señora Mónica Yay, candidata a intendente 2026-2031.
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0: Excelente.
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0: Lucas Cañete, a la gente que nos están escuchando desde Buenos Aires, Argentina. Sí. Mi amiga Hola, mi amiga guapa, ¿cómo están? Dice acá ya escuchando a full el programa, dice, de todos mis programas favoritos de todas las tardes. Genial está el programa, sigan así siempre, besotes. Desde Villa Fiorito, Buenos Aires, Argentina. Saludos, Karen. Saludos para Bel Barrios también, muchísimas gracias. Más mensajes. Buenas tardes, Reina. Estamos escuchando el programa desde la ciudad de Encarnación. Saludos a todos y éxitos en tu programa. Gracias, Emilio. Sí, el saludo cordial para Emilio Domínguez desde la ciudad de Encarnación, en sintonía también del programa.
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0: Saludos Saludamos a la gente del distrito de Cambureta. Eduardo nos está escuchando desde allí. Hola, reina. Feliz primavera, feliz día de la juventud. Dice un poco atrasado, pero ayer no pude escribirte. Dice, excelente este el programa. La juventud la llevamos siempre plasmados en el corazón. Dice, siempre seremos jóvenes mientras mantengamos la mentalidad fresca. Sí, y pura, dice, excelente está el programa, besotes para vos, algo bien arriba, decirle a Lucas, dice, para animar mi tarde de martes, dice Eduardo, desde la zona de Cambureta, desde el distrito de Cambureta, Eduardo en sintonía. Sí, Lucas, avanzamos con más buenos temas.

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3: No. 15, sí, seguimos avanzando en esta tarde. El saludo para Mario, doña Eddie, sí, de Comercial Los Hermanos y Delicias Artesanales, que siempre también cada tarde nos escuchan. Un saludo cordial, muchísimas gracias por acompañarnos también desde Comercial Los Hermanos y Delicias Artesanales.
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3: Bueno, agradecer también a la señora María Pacinski, coordinadora de la cooperativa Colonias Unidas, que nos acompaña. Tenemos esta invitación. Ella también es miembro del Club de Pesca y Deportes Náuticos de Nueva Alborada y se invita para el segundo concurso internacional de pesca variada de la boga y el dorado con devolución. Esta actividad se va a estar realizando el 23, 24 y 25 de octubre. Modalidad pesca de costa, viernes 23 de octubre, costo 50.000 guaraníes, premios. Modalidad de costa, primer premio una bicicleta, segundo premio una tablet, tercer premio un JBL. Premiamos del primer al tercer puesto en cada categoría. Como premios, sí, en efectivo 50 millones de guaraníes y muchos premios más. Inscripción 750 mil guaraníes, sorteo de una inscripción y media, inscripción entre los preinscriptos hasta el 15 de octubre. Tenés tiempo entonces hasta el 15 de octubre para poder inscribirte. Dos pescadores por equipo. Fecha entonces 23, 24 y 25 de octubre. Club de Pesca y Deportes Náuticos de Nueva Alborada. Informes e inscripciones al 0984-256-618. Club de Pesca y Deportes Náuticos Nueva Alborada te invita al segundo concurso internacional de pesca variada de la boga y el dorado con devolución. Saludos a la señora María Pacinski, coordinadora de la cooperativa Colonias Unidas y también miembro entonces del Club de Pesca y Deportes Náuticos de Nueva Alborada, que comparte con nosotros la invitación y la hacemos extensiva a la audiencia.
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3: El saludo también para don Pedro de Mistrut, sí, y familia, y doña María. El saludo cordial.

será cantada todos los santos. A las 10, Santa Misa. A las 11 y cuarto vamos a estar con Sagrada Procesión con la imagen de San Miguel Arcángel y varias imágenes de santos patronos. Entonces, allí entonces para poder celebrar también esta fiesta patronal. Vamos a tener la imagen de la Virgen María Auxiliadora y Tupacá Cupé también, y serán acompañados también por varios jinetes de caballería como el Mariscal de San Miguel Arcángel, el señor Ever Franco, y en compañía de su hijita sobre un pony, acompañada por la banda de música Santa Rosa de la ciudad de Encarnación. A las 12, gran almuerzo con el delicioso asado a la estaca, que puedes reservar al WhatsApp que estás viendo en pantalla. 60.000 guaraníes el costo del asado a la estaca. También tendremos asado de chancho con ensalada, la porción de 30.000, muslo con ensalada 25.000. Habrá muchas clases de comidas también, variedad de comidas esa jornada. A las 13:20, diversas clases de danza, seguidamente la fiesta bailable con el grupo Siomec de la ciudad de Encarnación, con entradas totalmente gratis. El martes 29 de septiembre, Santa Misa a las 19 horas, al término Sagrada Procesión por la calle central de San Miguel de Arroyo Poná, distrito de Camboreta. Durante la Santa Novena habrá Santa Misa, les esperamos. También está en circulación la rifa con un costo de 5.000 guaraníes con 46 hermosos premios que se va a sortear el 29 de septiembre. Puedes reservar tu asado a la estaca al 0985-108-502, 0984-007-485. Actividad organizada por la Capilla San Miguel Arcángel de Arroyo Poná. Muchísimas gracias a la comisión organizadora también por compartir con nosotros entonces esta información y esta invitación.

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Minutitos de la hora 15, Lucas. Vamos avanzando en la tarde, se viene más buena música.

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0: Bueno, seguimos avanzando en la tarde. Un saludo grande para la gente que nos está escuchando desde Barrero Guazú. Saludos, gente de Barrero Guazú. Ahí Ana está en sintonía, escuchándonos y viéndonos. Sí, me puedes pasar el tema de Mandingo, Lloré, Lloré, me dice. Sí, excelente, está el programa a full acá en sintonía. Tomando tereré así natural, nomás porque hace frío, reina, dice. Sí. Está fresquito el viento afuera, sí. Saludos, gente de Barrero Guazú. Saludos, Ana. Saludos. Gracias, gracias por estar ahí en sintonía.
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0: 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Buena música, linda compañía, te seguimos acompañando.
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0: 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Vota lista 1, opción 6 para elegir a Graciela Brites como concejal municipal por el distrito de Nueva Alborada.
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0: Nuevamente con la invitación de lo que se viene esta fiesta patronal San Miguel Ara, que se viene en Nueva Alborada, en el tinglado Ogaguazú San Miguel. 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Así que vamos con la invitación, Lucas. Más buena música, ya volvemos.
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0: 38 de la hora 15. Saludos para la familia Rodríguez de Colonia Paraná, Lucas, que nos pide éxito sartanero o de corridos. Sí, bloquecito de corridos para nosotros que estamos escuchando el programa. Dice, estamos purata. Recién volvimos del arroyo, dice, fuimos a limpiar un poco, pero creo que elegimos mal el día porque justo nos tocó un día de mucho viento y frío, dice. Excelente está el programa. Muchísimas gracias a la gente de Colonia Paraná, la familia Rodríguez también, que están ahí en sintonía acompañándonos. 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Reiteramos la invitación para esta actividad porque se viene la gran fiesta de Miss Nueva Alborada, Miss Turismo, Miss Miel. Estuve viendo a las participantes, Lucas, belleza totales, sí, ya estuvieron con su sesión de fotos más, así que a no perderse todos los rinconcitos del distrito Nueva Alborada, localidades vecinas también, para poder disfrutar de esta actividad. La Municipalidad de Nueva Alborada, bajo la administración del intendente Juan Alberto Jau, invita a la comunidad a participar de la gran fiesta con elección de la reina del distrito el sábado 26, este sábado 26 de septiembre, en el tinglado municipal a partir de las 20:30 horas. En la siendo la Miss Nueva Alborada, Miss Turismo y Miss Miel. Considerando que este municipio es la capital nacional de la miel de abeja y referente del turismo de la naturaleza en el departamento de Itapúa. Y coronación de la reina. 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Invita cordialmente entonces la administración municipal del distrito de Nueva Alborada a través de su intendente municipal, el señor Juan Alberto Jau.
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0: en... Dos minutitos de la hora 15. Sí, agradecemos el acompañamiento también, acompaña y respalda Tardes Mágicas el candidato a concejal municipal por el distrito Nueva Alborada, el señor Leonardo Galeano. 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También saludamos y agradecemos. 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Saludamos y agradecemos al candidato a intendente municipal por el distrito de Capitán Miranda, el doctor Ever López, intendente 2026 por la lista 1 en el distrito de Capitán Miranda, y invitamos al encuentro vecinal que se va a realizar en el barrio San José hoy martes 22 de septiembre, lugar Plaza San José a las 19:30 horas. Ahí le esperamos a todos los vecinos entonces del barrio San José en la Plaza San José. Hoy martes 22 de septiembre al encuentro vecinal, donde vamos a estar compartiendo entonces con el candidato a intendente por el distrito de Capitán Miranda, el doctor Ever López, y también el grupo de concejales que le acompañan por la lista 1. Ever López, intendente 2026 por el distrito de Capitán Miranda, invita cordialmente entonces al encuentro vecinal en el barrio San José el día de hoy martes a partir de las 19:30 horas.
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0: 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Excelente la tarde de Lucas. ¿Qué te parece si vamos complaciendo pedidos musicales? En este caso, entonces saludando a la gente de Colonia Paraná que habían pedido Bloquecito de Corrido, así también los que gustan de este estilo musical. Ya volvemos.

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1: Sí, sonaba estos dos temazos musicales, entonces, de Brisas del Paraná, sí, para poder complacer los pedidos musicales de la gente de Colonia Paraná, justamente la familia Rodríguez que están ahí en sintonía. A todos, de estilo musical también, el saludo cordial. Nosotros nos vamos yendo nuevamente, ya despidiéndonos, rapidísimo pasa la tarde. Gracias por elegirnos cada tarde para hacerles buena compañía en radio con Tardes Mágicas, siempre de 14 a 16 horas acompañando tus tardes. Agradecer la preferencia, gracias por tomarse el tiempo tan valioso de ustedes también en hacernos saber que están del otro lado en sintonía acompañándonos. Eso suma, vale mucho, así que agradecida con todos ustedes. Nos vamos. Nuestro Ñandemba Etete, como cada tarde, Lucas. Sí, le dejamos en compañía de buena música paraguaya. No se muevan del dial, que ya se viene también programón con el compañero de trabajo Silvio Acuña Vareiro. Y luego estamos con el exclusivo de la lista 5, Alianza Nueva Alborada. A no perderse. Nosotros nos despedimos con Tardes Mágicas. Hasta mañana. Gracias, Lucas. Hasta mañana.
2: Muy bien, seguimos bailando al estilo de los Vázquez. La mejor música del mundo y que suena para todos ustedes.

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1: Son las 3:56.
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Martes 22 de septiembre del año 2026, haremos moco y sumo, moco y papo, sí, señor, ya se quedó por un día. Martes caro, por nada, Lucas. 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Bienvenido al programa acá, ahora este voy a tener un bate cuico, Lucas. Va a entregar, Luis Aguirre, tranquilo, paila. 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Estamos en pleno primavera, lleva con esta temperatura, ese mismo año de temperatura, ahí actual, con el tema, ya voy a con el año de Paraguay, a pesar de que ya necesito, ahorita Lucas, y 17 grados, ya va. Sensación térmica.

0: 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hogares, en la comunidad taupeisa de ahí con todos sus amigos taupeisa en el nombre del Padre, del Hijo y del Espíritu Santo, amén. Te envía poca hora de tiempo para un día la voz y más sin tiempo para tener la orilla 14 minutos la hora y 64 la tarde 14 minutos, sí señor. 0982-709-664 habilitadísimo. 0982-709-664 habilitadísimo para mensaje, llamada, audio, nangana, boejina. Mi nombre es Marandú, Maite y mi boejina, boejina, boejina, boejina, boejina. Llevarle, sea moremia por ello. Me va presto y listo, señores, señoras y señores. A ver, Luca, ahora cuál boejina cumplir de la radio, línea directa de la radio. Línea directa de la radio. ¿Se cuenta? ¿No te ayudo, Luca? ¿No? Se cuenta, ¿no? ¿Se acuerdo? ¿Y la... Bueno, la hacemos con ataque para que te ya para que se ya bajaste un trabajo, ya que tomamos, ya que se trae de cocina. Entonces, Luca, ahora con la cocina, línea directa de la radio.
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0: Oye, Lucas, muchas gracias. Gracias a la Frida, más de Cobaina, Atento, Maina, ya, Frida, ya, ya, Mañandres, ya, en Duma Vigina. Espectacular. Sí, señor. Más de Cobaina, Frida, que era en el Bugaría, que por dónde va, en el PSG, tío, ahora es ahí, Oye, excelente. Marte Caru Monaina, Marte Caru Monaja, ya le cogí pedido, Luca Marte Caru, pues heavy, pendiente. Sí, señor, ñande Anguirú, del Rosario Garreño, yo ñande de Guri, última hora y tema, eso fue con ñande Tacho. Hablando del Rosario Lucas, muchas gracias a Guillemante, a don del Rosario Garreño y familia, un premio para sortear ñande cumpleaños, le va Lucas. Sí, espectacular, sí señor. Vamos sumando, Lucas, vamos sumando. Pues ya se va a tener algo para vainar, no todo, avina. Mamá, vaina, me leí yo, poñan debe, ya pegué todo, ese ya y por arecanga. El 6 de octubre ya poniendo sorteo, Lucas. Justo la fecha, a ver si Dios quiere ir la Virgen. Si Dios quiere ir la Virgen, el 6 de octubre, vamos a estar en el día martes. Martes 6 de octubre, entonces ya por el año de sorteo, justamente peñen de cumpleaños, ahí te ven lo que ya por el año de sorteo, si Dios quiere, a Huesa. Entonces, mi gran amigo, mi gran audiencia, me imagino en sintonía siempre, Oreje. Muchísimas gracias por la confianza, gracias por todo, por el cariño que siempre nos ha brindado. Así que quiero entreír, nos sentimos muy contentos con ustedes y muy feliz al hacer este programa. Ron Macán, ahora en la costa en Vía Pobre, con Ron Macán de Avependen, es la ten Vía Poja de Huesa siempre. Y gusto, hoy un día de paz, ya huera ja. La ñanda de mi pueblo, mi taina, coño de folclore, pone interés, jabe, pende, pende, pende, parte, ahora en día, que estamos diciendo, impetigo, de alguna u otra forma, ya, escribí, oré, participar del programa, entonces, mi ahora, pusiste imba. Gracias, manté de corazón a toda la audiencia por estar con nosotros, ya muy, falta poco para cumplir un añito de vida, Entonces, todas las. También las audiencias ya lleva Lucas el cumpleaños con nosotros, Gina. Sí, porque ellos son los que forman parte del programa de hijas, acuera de ahí, en el día de acompañar siempre desde el primer día a través de la 87.9 Radio Nueva Alborada FM. A pedirse, Lucas. Entonces, muchas gracias, Mante. Ya recuerda, Lucas. Y sabe la novedad de eso, mañana de BTI ventilador. A primer premio Yabreco. Segundo premio Yabreco al Civil de Morelos. Mañana de Betty vaso térmico. Allí vas a imaginar autografiado por el programa Carrete Putunjano. A pegar curis a unos jefes. Yo voy a llevar a Odona y en Debe y que nos aguanten a ya sortear allí. Gracias de corazón a Bey, a Don Alcibiades Morel. O podéis saber la compañera de trabajo con su tarde mágica a Bey. Un premio a Bey ya. Oye, como me estoy mañana de Bey. Vamos a pujar. Jair Undija Yabreco. Despensa los tres reyes. Despense los tres reyes, a Beijina desde Capitán Miranda Centro. Muchas gracias a la señora Nati. Un saludo cordial de paso para ella. Gracias por la confianza. Gracias por confiar en nuestra persona. Y para Japón se venían en Vía Pobre. Vais a decir, preparado y han de pedir una canasta familiar. ¡Qué lindo! ¡Qué maravilla!

Qué bendición. Muchas gracias de corazón. Entonces, Pea e Irundija. Japo, Hakato Yabarecojina, quinto premio. Yabarecojine Angiru del Rosario Guerreño y familia. Ome Etañan de Bello, Poinami y Cantos Aguanicia ya sortearán entre todos los participantes. Ya vamos a decir también el recurso de la semana. Lleva más si te veía por año sorteojina. Y Cantos Aguanicia, Pembo, Mangala, Pedeñe, Embo, mensaje, lleva. Escrito, sino tu audio, lo mismo de ahí, y que tus aguanicias para participar. Iba a ser la modalidad persistente, como siempre. Nombre completo, tres últimos números de documentos, jamoguye, para persistente, sino. Entonces, anga, y ya puta, sino la llena de anotación, Lucas, con la otra semana, bien. La otra semana. Sí, a partir del otro lunes, ya, y que tu mapa, y que tus aguanicias para anotar, puedo anotar para el sorteo. Por semana ya está libre, a otra semana ya vamos. Ya entrar con todo ya para anotar para el sorteo, Lucas. Así que te voy a enseñarme de tiempo a ver de audiencia fuera de Lucas Gina. Oye, no estamos, Lucas, voy a darle un mensaje mío. Hay nombre completo, tres últimos números de documentos. Jamba, es zona móvil, peinamba, el barrio, pues no importa. Ya sea de Buenos Aires, Estados Unidos, el área móvil, en vez de lo mismo, te y catupe. Ni anotada para el sorteo, mi querido amigo. Yo quiero que todas las audiencias participen con nosotros. Ayer venga a nuestra audiencia y apremia el misio de Corea. El que tiene suerte. Para allí, cuau, y la mitad. Entonces, todos van a entrar en el sorteo. Y ahora tenemos la modalidad de Viña y vamos a tener el sorteo. Y nape en la famosa aplicación de la ruleta. Espectacular, más que todos los números ingresados. Y después a ella automáticamente más o sortean de Viña. Ya agilizaba y puede ser el sorteo. Javi con mucha transparencia, así es que a nivel de pedido para la mitad. Aben de por y bote, aben de por y joa penoa, aben de por y joa la wea, a los paraguayetes. Muy bien, gracias de vuelta a todas las audiencias. Bienvenido al programa KRT Betujano por la 87.9 de Radio Nuevo Brada FM. 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Los prometidos de deuda. 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

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Ya tenemos boca, arrete, tu jano, pues jue, 87.9 Radio Nueva Alborada FM, no vive. Marte Carlos, ¿qué hace ahí, no? Marte Carlos, dice, ah, Marte, ¿te sé cómo la taza? Impresionante la. O refresca por la moto, Aria. Pues se lo pide, no hay la respuesta de Gina. Bueno, ya con placer, pedido, pues allá de idea que es Lucas. Ya con placer, porque ya para. Ya le cuenta, Lucas. Después voy a pegar. Sí, señor. Ya tú por ahí, ¿dónde te quedas, Lucas? Marte K. Ah, o sea, yo ya ando aquí, ya ando aquí, del Rosario Garreño, muy te. Maestético. Picado, cabrón. Picado, cabrón. Siempre ya ando aquí, Lucas. A los hijos ahí la. 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Bueno, ahora pues cuida ya en tu Lucas, muy hija. Uira mi caro, pero ayer oyente de Guyende Anguirua, veína, ya ayer, disculpa, oyente de Anguirua, fiel oyente del programa, ahí, más escéptico, ahí, vete, cuando Lucas, se aguanta, mira, a mí se me imagina, Lucas, ni que se mueve por ahí, teína, porque martes, en el martes, me voy a dejar ahí, llegamos así, ni que todo, me voy a enseñar, fin de semana de caos, Martes, vas a miércoles, vas a lo mío que viernes, voy allá, Lucas, sí, señor, y gusto, Lucas, porque hace tiempo por nada, y nada más, nada para estos días, lleva costilla, y viendo marcar, y nada, pese a la llena de clima, Lucas. Julio Inflán, pero viene a Puerto Cantera, viene de Lucas. 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Apenas ya complacemos a venir ahí pedido musical. Está pues, pendiente ya porque está ahí, Lucas. Está porque impresionante la audiencia, lleva, y apuña complacente, los añas en la música. Vos apoyar un tío, me tenía un buca bloque, igual de que tenía con mi palo, porque era ahí, pues, informar a la audiencia, si te vayas a ese gine, para la ñan de estilo, y mi escuela lleva entonces, de que estoy a ver la música de Meteña, de ahí, economista, de ahí, gusta la música de Meteña, y no ando, sean de ahí, gracias a la audiencia, pues se lo piña, venían de la CD, me voy a una semana y ya hemos tenido su escuela. De su escuela, lleva a ver, ya tiene su escuela. Ya escamos su escuela, porque todo tipo de trabajo lleva, tiene su forma de hacer su, y su algo de condimento de Beonguajeva. Ya te envié por ella, por vagina. Le gustaba nada, le gustaba nada ahí. Y por eso nosotros estamos aquí en la radio. Muy bien, entonces gracias a don Julio y Fran y para toda su familia. Año acá, Cuajaco, aquí vamos a ir a topata. Aquí vamos a ir a topata y yo conozco patas y nada. Estamos yendo a conocer a través de nuestro TV. ¿Va a ser de Lucas? TV online. Esa, ya con Lucas, vamos a hacer una idea, ¿eh? Sí, señor, estoy te vayendo de esa gina, pero hay alguno. El gusto de yo esa vez, pero hay gusto verla en vivo y directo en 10. Entonces, en cualquier momento, de igual manera, lleva. Ya estamos, Marcético. Esta mañana de Cuava, en el lugar, a través de nuestro TV online. Espectacular. Así que saludito. Saludos para tu Aida. Espectacular. El lugar, pues, cabrón. Y ahí, en cualquier momento, ya llegó a su ley, cámara. Aparte de ahí, que también se me está haciendo ahí. Sí, señor. Me hace de ñeca. ¿Qué momento, cuá? ¿Qué momento? Muy bien. Ñandere está por ahí, vos imagina, vos apu pa Mocoy, Arabo y pa Potiñar Orieja, va 32 minutos de la hora 16, 4 de la tarde, 32 minutos, Ñandere está por ahí, tú dices, acuella, ve. Mensaje Lucas Allende, hola Don Silvio, te estamos escuchando desde tu programa de Trinidad en Navidad. Anotame para el sorteo, hey, Fanny León 807 y Gladys Otelo 981, pasame la música. Va Ecolandé, va Ecolandé. Muchas gracias, mante. A Fanny León, a Guillemante. Espectacular. Ahí apunta la decisión, Lucas y audiencia. Para Villano, toma entonces con la tabilla. ¿Por qué? Ya Jaina Curí, ahora con el lunes, ya no trata Jaina Curí. Pero de igual de, ya no trata más a Mocuín. Tabilla va a llevar a Jaina. Oja, y más mañana de Jaina. Y apunta a Jaina de sorteo. Anga, el 6 de octubre, Jaina le envía por Ubiveja a Carote Betunjaro. Un añito del programa K. Ahora este Betunjaro. Así que no mitad, tremendo atento y no llevaré como po. Yo puedo ir con tus amores, hagan ya, y por acá, haga el 6 de octubre. Saludos y bendiciones a doña Gladys Otelo, o podéis saber ahí,
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Ah, ya habré cogido a Lucas, ya habré cogido a pedido pendiente de veterín, ya hemos acogido ya joven, que nos ya. Ya complace, ya joven, ya paga, ya joven, ya en descuento en la mitad. 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

0: Estamos en el Pase Imaginé y donde vamos a pegar a Ipa para Potillano Oriaje. 43 minutos de la hora y 6 y 4 de la tarde. 43 minutos. 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Ya no me voy a hey, Lucas, ya complace, ya vaina. Pedido pendiente, ya hueres coba. Espectacular, Lucas. Como siempre, ahora copa y te agendado, vaina. Me da mi pura hey, ya pendiente que tú ya coges un boazá y coja, vaina, por falta de tiempo. Ah, peina con aña con peina. Pura hey, yo no te digo, ya no voy, Lucas. Ñaño organizada, vaya, ya no voy, doña Eli Vice, Don del Rosario y Arroño Pemuana y Teja, pues yo vi que doña Mari Pemuana. Moco y añadiendo, Lucas. Se sí, mi me buena pedo, yo de Curi, doña Eli Baez y sí, doña Mónica Pemonaite. Vamos a pegar, don Lucas. Va Eicolandé, va Eicolacé, yo de Fanny León desde Santísima Trinidad, Senavita, yo de Curi. Así que, ya complacemos a ver. Muchas gracias, mande, por la sintonía, por la preferencia. Ney. A pesar de que ya cumplí, ya hoy nada pedido, ya le coja pendiente. Yo no me voy a decir, ya cumplí, mañana, Lucas. ¿Cómo vamos a ir a ver? Sí, señor. Lucas, ya le cojo una visita. Ya le cojo visita. Uñan de Anguilú, uñan de visita. Aña, un mundo se da. 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Marcelo Godoy, más conocido, la itúa, hijina, Dionisio Godoy, hijina, más conocido como Caigo Godoy. Uno de los grandes músicos, arpista, yaguarecoa, hijina. Ñan de zona PAB y entonces bienvenido al programa.
1: Ahí con las portes.
0: Entonces Marcelo Godoy ya voy a decir hoy en 10. Llamo ya empezó la oportunidad. Ya para venir que estamos eso vamos a ir en Maranga tu mía vecina a toda la audiencia. Marcelo maite y mi bienvenido al programa.
1: Buenas tardes, don Silvio, amigo, espectacular en la programación y muchas veces a Hendú, a Jesá, a veces por teléfono, ya Jesá, ya Hendú, la programación. A Ceuta y Teir, don Silvio, amigo, en la programación, un saludo cordial a todos los amigos y saludo a los amantes de la música paraguaya. Ese es... En teo ya valorado ya de música paraguaya, Silvio Acuña, porque vos sos un grande. Cuando estaba en Radio Cuque Potú, don Silvio, se agendó con la programación.
0: Pues si te, Marcelo, si hay
1: más. Sí, se agendó con Silvio en la programación, agendó la Benicio, ve. A la Benicio es amigo, mi gran amigo, mi gran conocido. A Purajille, vi en día ahí muchas veces, a Purajille en día. Pero. Oré pensar en farra de
0: amigos
1: a Yu la radio, pe, hija. Mi agradecimiento, mis felicitaciones, mi tan Silvio Acuña, amigo, la de programaciones, a toda la familia, a tu papá, a tu tío y a todos los hermanos que yo les conozco, a muchos amigos, y un saludo cordial a mi papá que está vivo todavía.
0: Qué bueno, qué bendición.
1: Bueno, Silvio es amigo y ayuro visitar, ayuro tío, felicitar o saludar y con mucho respeto y mucho cariño.
0: Muchas gracias, Angiru Marcelo Godoy, es mi amigo, que es momento de también hablar de sin ningún problema.
1: Antes la ambas acá en un barrio que tú llevas por ahí, si este problema ven, sea tu pea, sea un saludo cordial, amigo Catalino Silva. Héctor Brite y a todos los amigos, amigos músicos que yo le conozco, a mi hermano, pues amigo, a mí un saludo cordial porque sé todo. Acaban a saludar a ese Mireco, sí, cierto, sí, a mi nietito Johnny Manuel. Francisco, a don Julio Amarilla ahí, ñande, ese amigo mío, ñande. Sí, acá no hay política, Silvio. Acá no hay política. espectacularmente en ella, ponla en la programación, hace usted y tere.
0: Muchas gracias, Marcelo. A Guillemante, apenas el amigo Benicio ya lo camala video, ahorita acá,
1: ya puse acá, ya me imagino. Tengo ese inútil de músico y a veces lo pura gente y está, yo ya voy a poder hacer la programación, ¿ves? Con respeto y ese amigo mija están de Don Silvio, ese amigo de espectacular ya por la programación.
0: Muchas gracias.
1: Hace gusta, hace la polca paraguaya, se pea, se jehuá. 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
1: abuelo. Bueno, Silvio, es amigo, mi disculpa, mi perdón, ayuda abuela, lo vamos a molestar
0: no,
1: de
0: favor.
1: Programación, ¿ves? Pero un saludo cordial a todo Don Rey, a todo Silvio, otro
0: Elizardo. Benicio Elizardo.
1: Benicio Elizardo, barro Elizardo. Ese es mi gran jugador de juego,
0: sí, señor, no es ella, ¿no?
1: Bueno, Silvio. Un saludo cordial para todos y respeto, mi respeto y cariño para todas las familias y Yandú Betín.
0: ¿Va por allá?
1: Yandú Betín y va a ser tío triunfador, cabrón, niño.
0: Es triunfador, cabrón.
1: Sí,
0: duda, a ver, lo que haya
1: buscado. Luca, letrado.
0: Sí,
1: no, sabía ya. Triunfador, cabrón, niño. Luca, se va no se ve. Dejamos, ese va a ver que tranquilo, bro.
0: Vamos a ver, bueno, Lucas.
1: Mi disculpa. Sammy me da tan de Don Silvio, Sammy, espectacular en la programación.
0: Muchas gracias.
1: Saludos cordial a todos los amigos y a todos los conocidos de la zona de Nueva Alborada.
0: Muchas gracias, espectacular. A Guillemante, a Marcelo Godoy, y voy a llenar mi aposenta. Ya para que tengan buen sábado, mundo mío, y en Marangatú. Para toda la gran audiencia, pues ya vamos a ir entero a BT, ahí Pejengue Escuela, Peñanguito Escuela, pues ya en sintonía. Peina, el hermano Benicio ahí en sintonía. Saludo a mi amigo Marcelo Godoy, acá en F14. Hey, muchas gracias. Saludo a la gente de F14, espectacular, bebé, escuela, oye. Oye, entre amigos, entre familia, ya para venir a compartir, ya ya pues acá ya en el viaje, por ahí hacia la zona de F14. Pues vete y te llevo la coña en la cuerda, Lucas y audiencia, llegó hacia la zona de F14. Amante de la música paraguaya, pues ya veí, seguidores del programa Caro de Tepe Tunjano, pues ya veí de la radio. ¿Cómo la pura ahí, Lucas? Los triunfadores carapueños. Va por ahí, Lucas. No te piro, qué espectacular, señor. Entonces, saludos para Mateo Gamarra y para Gregorio. Sí, señor. Gamarra, veí, Teralta. Espectacular. Para don Mateo Gamarra, pues se veí, don Gregorio Gamarra, bebé, maná. La Peralta, y si saludos, Maite y Mantina. Vea, ve, digo yo, cuaitena, Lucas. Depende de tanto. Saludos, Maite y Mantina, pues se veí, a toda la, a la familia, Maite y Pollo, pues. Por ahí, lo ni por ahí, a pedir que llegue a tu, Lucas.

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0: 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Ñanden está Paraguay, tú dices a cuella de Ñanden envía posca, abre este, y tú, jano, pues, 87.9 Radio Nueva Alborada FM, no pibe. 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entonces yo prevení, vamos a ver si apuntó, voy a jugar, ahí, muy bien, excelente, gracias. Ah, Marcelo, de ahí vamos a ver Ñande Pujue, pero ahí no vamos a dormir ahí. Ahí no hay timía ahí de paso, Lucas. Bueno, ya le cogí este mensaje, Lucas. Impresionante los mensajes, ya le cogí a Ñamuñeta, vamos a dejar abajo, pega tú ya cumplirás la leyenda oficiante, porque después este le añade a la voz, Lucas. Impresionante, o dispara y tejina. Espectacular. Ya dice mi hijo, a ver, buenas tardes, Silvio, estoy haciendo ricas empanadas y pasame la música. Ya, ya enamorado, vea, ya, vea, vea con la olla de Lucas. Opama Ñemosisí, creo que escribe bien la música, sí, espectacular. Opama Ñemosisí. Vea, va a decir tico, Ña Ica, soy de Los Rosales. Gracias, Ña Ica, qué rica empanada, che. Estira, doña Ica, este clima para comer una rica empanada bien calentita con una mandioquita y después un licuado de naranja o murucuyá encima. ¡Ja! ¡Qué ricura! ¡Mártires de Guajina, vea! Muy bien, saludos y bendiciones a la señora Ica desde Capital Miranda, Los Rosales en sintonía. Bueno, entonces a ver, Lucas, ya vamos a sacar. Imagina la pedido. Entonces, Lucas, ya vamos a pasar a alguien de mensaje, cuera, ya vamos a alguien de audio. Opeye, que alguien de auspiciante, cuera, y a la vuelta de los auspiciantes, ya vamos a zapar, a ver. Ya complaste lo pedido musical. Bravo, Lucas. Muchas gracias. Espectáculo. Entonces, ya organizada, ya vamos a ver, que a no tenía ni yo, pipa. Vamos a trabajar en equipo, Lucas, me gusta, espectacular. Gracias por todo. Mateo Gamarro, yo, ya de Lucas, Anguirúa, viene como niño de trabajo, inicio de Acuña. ¿Dónde usted? Mateo Gamarra, que tenemos ahí para el amigo Avejina. Me dice Gregorio Gamarra Peralta. Ese es Mateo Gamarra y para el amigo. Pero ya, cuando así ya se mata Pepe Benicio. El amigo Gregorio, está pisada. Ya está ahí, mira. Saludos y bendiciones, mi hermano. Gran familia desde la zona de F14 en sintonía. A ver, lo que vamos a hacer. Y me la pedido Avejina Mateo Gamarra. Más mensaje, Luca. Hola, ¿qué tal, Silvio? Quiero escuchar una música, sea Morco y Guemije y para Benicio y para mí. ¿A qué vos soy yo? Desde el año 20, si acá y soy Gloria, y a la gran. Muy bien, saludo a la señora Gloria. Espectacular, a ver, ya fuiste acá. ¿De por qué te viene, Lucas? Cuando ustedes sean Morco y Guemije, a desde el año 20, si acá así Gloria, espectacular, ya ando, ¿están entendiendo más? Apura, hey. Eso era. Más mensaje, Lucas. Hola, Silvio, como siempre, estoy en sintonía y está purete de pasarme una música de los Kilgueros. Y de Gina, el amigo Elvio Bustamante, lo que de audio y Lucas, a full en mi página. Muchas gracias, Elvio Bustamante. En diga, tú ya de cargar, pues igual en de audio, a mujer a curir. Sangre, pues ya lo pindica, tú ya contestando de curir. Está pendiente. Increíble, Lucas, hoy en día, WhatsApp, yepa. A veces te descargué algunos audios. No, pues está pendiente. Yo volé, ya como estaba gente que te iba allá, pues sí. Qué bárbaro. Justamente que hubo un día de intercambio y audio ayer, pa. Pues hoy corre, cosa es principalmente porque vamos a hacer el audio, pero no pude descargar. Así que, donde olvido, muchas gracias, mande, por la sintonía, por la preferencia. A ver, lo que vamos a coitar, han pedido algo de los Kilgueros, han hecho una mañana en Duja Guayna. Muchas gracias, mande. Saludos a la familia. Más mensaje, Lucas, más mensaje impresionante. Buenas tardes, don Silvio, acá escuchándote y estoy trailer de programa y quiero escuchar la música y botina. En botina se vi pecheresai. Ay, qué leve, ay, qué pozo de yui. Éxito de siempre, Lorena Lima de Paraíso y fiel oyente. Y muchas gracias a la señora Lorena Lima por la sintonía, por la preferencia. Un saludo para toda la familia, un fuerte abrazo, un año a Curiyú rompe costilla para toda la familia y para todos los que están hacia la zona de Puerto Paraíso. Saludos cordiales para todos ustedes. Muchas gracias por seguirnos siempre, por querer y amar la música paraguaya. Pues ya veis el programa KROT y por supuesto seguidores de la radio 87.9. Muy bien. Va a ñaña el fila, Ina, ¿eh? Ya te voy a dañar el fila, audio y Lucas. 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
1: Padre don Silvio, va a poner carolina, se va a llamar. No se puede verme la programa, va. No, pero ya. Contento y feliz. Aprende a bailar mañana. Mañana el Lucas lo va a demandar a esa inable. Va a poner carolina, don Silvio. Me cago por antes, pa. Va a pegar la señora. Cago por la mente, pa, vejina. Allá no puede dar loca. Acá tú, como siempre, se tía. Por la bola, por capa, van costella. Te saludo, mande si amigaña. El Pedro Benicio Acuña. A don Silvio Garay. Oye, pues me ando para pedir. Está bajo que te pete, maestro Silvio. Le voy a dar tu especial, ese saludo. Entonces, nada, música y captura, consuelo y alegría. Otra música de Lucas Cancelón. Por favor, mande si amigaña. El Pedro Garay. A ver, mañana, vivo en directo y no hay nada, don Silvio. Se escucha tu primero, ya no está ahí en la suerte ahora. Primero hoy, si es primerito, cuidan de Eva. Ella abrió la de radio, abrió una cuisha ya. Ay, qué más es, bebé. Primera audiencia de la radio. Alborada. Ya no está ahí, don Silvio.
0: Muchas gracias, doña Elfría Franco. Trinidad, barrio Primavera, bien en Enduina siempre, fiel oyente, primera audiencia, Lucas, primer oyente, ojalá coñente, no es primera audiencia, sino que primer oyente, ojalá coñente, primer oyente, es primerito, ¿qué? A doña Elfrida Franco, así que muchas gracias, doña Elfrida, por supuesto, de primerito, anotadísimo para el sorteo ABI, ahora que hoy lunes, huevo, bien en la, ajusta las anotaciones, así que me llamo saco, y demás, yo tomo esa, pues, voy a vender mensaje en, otra semana, bien. Esta semana de video que esta noche para anotar, pues hoy una yajaba lleva para el sorteo. Sí, señor, ya votan el 6 de octubre. Primer añito del programa acá a los TV, tu Jaloñan de Pujuero Pideja, página la 87.9 Radio Nueva Alborada FM. Todos estamos de cumpleaños, Lucas. Todos estamos de cumpleaños, todos cumplimos un año juntos, así que entero bestia, pero la gente muchísimo gracias y de ya voy a poder mantener entero bestia. Muy bien. 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Muchas gracias a la audiencia. Bueno, los primeros, Lucas, gran fiesta patronal, peamos en 20 móviles, Gina. Tupo y Virgen del Rosario Museo y Agina Calle 13 de la Obrada, bebé, a mi estrella y nave. El miércoles 7 de octubre, celebración de la Santa Misa a partir de las 18 horas. Sí, señor, a partir de las 6 de la tarde, entonces, el miércoles 7 de octubre, celebración de la Santa Misa, las 6 de la tarde de hoy. El sábado 10 de octubre, la festejo, Lucas. El sábado 10 de octubre, fiesta patronal a partir de las 10:30 horas, también celebración de la Santa Misa. Junto en la fe celebramos a nuestra Virgen María Javaina, Virgencita del Rosario. Así que Capilla Virgen del Rosario, hoy tiene fiesta patronal, ya puede entero veteame. 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El sábado 10 de octubre ¿sí? 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de paso ya colaboraba ahí con la Virgencita del Rosario, tu pavo, y Virgen del Rosario, puta, vaina, calle 13, Nueva Lorada, así que, yepo, y tú, entre los vestidos, celebración de la Santa Misa, miércoles 7 de octubre a partir de 18 horas, sábado 10 de octubre, fiesta patronal desde las 10:30 horas, así que, yepo, y tú, entre los vestidos, espectacular. 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Doña Nati, igual, página. Así que saludos y bendiciones a la señora Nati y toda la familia. 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Gracias, Lucas. Muchas gracias. Pate y ahora voy a su página Papo Coin Araboride. Lorito y se hace cusé, cusé. Ya, como a la vamos a mirar, Lucas. Tenere, sí, señor. Espectacular, Lucas. Maite, iban de entrevete a ver, Lucas, y enderezas, ya tenían duda, me van a ver, y ñan en envía por UPIDES, a ver, acá, a ver, TV y Tunjano, a través de TV online, sí, señor, a full, me están yendo en duda, y enderezas, y na, y ella teniendo, dice que Lucas, se pone tía, y no sé, no sé, pone tía, ya cortáis más veces, y usted te dije, y la, pues, se va a poner duda, y anda yendo a ver, dice, acuérdense, así que muchísimas gracias, amante, a Guille, de corazón, a pesar de gusto, Lucas, y cuando vamos a ver, y ya mejoras están, ya va a ver, y hoy un día para Lucas, hoy un día para Deipori y Catun, por eso es importante esta unidad entre los oyentes y los que hacemos radio. Exactamente. Sí, señor. Saludos a la gente de la Argentina, Lucas. Sí, señor. Buenos Aires, Argentina, y de ya voy a coñar de comparte lo que vos te lo vayas, pues acá vayan de GAB. Ah, oye, Juan, este va la ñan de Polka Paraguaya, ñan de seguida siempre. Buenas noches, acuérdate mi corazón, PTT, el distrito de Nueva Alborada, pues a ñan de Pujue, Lucas. Entonces, acuérdate que a tu hija estaré ñan de GWI, a siempre, acuérdate hoy en sintonía, ñan de llame, eso acuérdate hoy en Barete, y que tu mamá dice, ponote, ojasá, así, güey, la teta ambuera, y cuajacha, no va a ser como estando en nuestro país, Paraguay, Lucas. Cuajacha, cuajacha, ponado ahí, porque el Paraguay es único, el Paraguay es naipore o muy llave, eso es en todos los sentidos, su rica cultura, su naturaleza, Jaimande, Yarecopa y Teco, y Siriponan, Yarecó, oye, Boleaba, Ñanderejé, Umia, Umimba, Ñamoche, Sige, Ñamotuchaba, siempre, y debemos sentirnos orgullosos de ser paraguayas y paraguayos, mis queridos audiencia, Lucas y todos los que están en sintonía en todo.

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Papo, ya la ibas a imaginar, Papo, con el de 26 minutos la hora 17, 5 de la tarde, 26 minutos, Ñanden está Paraguay, tú y saco ella, ve. Ñanden, mi poca, ahora está en tu jono, pues juez, 87.9, Radio Nueva Alborada, FM, Rupi, ve. 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Y piro y por algo que a veces hay en Marte Car, o sea, impresionante. Vamos, hago llego a sí señor. Ya esa mía de promotivo, Lucas, ya de Marte Car, ya de Pedro, me llevo yo, igual vamos a llamar un 5-3, ¿no? Impresionante. 16, ¿dónde vaina? 17, tengo bien, pues, ahí, 16, ¿dónde vaina? Sí, vamos a dar con. No, nada, marcar, Lucas. 7 grados la mínima. No, y sí, 7 grados la mínima y 23 de máxima. Sí, vamos a dar con. Oye, pues jueves y ella más o menos misma, Lucas. Mínima de 10 y máxima de 29 grados. Sí, el miércoles, jueves 18. Perdón. Jueves 10 de mínima y 29 de máxima. Viernes 18 de mínima, 33 de máxima. Viejo Lucas. Atención, sábado 21 graditos lleva de mínima y 34 grados de temperatura. Impresionante, sí. Y lo más lindo, Lucas, no me calla, imagina. Con agua, imagina. Pero como siempre, ella lleva pronóstico, es pronóstico, y no lo mira. A domingo, ya la hita, lunes marcaba más, poca a poca, martes marcaba más, miércoles ahí, a la piña. Otra semana, la mañana, Lucas. Sí, a partir del lunes, o marcaba a más, en Lucas. Lunes, martes, miércoles, jueves, y yo marcaba más soleado. Muy bien. ¿Veis si no tiene pronóstico? Ya huele co. Ñanden envía, papá, ya vamos a soñar de audiencia. Cuidado, que tenemos audiencia, güey, hija, cuidado, oñi, informa, de una u otra forma, lleva. A pesar. Con acá y 6 grados de temperatura, oye, un gradito y nada. La mayoría no dice, cuidado, loco. Sí, porque los tiráis de la calle, los tiráis de la calle, y nada, oreco, papel, lucandilla, lo chipino, más de tereya, güey. Sí, ese ya, la semana, lucandilla, tereya, usted más tal, vean a Jair y cuidado, cabe. Así no, güey, cuidado. A un fuerte, y me decía, qué cosa. Sí, martes, caro, por nada, Lucas, martes caro, 22 de septiembre, a la pinta, ya, y pide ya 22 de septiembre, Lucas, ya, oye, me llené de vino. Pues, tres, ni, ya ando, y no ando, por la jícula, lleva 4 polca paraguaya por ahí, lleva que tomo, enseña con los ya vino pedido, por la gente, ¿dónde está yendo, Lucas? Opa, mañemos, sí, opa, mañemos, sí, pues, ya la lleva, va ese tico, doña, y cayó en el de Curi, con placida. ¿Voy por ahí? Mateo Amarra, el hermano de Nicillo de Curi, en de para el señor Gregorio Amarra, en Guanite. Con placida de ahí. Moco y añadiendo un look en Bapija, perdón. Sea amor, y que mi padre lleva en de Curi, Gloria. Especialmente Benicio Pemara. Sí, señor. Vamos a ir, año más importante, que se llega ahí, Gloria, en algo lugar. A ver, lo que antes pilla paite, Gloria. Sí, año más importante, que se llega ahí, no quiero ir ahí. Ah, y no dejan ya, ¿no, Lucas? Y yo, y yo encima, wea. De 10 años, mi tercera cata, y yo. Flaminio Sarmendi y los romanos, dio muñeca de cura, hey, con el dúo Tabuada. Perdón, que vamos a pindear. Muchas gracias, Lucas. Es espectacular. Vamos a mensaje. Hola, ¿qué tal, amigo? Martín, escuchando tu hermoso programa, podría pasar la polca para mi marido que tengan decida tal mi marido de picada boca. Muchas gracias, doña Mari, espectacular, PM, buena bellita, upeicia, lo mismo deseo. Tape, yo y Júquina siempre, Mosco y Tortolita, se acuerda que hoy un día y no haya puesto cayendo de Geluca. Qué linda pareja, espectacular, viaja de Gina, me gusta. Va a pensar. Deja el. Saludos, mi amor. Ay, oyente, chulín de esta pareja.
Ya, vaina, estamos en Osquila, muerte caro, por la vaina. Soy Karina Benítez, está muy lindo tu programa y muchas gracias, Karina. Espectacular, del lujo, de 10, de maravilla. Julio, espectacular, fiel oyente del programa. De Julio César, Ale Garán también, bonito. No, estamos muy emocionados, Lucas. Cuando así las audiencias ahí en de YouTube, Lucas, esas parejitas que están ahí juntos escuchando, oye, pues acá en Derecha lleva más todavía a ti, Marte Caro. Oye, cuando dice Marte Caro, es un día muy especial, Lucas, especialmente para los enamorados, para los que lo tienen pareja, para que tienen novia, novio, lleva, es muy un día muy especial. Y por qué no, estamos en primavera y así también el amor debe florecer siempre en cada rincón de nuestro país. Y esto es digno de destacar y aplaudir, señores. Así que felicidades, felicidades para todos de vuelta por el día de la primavera, porque en la primavera renacemos todo. Esa juventud renace en nuestro interior. Así que peme buena, pete y maite y pollo, bendecidos Marte Caru por la mano de la mitad. Ney, vaya por arriba, Lucas. Nunca vamos a hacer. En Botina se ubicó, si le sabe, pero yo vengo de Curí, Lorena Lima, lleva desde Puerto Paraíso. Muy bien. ¿A fue por ahí, Lucas? Los Jilgueros, ando usted. Te ando usted, Guyende Anguirú, Don Bustamante, desde Itapaso, Encarnación. Espectacular, espectacular. ¿Ah, vos a pujar, Lucas? Consuelo y alegría, yo voy en de Eco y en de Anguirú, doña Elfrida Franco. Va a ir por allá en Duluca, lleva. ¿Te vale con un saco de lluvia? Si hay modelo ahí. Bueno, entonces ir un dípula genial de Luca, voy a que me enseñe con placer, ya voy a poder llenar a vos. Vos a pipar, vos a pegar, voy a hacer imaginar para poco y le lleva 33 minutos a la hora y 7, 5 le trae 33 minutos en todo el territorio nacional. Pura gira, pura. 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Pine, pujue, 87.9. 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

0: era un día, iba a esa página, Papo Cuena, le dejaba 44 minutos, la hora 17, 5 de la tarde, 44 minutos, Ñanden está por Paraguay, tú y Sacuella, ve. Irundé Burajé, Ñandú, Lucas. Sí, señor, Irundé Burajé, Noripola, Ñandú. Ña Complacé, ya ha pedido música original, Lucas. Aguillemán de entero, vete a ver, ya comenzaje, Lucas. Impresionante los mensajes, Lucas, audio, B.I. Por ahí te Ñandú, Lucas. En Botina, se ve con cereza. Burajé, Ñandú. Julio César y los mágicos de amor. ¿Vamos con Jañas Andú? Los Gilguero. Va a ser la pura gente. Y usted, de esa. Pues casones, jovaco. ¡Ja! Y por acá, pura gente, Lucas. Espectacular. Vamos a ver, Jañas Andú, Lucas. Consuelo y alegría. Pero pura gente, ¿eh? Del Gerardo. Vamos a ir un día, Jañas Andú. Sí, modelo. Y muchas gracias, Lucas. Oílo Román y los románticos o muñeca araña. Gracias, Lucas Agullé. Maite y mi cuña, caray. Sí, mi una Velázquez de Baez, después se va a ir caray Luis y Baez, me molesté. Hoy imagina. Baezético General Artiga, compañía Tarope. Veo ya, pues, acá ya en de Reina Lucas. Yo ya de Ecuador y pura Hey, va a ir a Pote. Ya han dudado, Luis, han intentado ahí, vaina, sí. A ver, Lucas, vamos a coger. Y antes de nada, pura Hey, fuera pedido pendiente de Huerecoa. Bueno, ya domina audio, Lucas, o envía a Yande Abe y Nañande Anguiru, fuera.
1: Buenas tardes, Silvio de Carú. Ya empieza acá. Tengo a ver si hace lo mejor. Pasa con A. Fabián Ayala, Elena.
0: Muchas gracias al amigo Fabián Ayala. Un gusto espectacular. Amante en decirme, bueno, doña bienvenida a Pais. Con Arape Motivati, Aribeje, con Arigina. 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Sí, farreado. Ay, ni coño, un día de cuera. 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Tu paja y supe, con tu jamaicia, ojo asa supe. 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Amante, entonces, a doña bienvenida a Pais. A ver, ya pasa que está Luca Betty, por ahí. Ñan bailean aja, capturamos de Sipe Moranga y ya mañana de lugar porque ya de hora, yo puedo te ya vigina, hoja, te ya la cogina, maicético pendiente de ayer. Entonces, muchas gracias a Fabián Ayala, a Apaya y Mante de Sipe Moranga. Más audio, Lucas. Gracias, Lucas. Gracias, gracias. Bueno, entonces más mensaje ya voy con Lucas. Ya muñeca ya ojina. Hola, buenas tardes, don Silvio. ¿Me puede pasar una polca moco y tortolita para escuchar con mi señora Fabiana mientras tomamos mate? Soy Magno desde San Ignacio, Misión Argentina. Muchas gracias, señor Magno. Aguillemante, qué lindo, qué lindo. Vea, ojina, las parejitas ahí tomando mate con su... Y escuchándonos, Lucas. Ya pues acá ya andes, Gina. Ve y quiere ir un día. Lleva a Pesia. Marte caro por ahí, Marte caro por ahí. Y como dije, así debe ser siempre. Viaja ahí en la primavera, donde todo renace, Lucas. El amor, el respeto, el cariño hacia la persona, hacia los niños, hacia todo. Y este es porque estamos en el mes especial, mes de la primavera. Cuejeo y que cuida lleva justamente hasta... Y tiene que ser todo el año primavera en nuestra vida, Lucas. Legalmente, todo el año tiene que ser. Y esta vez es diferente para mí, desde mi punto de vista, Luca, esta primavera que estamos teniendo en nuestro querido país Paraguay y donde la gente siente en su corazón de donde estén. Así que muchas gracias, don Magno. Más mensajes, Lucas. Ella debe haber. Buenas tardes, don Silvio, doña Gendumina, pura Heige, iba martes, caruje. Y pasame el link para ver. Y claro que sí, ya las cámaras de San Quirú. Muchas gracias. Vaya, se la iba a ir, Lucaina. Gracias, Juan Ojeda. Espectacular. Marte, caro. Ya no va, Luis. Ya no va, Lucas. A lo mejor Juan no anduvo y nada, porque yo estoy como a popo, ya veis. Pero anda. ¿Ella es billeta? Sí, contigo ya anduvo y anda Juan. No, ya anduvo y billeta, sí o sí hoy. Sin problema, weá, porque. Ya anduvo, cuido, lo debo. Y pues, aquí, weá, weá. Contigo, los pagadores. Cuenta y nada, a lo mejor contigo ya pestañe de bebé, cuando ya para ayudar, Lucas. Bueno. Ya es a mí. A ver, ok, da un sticker y a buscar. Ya te digo, ya, Lucas. Hola Juan, bate con vaina, hola por te, saludos a la cámara, ahí está.
2: Muy bien. Eso era. A la pinta lo llena la voz, pues te dijo, parundu. Sí, señor, 49 minutos lo habré dicho, Lucas. Paporundu era hoy, paporundu era hoy, ese maíz no poco en orie. Ahí va, 17 horas 49 minutos, ñan en etapa Paraguay, tú dices a cuella, ve. Espectacular. Va a ver por ahí lo que hay allí ahorita. Guavirapote. Yo lo llené de curí Luis Baez. A pedir por ahí, lleva felicidad, va a llevar lo que ya está. Ella ahí, caja, guañan de Anguirupe, buena, siempre buena, ainda. Bienvenida, paz de buena. Bueno, entonces mi lleve a añadir tu camión a doña bienvenida, para desde buena, entera pura hey. Ape, vente, mi peor cuadra, pegó a la mitad. Anguiru cuera, cuña caraí, caraí, mita no son, mita cuña y mita cuñado, le ando a cuera, mira que en sintonía, mita cunumí. Muchas gracias, mante entero de este ape. Gracias a toda la audiencia por enviarnos un mensaje. Impresionante, Lucas. Marte, espectacular, espectacular. Gracias a todos en sintonía total. Abuye, mante, muchas gracias por las preferencias a tu página, si estamos bien. Enamo, ñeños en tu petellita, cuacuara, voy a dejar a vainar a las 4 de la tarde, bien, hasta las 18 horas. Lucas, como siempre, excelente trabajo. Muchas gracias. Y no se mueve el dial porque ya se viene el especial de la lista 5, el especial de la Alianza Nueva Alborada. Muchas gracias y no se olviden, mis queridos amigos, que Dios siempre ocupe el primer lugar en su vida. Muchas gracias, permiso.

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1: Son las 5 con 55 minutos.
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0: 87.9 Nueva Alborada FM y nuestro exclusivo de la lista 5, programa exclusivo de la lista 5, Alianza Nueva Alborada. Iniciamos el programa de esta tarde de martes, hoy martes 22 de septiembre del 2026. La fuerza que nos representa con el pueblo y para... de propuesta, esperanza. Siempre buscando también lo mejor para el distrito de Nueva Alborada. La lista 5 Alianza Nueva Alborada viene trabajando con todo el equipo de trabajo encabezado por la señora Mónica Yay, candidata a intendente 2026-2031 por el distrito de Nueva Alborada. También concejales que le acompañan tanto de la lista 5 como la lista 21. Entonces, trabajando, sí, de punta a punta, recorriendo todo el distrito de Nueva Alborada, llevando también sus propuestas. Este equipo de trabajo viene trabajando también con cada sector, en cada rinconcito del distrito, también acompañando a toda la ciudadanía con todas esas inquietudes, sí, con todo eso que nos quebranta como poblador del distrito de Nueva Alborada. A miras de las próximas elecciones municipales del distrito de Nueva Alborada, donde vamos a estar eligiendo nuevas autoridades. Estas autoridades van a estar entonces llevando estos trabajos con la ciudadanía. Van a estar levantando el distrito, van a estar trabajando por la gente del distrito. 5 años en esta época que van a estar entonces acompañando a toda la ciudadanía. No es poco. No es poco, son 5 años de arduo trabajo, de poder entonces avanzar, ir hacia adelante, que ese es el objetivo. Queremos hacer el cambio en el distrito de Nueva Alborada, no queremos el continuismo. En este caso, ya estamos enfocados en poder cambiar la realidad del distrito de Nueva Alborada y la lista 5 es la opción viable, la única opción para poder realizar este cambio tan esperado en el distrito. Bienvenidos a todos, gracias por dejarnos ingresar a sus hogares en esta tarde para poder acompañarles con estas propuestas, con todas las novedades, con todo lo que vamos a acompañar. También tenemos entrevistados, gente que nos van a estar acompañando, contándonos también de todo lo que se viene trabajando en el equipo de la lista 5. Gracias, como siempre, compañero de trabajo, ya ahí seleccionando todo lo que es la musicalización, la puesta al aire, viendo todos también los ajustes que se pueden hacer para que el programa salga súper bien. Nos pueden escuchar y nos pueden ver también a través de la aplicación y obviamente también estamos saliendo vía internet con imagen nítida, potente, sí. Ya me acompaña el compañero de trabajo también, Silvio Acuña Vareiro. Muy buenas tardes, Silvio.
1: Muy buenas tardes, Reina, buenas tardes, Luca, buenas tardes a la amable audiencia, de la 87.9. Familias y amigos, bienvenidos al programa de la lista 5, Alianza Nueva Alborada. Arrancamos con todo, hoy es martes 22 de septiembre, del año 2026. Y un saludo cordial para toda la familia que ya están prendidísima a esta hora de la tarde, como siempre, ahí con su matecito, porque está refrescando un poco ahí un viento frío, un poco nubladito, y se presta para estar ahí cerca de la radio y preparando un rico mate, ya sea mate amargo o mate dulce, que también estira con algunas galletitas. Así que, maite y puyo puyo entero vete a veces en giru, se así, se du, se indú, se di que u, se yarí, pe imagina, ya pues acá hay TV, pues jue, 87.9 Radio Nueva Alborada FM, deja, o también puedo poner teja de vagina de la lista 5, Alianza Nueva Alborada, la fuerza que nos representa, Unión de Igualdad, Mónica Yay, intendente 2026-2031. 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Pero antes de ir a lo que te onda y por ahí otra cosa y nada, ñamba a poana, ñamba a poana, y que tu jamaiza ñamba a poana ya jabañan del distrito, y cuá jaiza, y ahí se ve compañera reina ya. Hetaiti mala niko así na hiabe me ya na hiabe mala continuanismo y coye o continua beta visa pero ya pone que envía po entonces pues añan de geo depende y que tú vamos a enseñar cambiar la mitad la añan de forma de trabajar de mostrarle al pueblo a la ciudadanía de que este equipo quiere lo mejor hoy pota lo mejor hoy cuamba y se voy ya po ahora no pretende nada de nadie de escuela solamente quiere lo mejor al distrito escuela no hay cotebey la pueblo plata le. Al contrario a escuela o administración la pueblo plata de que tu aguancia ya conseguí estamba en la mitad allí ya por estamba es por porque siempre hay actividades buenísimas que se debe hacer y que no se hizo por tanta burocracia que teníamos en las administraciones anteriores. Entonces un día venes mañana en la mitad un país arupí con cuñacara y mónica y o muy puti apuja y desempeño y que tu aguancia uní a la ciudadanía unión e igualdad y hoy lo mitad genial la fuerza que nos representa lista 5 alianza nueva lograda la señora Mónica Shay intendente 2026-2031 bienvenidos y bienvenidas para toda la familia y para todos los amigos de mi querido distrito nueva lograda con pasión,
0: abre camino, siembra esperanza. Le invitamos ya a la audiencia también que se comuniquen con nosotros, al mensajero permanente de la radio, los que tengan mi número particular. Y el saludo a todo el equipo de la lista 5, al grupo grande en el cual estamos 700, 800 personas ya. Entonces conformando este grupo maravilloso de trabajo también. Así que el saludo a cada familia que nos están sintonizando ya. Este espacio es para escucharnos, conversar, acercarnos a nuestra gente. Un espacio donde las ideas, los sueños y las necesidades de nuestra comunidad tienen voz. Así que pueden enviarnos sus mensajitos también y compartiremos con gusto también en esta tarde de martes. Piro, Silvio, pues sí, fresquita está la tarde, así que abríguense bien también, si pueden resguardarse tempranito, más total. Todavía los abuelitos, sí, nuestros abuelitos de la tercera edad también, que se cuidan muchísimo porque hay muchísimas enfermedades también respiratorias con este clima, cambio brusco muchas veces del clima, que contrae también, conlleva algunas enfermedades respiratorias, así que los niños también a resguardarse tempranito. Ahí ya alrededor de la fogata, del fogón, ¿verdad, ay, Silvio?
1: Qué
0: gusto. Toma mate, el mate cocido ahí, ¿sí?
1: Entonces, un reviro,
0: sí, calentar la pancita.
1: Sí, total.
0: Y escuchar el exclusivo de la lista 5. Escucharnos, estar en contacto permanente con nuestra gente, que es lo ideal. El saludo cordial a nuestra candidata, la señora Mónica Shay, que desde tempranas horas viene caminando también por distintos sectores. Recorriendo los hogares de nuestro distrito, también llevando esta esperanza al corazón de cada gente, esa frescura que ella le caracteriza, sus palabras también de poder, aliento a cada familia, el acompañamiento a la gente que es muy importante, al Yococué, ahí en sus actividades de todos los días, a esa mamá guapa que todos los días también, Silvio, sabemos que las madres es multifacética.
1: Totalmente,
0: ¿sí? Y sí. Conlleva mucha responsabilidad, muchas tareas todos los días, entonces ella también acompañando a esas madres guapas, valientes, a la gente emprendedora, trabajadora, entonces llevando siempre esa esperanza de poder lograr muchísimas cosas maravillosas. Un pueblo unido, Silvio, puede hacer grandes cosas, puede hacer grandes cambios. Y nosotros estamos a miras ya de las a puertas de las elecciones municipales del 4 de octubre, donde vamos a estar eligiendo nuevas autoridades para nuestro distrito. No es poco, Silvio. Tenemos que decirle a nuestra gente que piense bien, que mire bien, que sepa lo que va a hacer, porque después nos esperan 5 años en el cual podemos cambiar totalmente lo que es la realidad en la cual estamos viviendo hoy, con muchísimo, pero muchísimo que mejorar, muchísimas cosas que hacer por el distrito, por su gente, por la gente que necesita de verdad. Entonces, le invitamos a la gente que se sume a este equipo de trabajo de la lista 5, que se sume al cambio, a ver que todos unidos podemos hacer ese cambio. Nosotros, la gente, cuando se une, Silvio, es imparable. Cuando la gente se une sin bandería política, sin tener ese perjuicio de las demás personas, viendo solamente la persona, la capacidad de la persona que va a encabezar el distrito, que en este caso es la señora Mónica Yay. Tenemos que mirar la capacidad de ella, el arduo trabajo que viene haciendo, lo que siempre hizo, ayudar y mirar a la gente que necesita. Entonces tenemos esta gran posibilidad y en nuestras manos está, en la mano de todos los votantes. Sí, ese dedo que va a estar marcando la diferencia, ese dedo que va a cambiar la historia de todo un distrito, el distrito de Nueva Alborada, Silvio, ese 4 de octubre. Ustedes tienen el poder de cambiar todo el distrito de Nueva Alborada. Entonces estamos viendo ya en este corto y laxo tiempo, Silvio, todo lo que se puede hacer cuando hay voluntad de trabajo, ¿sí? Cuando gestionan, cuando piensan en los demás, cuando piensan en ayudar a su distrito, se puede hacer grandes cosas. Hoy nuevamente se estuvo trabajando con muchas actividades, enfocándose, ¿verdad?, en las necesidades de muchos sectores que hoy llegaron también ayuda en muchos lugares, Silvio, que más adelante vamos a estar compartiendo también, y van a llegar muchas cosas más. Esto recién es el inicio de un cambio que se viene, y quieran o no quieran admitirlo, Silvio, tenemos que decirlo, y yo con la alegría de mi corazón lo digo, esto ya es imparable, porque el triunfo rotundo de la lista 5 lo van a estar palpitando, ¿sí?, desde las bocas de urna, Silvio, desde los primeros conteos se va a ver notable diferencia de la lista 5, y les digo, sí, a todas las familias que quieran acompañar, que todavía no se decidieron, a esos jóvenes, Silvio, que a veces los jóvenes son los que últimos en volcarse, ¿verdad?, en un equipo político, en un equipo de trabajo, háganlo. Van a ver la diferencia, van a ver el cambio en todo el distrito de Nueva Alborada, y la lista 5 va a ser segura ganadora este 4 de octubre porque la gente ya decidió.
1: Así es, Reina, ya son las 18 horas y 13 minutos dentro del territorio nacional. Pues sí, Reina, hay tantas cosas que se puede hacer y tantas cosas que ya se hizo en tan poco tiempo, ¿verdad? Sin que, eso yo siempre lo que aplaudo, ¿verdad?, a la señora Mónica Shea, porque sin que ella esté en el poder, allá va a Poma, oye, Poma este teimba, esa, y se ve que se puede conseguir tantas cosas. Mira un poco, Reina, uno estando en el poder, qué cosa, qué muchas cosas va a traer para nuestro beneficio, para nuestro distrito, porque nuestro. Como te digo, la gente de la gobernación, por ejemplo, la gobernación, ¿cómo le están ayudando? Sin que ella esté en el gobierno, por supuesto, ¿verdad?

0: en el gobierno nuestra candidata, la señora Mónica Sey. Así es que de mi tono sur, de cuña también se le enduda, y a ni de pensar y te dije, a ni ella decidí, a le ñe unico a co. Equipo de trabajo o imagina y que todo no ha logrado porque todo no esa pendeja de ir invitando su cuñeta y pico por la bella estamba de bella conseguir una, porque ustedes son la esperanza, ustedes son la esperanza de hoy y del mañana, porque orea de ore da malo hoy y depende de geo depende depende de geo y lo depende y que todo no en el día de mañana con orgullo, pero ya veis y nada ore da ver los jóvenes ore da veo veis una cuaja y nada nueva lograda por ti cuaja y nada nueva una lograda una ciudad que a veces ya que sí el 4 de octubre a las listas 5 con aja y natavisa que no me dice orgulloso tengo un poquito de edad también de que tu jamón se lleva la juventud ya es su ca ya su cabeza va y sepa ya va a poner jamba esa para romba a posea vejina y entonces mis queridos jóvenes a ni pedudati va de bewi a vende y puri vende traicionado en anda y puri a vende partido pero siempre es a ella de puri hoy a vende solamente queremos el cambio lo importante vende esa ina de sacrificio pero estaba allí vi aran de colegio haru y peyuana en esta peba ahí pe aja pe a tu yuja mande a un mía mi barina pe pensamiento pe calcula poná, con eso no le digo tampoco que vamos a tener el 100% a llevar, porque hay muchas necesidades la gente de distrito por ahí, te ves, a veces de huina porque va a recorrer las calles día a día pese a mantener, entonces de a poco y que tu mamá enseña a mejorar ya a ojina, en esta trimba y ya yo confío también en la persona de esta señora Mónica Esay y todo el equipo maravillosa maravilloso que le acompaña mi Tanzú, Caraí, persona de edad, es una mezcla de juventud y un poquito más de edad esa lleva y que tu jamuaisa, porque la juventud siempre te da reina y audiencia, esa fuerza, esa esperanza. Y ayer justamente era el día de la juventud, ¿verdad? Y se nota esa diferencia, reina, hoy en día, ese cambio que ya se ve, esa alegría, esa sensación, esa sonrisa en las caras y en los labios de nuestros jóvenes, reina, es muy interesante, muy lindo, y te contagia, reina, te contagia esa alegría, esa felicidad y esa esperanza que están teniendo nuestros queridos jóvenes. Así que ya puedo llegar, pero el 4 de octubre vamos a marcar de punta a punta lista 5, Yajupimí, Cuñacaray y Mónica Seipe como intendente municipal, y no solamente ella pota historia a Beijina, Pepe ya pota la historia del distrito a tener a una señora Piapumbareté como intendente municipal 2026-2031. 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
1: Muy cierto, Silvio, lo que venías comentando sobre el tema de la juventud. Sí, los jóvenes son no solamente el futuro, sino también nuestra realidad de hoy en día. Y justamente yo hoy invité también a un joven que viene recorriendo el distrito con la señora Mónica Shay, que es el joven Brian Domínguez. Hoy nos acompaña también en mesa de trabajo. Él nos va a estar también comentando un poquito, porque escuchaba también que el otro equipo político dice que tiene el 99,9% de los jóvenes de Nueva Alborada en su equipo. Y hoy le tenemos a Brian, y Brian conoce también de punta a punta del distrito, viene caminando con la señora Mónica Shay. Y sabemos también de la capacidad de los jóvenes. Sabemos también que mucha juventud está acompañando este equipo de trabajo. Justamente estamos preparando una gran reunión, Silvio, que vamos a tener con Caravana. Y hoy apenas, ¿sí? Le comento también a Brian, acá también al señor Fabián Alvarenga, que nos acompaña. Muchísimos jóvenes ya contactaron conmigo que se quieren sumar a la caravana. Entonces sabemos que hay juventud también que está ahí palpitando, latente por este grupo de la lista 5. Así que vamos a estar, entonces voy a hacer la invitación, Silvio, después vamos a darle lugar ya a Brian, que nos acompañe también en esta tarde con sus experiencias como joven que está acompañando a la lista 5. La invitación es para la gran caravana Juntos por Nueva Alborada. La caravana va a partir desde la radio de la 87.9. el viernes 25 de septiembre.

0: septiembre a las 19 horas y luego la gran reunión barrial en Puerto Samuel y alrededores, ¿sí? En el domicilio de don Silverio Balbuena, ahí en la curva misma, Silvio, ahí en la curva donde es calle C, calle D, entonces ahí enfrente misma de la comisaría vamos a estar con esta reunión barrial. Entonces el viernes 25 de septiembre y vamos a hacer una gran caravana también desde el predio de la 87.9 con toda la juventud, con toda esa gente que se viene uniendo a la lista 5. Todos los días hay gente que se suma, todos los días hay gente que va ingresando al equipo. Decíamos anteriormente, Silvio, que ya falta poco, ¿verdad? Pensábamos que ya estábamos caminando ya los últimos días con todo lo que se ha trabajado, pero no es así. Hay mucha gente que se está volcando nuevamente a lo que es el equipo de trabajo de la lista 5. Muy buenas tardes, Brian Domínguez. Sí, sabemos que venís trabajando también con la señora Mónica ya y recorriendo los distintos puntos. Hoy como joven también te quiero entonces dar para la palabra, cederte el lugar también para que compartas tus experiencias también trabajando con la lista 5.
1: Muy buenas tardes, Reina. Muy buenas tardes, Silvio. Muy buenas tardes a toda la audiencia de este hermoso programa. Así mismo, Reina, hoy estuvimos por la zona de 11 Estrellas haciendo las invitaciones para la reunión del viernes. Y me emociona ver a tanta gente que cómo nos recibe, cómo nos recibe la señora Mónica. La verdad que es impresionante la aceptación que tiene las señoras, los jóvenes, sin distinción de edades. Le ven a Mónica y le ven como una señora, como la esperanza del distrito. Y eso nos emociona a nosotros los jóvenes que le acompañamos, que estamos detrás de ella, cómo vemos que la gente tiene una esperanza en ella, en el cambio para el distrito.
0: Sabemos que los jóvenes tienen voz y voto y sabemos que muchos de los jóvenes van a estar votando y eligiendo por primera vez a sus autoridades en el distrito. Sabemos que no es fácil muchas veces elegir porque sabemos también que hay muchas veces vienen inculcados de los padres, ¿verdad? El tema de la política y los jóvenes muchas veces no quieren involucrarse, Brian, pero tenemos mucho caudal de jóvenes también trabajando por la lista 5, votantes y no votantes también, porque hay mucha cantidad de jóvenes que no son votantes también, que acompañan a la lista 5 porque quieren ver un distrito mejor, quieren ver que el distrito salga adelante y tienen esa fe puesta en la señora Mónica Yay.
1: Así mismo, Reina, como vos decís, tenemos muchos jóvenes siguiendo a esta lista, votantes como no votantes también, y se dan cuenta, los no votantes son el futuro de mañana, también saben que le va a tocar el momento en donde tendrán que elegir también a las nuevas autoridades y están apoyando ahora a la señora Mónica y saben que es una señora de bien y le ven también como una señora, como la esperanza, como dije, como la esperanza del distrito y que va a hacer bien sus cosas. ¿Quién más que los jóvenes? Que hay hoy en día hay muchos jóvenes que no son ignorantes, también hay los ignorantes que ya sabemos lo que eso ya no van a cambiar, pero hay muchos jóvenes que ya no van por el color, ya no tienen la ignorancia y le ven a la señora Mónica como una buena persona y con una buena esperanza de que va a sacar adelante nuestro distrito.
0: Brian, decíamos del tema de votantes y no votantes, ¿verdad? No es necesario que seamos votantes también para sufrir lo que está pasando en el distrito, para ver también muy de cerca la realidad del distrito. Por este año no son votantes, pero para el próximo año ya van a ser mayores de edad, van a estar ejerciendo ya su voto también. Y bueno, ella, la señora Mónica, ya estará 5 años y más años si es que la gente la elige nuevamente. Porque yo digo que alguien a cargo de un trabajo municipal, una autoridad que esté representando al distrito, una vez que haga bien su trabajo, yo creo que no la podrán quitar del lugar que está pisando fuerte, ya que viene trabajando con la gente, realizando todas sus labores como corresponde. Yo creo que nadie la va a sacar de ese puesto, al contrario, la ciudadanía va a volver a pedir por ella para que siga representándonos, para que siga acompañándonos, para que siga guiando un distrito. Yo soy de las que piensan así y yo sé que los jóvenes saben también de eso, de su capacidad, de gestionar, de su capacidad de trabajo, de su honestidad, su transparencia, que es lo que hace falta acá en el distrito.
1: Claro, comparto contigo eso, Reina, ese pensamiento. Asimismo, yo creo que la señora Mónica es una buena gobernante, será una buena gobernante para el distrito de Nueva Alborada, y una vez que se demuestre eso, yo creo que ella estará para rato a cargo como cabeza acá en la municipalidad del distrito, y estará por muchos más, por muchos años más. Y ya se siente que doña Mónica está a un paso de la victoria. En unos días más ya vamos a cantar el voz de la victoria, y qué más que el pueblo ya está decidido. Como te dije, hoy estuvimos recorriendo muchas casas y se nota que
0: esa emoción y esa alegría se siente, sí, en cada rinconcito, ¿verdad,
1: se
0: Brian?
1: Se siente en cada rincón. Hoy estuvimos hacia cerca del río, lejos, hacia Once Estrellas, hacia el fondo, y esas señoras humildes, veo cómo le abrazaban a la señora Mónica y saben todo lo que ha pasado en el distrito. Me impresiona a mí ver cómo las señoras están enteradas de todo lo que está pasando en el distrito, de todo lo que pasó. Y me emocionó muchísimo cómo le pedían a la señora Mónica que recorra casa por casa, que ella es una buena señora y que va a llegar a ganar estas elecciones.
0: El pueblo va a ganar. En realidad, nosotros los habitantes, lo que necesitamos muchas ayudas, somos los que vamos a ganar. Y la señora Mónica ya está a disposición de toda la gente de Nueva Alborada. Y en sus manos está que ella pueda entonces ser autoridad y pueda entonces subsanar muchísimas de las falencias que tenemos en el distrito de Nueva Alborada. Por eso, entonces, Brian, invitamos a la gente, a los jóvenes también. Quiero que vos mismo entonces invites a los jóvenes a votar por la lista 5. Tenemos una cantidad impresionante también. Creo que, no sé, yo por ejemplo, desde que estoy acá, la primera vez que veo un grupo tan grande de concejales, tenemos, así que tenemos opciones para elegir, tanto de la lista 5 como la lista 21. Entonces, Mónica Yay, lista 5, intendenta, y pueden elegir la variedad que tenemos en concejales. Uno que represente mejor a la juventud, uno que trabaje por la juventud, uno que tenga proyectos para la juventud y que pueda ser un gran representante de nuestros jóvenes.
1: Claro, así mismo, Reina. Tenemos dos listas muy amplias en el equipo, que es la, ¿cómo te iba a decir? Que la lista
0: 5 y la lista 21.
1: Y los jóvenes, que como dije, que no son ignorantes y que van a poder votar, que sepan elegir, que piensen en la persona, en sus proyectos y en el futuro, que ¿quién más no va a estar contento que nosotros los jóvenes que salimos del distrito y que otras personas digan que se inviten, que quieran venir a conocer el distrito, que está saliendo adelante? Porque Nueva Alborada es un hermoso distrito, es reconocido. Yo también salgo mucho a la ciudad y es impresionante que todos conocen Nueva Alborada. Sí, ya me fui a los lugares turísticos más aún, y hoy en día está todo apagado eso, Reina. Falta mover, falta entusiasmo, falta apoyo de la municipalidad para que eso pueda salir todo a flote nuevamente. Y yo le insto a los jóvenes, más a los jóvenes, que piensen, que voten con la conciencia limpia. Y yo creo que la señora Mónica no le va a defraudar al pueblo, y es una buena candidata. Y queremos, ya estamos cansados de esta Nueva Alborada, que siempre lo mismo, que nunca va bien para adelante. Sabemos todo lo que ha pasado, pero nunca hay que volver atrás, y estamos para volver a renacer hoy en día.
0: Mirar hacia adelante.
1: Claro.
0: Muchísimas gracias, Domínguez, compartiendo con nosotros también su experiencia, sí, también comentándonos sus esperanzas en este equipo de trabajo, y obviamente también compartiendo su visión como joven del distrito de Nueva Alborada, que sabe de todas las falencias, de todas las necesidades que hay, y bueno, compartiendo con nosotros esta tarde. Vamos con un temita musical. Ya volvemos con nuestro futuro concejal Fabián Alvarenga, que está por la lista 5, opción 9, ya en un ratito.

0: Minuto en todo el territorio nacional. Seguimos aquí en el programa de la lista 5, Alianza Nueva Lorada. La foto. Sí, candidatas a intendente municipal. Sí, señor. La señora Mónica Shea por la lista 5. Y todo un equipo maravilloso que le está acompañando, concejales que quiere también seguir trabajando por su distrito. Peinan ya puras jimiñas andurire, ayepaña, ni me llegué imagina ver en día de sanguirucuera y que todas esas ya huelas jaten donde es na oñón día paiteco, te envía poponaite, porque la idea es siempre desde ahora trabajar ya en unión Nayepa, en compañía de todos los vecinos, amigos, parientes, y que todos vamos a ya huera ja oñón die página cocarro ya huere coaina ponote y pojete y ande anga a pues ya de candidata a intendente Bolleva, porque ya intendente Moisna doña Mónica Shea, porque la gente ya se está decidiendo a Yepa por todos, porque Yikuaja y Sajetamba, en los mitados en Sao, en Du, allá y Cane, o Mágico, y Neupe, Sarupi, ya oye, si, paitemo, y Neca, tomamos a o votar el 4 de octubre por la lista 5. Sí, señor. Entonces, Peixas y la ñandene, Tahuaja, ñande distrito, Guaja, es ñandene, Tahuaja, porque. Y esta idea de Tito Guajina o Pau Tolore y Ñandre en Duda Cuaco, ahora voy a ver, acuera ve, oye, si paitema, acá tú estés el 4 de octubre, oye, ya te avisé que tomamos esa o depositar ahí voto por la lista 5. Así que nuevamente la invitación para todos a unirse a esta gran familia de la lista 5. Hoy mañana en día es una Cray Brian Domínguez, evagina candidatos a concejal municipal por la lista 5. Perdón, Fabián Alba. Valbuena. Alvarenga. Fabián Alvarenga, sí señor. Fabián Alvarenga, entonces peinaña hoy mañana en día, lista 5, opción 9 hoy. Abija, ore, cotembia po, o ya posea. Y la y distrito de Avejina y que tú jamás hice la zona de Avejina Villa Alvarado pertenece al coproyecto por Ajina Caray Fabián y que tú jamás hice Avejina y Catuana y ya pues Avejina bien espera el micrófono don Fabián con ese optimismo, con esa gana, con esa decisión y Catuana y ya pues Avejina y Catuana y ya pues Arecola proyecto ahí don Fabián Maicon de Calumina, buenas tardes, bienvenido al programa.
1: Buenas tardes Reina, buenas tardes don Silvio. Buenas tardes acá al compañero Brian. Buenas tardes también a la 87.9. Buenas tardes a los compañeros concejales. Buenas tardes, señora Mónica. Va por Marete y Cogina. No, pues tú hoy, cotidiano, hice a correr. Voy a correr, y no voy a laborar. Tú se encuentras en Encarnación con la necesidad de la gente.
0: Muy importante, pues, Fabián. Leyen, pues ya la tapicia cuela roga y pia yepa, rico aso, de cuela y necesidad, yepa, a pues esa vieja cuela de cuas y najan en bucho camba, esa pa, epemba, pona, jamba, esa antes de recibir y cuay, caray Fabián.
1: Don Silvio, bueno, y por ahí te la llamo a Jave, oñe genoi, raye genoi, oñe es la candidata, la candidata siempre muy bien, bienvenida a la gente. Se cotía pia y mi yuí porque en el catuyo ya popa, ajá, se haya pole y catumía y se haga otro grupo, haya pole y catúa porque en el catuyo un mujer va la gente. Entonces me comprometo también con la gente, quiero a mujeres acá, grupo y tú lleves joga a la escuela. Sí.
0: Importante para Fabián porque la concejal Bupera, luego ya concejal de Bojina porque sabemos que la de punta a punta lo mitad votar la lista 5 pollico a poner ahí a la reyupiramo anga nerupiramo lo mitad de lupita en Bojina porque ayer habían de dejar de ir a la gente y por todo ayer habían de dejar de ir porque los esaponas te veo con ese espíritu y con ese ánimo de querer trabajar y querer hacer bien las cosas, amigo Fabián. Entonces va, es la ricatuana y catuana y ya pues en adelante, principalmente en de zona de Villa Dorada, Cray Fabián.
1: Mi compromiso es, como si llevo candidato, soy candidato a concejal, si llevo a concejal mi compromiso, Mónica, pues la ricatúa, yo puedo, Mónica, esa es la necesidad, cuña cara, hija, trabajaba, ya no valoraba, porque faltaba eso, algo. Y es gente Puerto Trinidad, Calle G, 11 estrellas. o falta yo algo, hoy gente está trabajadora o mi hombre por encarnación ve o mi hora hay naranja a mí mandar en a mí o tocar esa oportunidad de 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proyecto vamos a comunicar hoy a este sujeto preparar para un lugar especial para ellos, esa gente trabajadora, mi cuña cara ahí trabajadora, ojo ahí nada, hombre a por las jóvenes, vamos a ver fruta a mí, y mandio mío, mongaron a mi familia. Antes de viajar y cuella colectivo, pues ya se cuepa a mí.
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1: 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Le digo, cuando y catupa, y catú, me ahí apoyo, que tiene lugar especial a la gente allá, por ejemplo, de Puerto Trinidad, estamos en gente jugada, pues. O mi vez callejero, a los familiares, los Bordón, Jiménez, o Guartazo, que a la lugar a mí, que todo eso, o Hugo y mí, o le y cada un hijo, le coma y le y carga, pues, a ni preparar, pues, con mi vez callejota, pues, pues, mamá.
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0: Totalmente, totalmente, sí. Es espectacular, qué lindo proyecto, y por ahí te
1: también allá la gente de 11 estrellas, todo alborada.
0: Sí. Un lugar específico
1: Samuel, ahí está estrella con la cuña cara y guapa.
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0: Onion 2 y quay, y que tenemos esa yepa, ay, quay, y es, y va leyendo, compartió, te acuerdas, don Fabián, porque no hay por ahí, pero tenemos jugado más en esa escuela, lo que está en el gobierno, por ejemplo, Ángel.
1: A UPC, que no más, a ver, no más, ahí en la escuela. O incluye oportunidad, más allá, pues, pues, a su escuela.
0: O pega por la
1: llave. Sí, o misma oportunidad, 4 años y medio, y ya no es 6 y que mi gente en Boriajú. No es 6 y la gente en Boriajú, me hago. Fíjate, tú media hora antes de acuadar un mal y mate, mire, oye, y talaja, ojalá la colectiva, este, oye, bebé, ¿no? Acuadan hoy calle, bebé, hijo, arroyo, así que pa' moí, que bebé. Sí, y así a calcular, bebé, Mónica, ni un mal, estás ya pona, ¿sí? Ya pona, una sacrificada madre, bebé.
0: Totalmente,
1: sí, totalmente. Sí, ahí, madre, ¿no? Y tú vas ahí, ojo, ajena, que tú vas a un garo, y que bebé, familia, bebé, ajena. O que en bebé, acuadan, así que pa'.
0: Mitane,
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0: Qué bueno, espectacular, ja. Muy lindo proyecto, así que gente pensando más y nada ve y cuál es una cara dijo bien está en el dos nada cuál ahora ya entonces cuando esté tapizado o usted está en el proyecto porque sé por ejemplo lo felicitado porque es muy lindo ja, el escope visión ahora es ya ese es el trabajo de un candidato a concejal Jaupeo Yupillato, pero a TV el compromiso va a ser mucho más grande para ustedes y pero de ahí pusimos en la carga porque ven va a pota con unidad en unión con transparencia UPA la objetivo a llevar de este equipo de trabajo ja, de copia de capacidad a veces de copia de visión ahora es ya petapizado y contenida en ambas y para necesidad petapizado y contenida ja, ya posee su escuela bueno, entonces me imagino y estoy el 100% seguro que la señora Mónica Shay al estar en la intendencia te va a ayudar en eso
1: UPC Teina no como es esta Mónica ya conocimos más ya te está oye es suma la gente y sumar cada día. Se en 10 y es sumar la gente, Gina. Se no yo añese. Ajá, también en 10. Ambos bueno. Compañeros están hoy. ¿Está con hoy, Gina?
0: Sí, totalmente.
1: Está. Y ese es mi primer
0: proyecto.
1: Proyecto. Las ahí, ya de COVID, ya Borá, ya de COVID Central y falta. Colectivo, lo menos, cuando ya salimos y que la Najaí, ya o legislegín de más. Y falta, Villa Borada también necesita también. Oír la gente, pues vamos a pues, o sea, yo voy a ser Puerto Paraíso y está Cajón al lado. Ahí zona de Yucuaré.
0: Y no todos tienen móvil.
1: Ah, no, el código la gente la móvil. Las hay con tiro, voy a la camioneta ni las autos. Las autos ya no voy a móvil.
0: La moto, ahí me caerán,
1: Juan. Una bolsa mínima, venga, yo he rutado con la pibe allá y tú, imagina. Entonces, esa es mi idea, realmente, de prepararla y mate mis hijas. Cuando yo llegué para morir, va ahora para ocultar. ¿No? Ellos están de Moisés, ellos están la de Casilla, puede ser. ¿Va? Ellos están la más mía ahora, antes después venden más de Cayú. De Cayú, de calle, pero yo de Cayú, de Cuepa.
0: Por lo menos una facilidad, lleva sí. A mí, tú sí, Timba, me da un poco de vista su escuela, dije, este Timba, ya ves.
1: A ustedes, ahí mi primer proyecto.
0: Sí. Espectacular, don Fabián, y por ahí te di. Nos felicitas a Almena Modeleco o alguna otra cosa de Moya, pues se ve a Gina, porque llegó a ese ya en Gemena, la recta final ya, Gina.
1: Sí, ya está ahí, para tema, vamos allá, ya, ahí te dimos, ya.
0: Pura hipo de Itena.
1: Ahí te dimos, ya botas, ya.
0: Nos hagan instante, Moya, don Fabián, a ver ya. Ahí en la vuelta de la esquina de Moya, la
1: victoria.
0: Ya eres como ya en de bolsillo, Gina, en la Cuba, en la Pesa, ahí le llaman los Itenas, ambos y bastante, ya, Jupi, Ángelo, Fabián.
1: No, a ver, lista 5, por la Mónica, ¿sabes? Lista 5, Fabián Alvarenga, opción 9.
0: Opción 9, sí. Espectacular. Espectacular. Entonces, muchas gracias por tu presencia. Ya después del tiempo, Gina.
1: Después del tiempo, ya explica tú, ya vea algo.
0: Sí, sí, no hay problema, don Fabián. Sí. Entonces, espectacular. Veis ahí mismo que está Ina Fabián Alvarenga, lista 5, opción 9, pero Ina, candidato a concejal municipal. Espectacular, la pidiendo muy ley proyecto y por ahí te dije, ese es más canaco, te digo, realidad, nada, Ina, porque IPC de ahí, o saltarse ahí, porque sea esa, va esa para acá. Ah, esa, se mandó a la mala, famoso, a Tela Mari, y ya había dejado tiempo, pobrecita, en ambas, esa, pues ahí, güey. Y regazo, van por ahí, y naranja, o sea. Pato, Peliguazú, mi ajina, jajoy, que ajina, Oquiro, lo mismo te acuerdas, Juana. O sea, ¿verdad? Y no tiene un lugar donde esperar el colectivo. No todo tiene ese piloto, esa paragua. Porque ñan en Boriajú, más importante, ñan en Boriajú, pero ñan va a posee. Ñan va a posee. Entonces, el gobierno tiene que mirar eso a la gente, porque sin el campesino no somos nada, ni nadie. La Xococuendo progresa, digamos, nadie crece.
1: Así es, don Silvio. Ese es el para ese proyecto de otro año. Hoy es 14 ya, con gente, está gente trabajadora.
0: Totalmente.
1: Sí, la lástima la colectiva donde van a donde que ve. Y que tú ya procurado y que 11 estrellas, 11 estrellas es urgente estar, hoy gente rebuscadora. Y que tú vamos a ser un jefe colectivo, si yo que me caería a mí, un boja a Juan a otro lado, ahí. Con el colectivo no hay que, güey, apenas auto, apenas ya, ¿sabes? Se bajaba la 11 estrellas, mira. Continuamos ahí, ¿no? A mí ya procuraba, güey, en el internet, ya procuraba, ya mangué la colectiva, mi gente, güey. Porque uno tengo que con la camioneta, mi hijo, vamos a ver los pojas, veo encarnación para algunos, a uno con. O para allí flete. Allá esa imagen, pues, ¿sabes? O sea, zona de Rivera, allí tú,
0: güey. ¿Y qué tal el camino? ¿La tapé, mate?
1: Ah, la pinta, papá, ya elegía. 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De cual mismo otro por la J.
0: Ella es cerca, tú y ella afuera.
1: Y que tú y ella, pues ella aporta. Ella aporta en el Mónica con algún proyecto, ella aporta. Está la pala en el. Ya puesto. Cara y guapa, o sea. Cara y guapo, sí. Hoy. Está ya, ni de la gente trabajadora, a ver, no va a lograr. Está la gente trabajadora, hoy.
0: Sí. Ah, ni en tu moña de la máquina ya.
1: No, más, vivo en la tuta.
0: No hay caso.
1: No hay caso.
0: Espectacular, ahí está, ¿eh? Entonces, ven, tú ves la novita. No hay caso, y vean ya la máquina con. Pero no, ella allí por fuera. La TV por un y por una, porque si no, coño, rupe pañete, vi.
1: Más, vio la muestra allá de
0: cosas. Exactamente. Entonces, pieza ahí en la lomita. Pieza ahí en la lomita, la vamos a poner la gente gente de la lista 5. Ven, tú imaginas. Cara, ahí quería ir para un balete con ganas de trabajar. Me meten allá de candidato a concejales. Ah, por supuesto, la gente de Cuña Cala y Mónica Seca, tú. Un mercado de gente de Evo, y pues, como dijiste, donde Gina Pedro va a poseer, vi. Evo, en su caso, de escuela, ve ahí. Va a irse a ganar para motivarse de escuela, lleva con su trabajo y con su experiencia en todos los sentidos, porque tiene experiencia en administración, tiene experiencia en conocer la ciudad y cuál país de distrito, cuál y por cuál, o pues dice, cuál a la persona, o más gente, más viendo un hype, o más gente, Fabián.
1: Así es, Cotty, hace ahí en la zona de calle B, calle C, de fondo, tera, imagina a mí, Ramalere, imagina a A Mónica, ¿dónde que tú vas? Dice, porque hay mi mío y hay mi hecho. Hoy, ¿qué cueva manga atrás se hace en güey? Así que, yo, puta, güey, chue. Está toda esa, oye, puta, toda la gente que quiere.
0: Qué bueno, qué bueno. Y así deben trabajar todos, ¿eh? Unidos, bueno, pero la cosa que la lleva a cuadro, esa, una jala de proyectos, lleva, o presentar con ñacara, y me apetó, y ya presionaba. Un pedo con gestiones, gestión, pedo la faltaba. La anteriormente, oye, acuerdo. Posiblemente se acuerda más que un agente de horario, pero joder, marcaña o cañillismo, pues, güey. No sé si se han de la llave, porque no ya pueden, pues, deja. Entonces, Manala ya hasta la Pueblo Plata de Yegui, y ahí me imagino, ya haya ñembra culasilla.
1: Vale, ahorita le hay que entender, ahí, que si no cobra, ¿qué?
0: Ese es otro problema.
1: Otro problema, ahí, vale, le hay que entender hoy.
0: Ah, pues, vale, el inconveniente,
1: sí. Cinco meses, uno no cobra, seis meses, vale, pico, ¿dónde creen que está? Pues, siempre apujamos hoy.
0: A según de don Fabián, es la falencia, bebé.
1: Mala administrativa.
0: Mala administración. Esa es la palabra correcta.
1: Mala administrativa.
0: No hay otra cosa. No,
1: por otra cosa.
0: Porque la
1: personal vende de Catuba y le pagamos el AME. Ya conté.
0: Totalmente. Porque la plata a mí siempre.
1: La plata no es a ti, y andula ya y le dan millones de la plata. No puede ser, vende Catuba en el personal, ve. Tanto va esa día a día, hoy quieren y veo, uy, ve.
0: Totalmente. Espectacular. Gracias, don Fabián. Y usted de niño, porque está legalmente. Me motiva mucho este señor con su forma de querer trabajar por nuestro distrito. Bueno, ya entonces estoy por ahí, Lucas. Ya estoy por ahí, se complace a mí. Entonces, a toda la audiencia, muchas gracias por la sintonía. Espectacular. Estamos aquí con ganas, con alegría. Así que un tema musical, Lucas, y ya volvemos.

0: Bueno, cuando iniciamos el programa hablando de algunos trabajos que se venían realizando con el equipo de la lista 5, el día de hoy, en esta jornada, el mediodía más o menos, estuvo recibiendo a unos cuantos camiones que trajeron tubos desde la gobernación de Itapúa. Estos trabajos de entubamiento alcanzó entonces y favoreció a una institución aquí del distrito Nueva Alborada y un camino vecinal también que ya venían también pidiendo este entubamiento totalmente necesario, también que urgía realizar la colocación de tubos. Gracias, fue una gestión también de un pedido del señor Leonardo Galeano, candidato a concejal también por la lista 5. También estuvo respaldando este pedido la señora Mónica Yay y el señor intendente municipal del distrito de Nueva Alborada. Trabajos de entubamiento en la institución a través del convenio con la gobernación, la escuela número 813, Padre Francisco Clerc, que recibió estos tubos. También las maquinarias estuvieron trabajando ya para la colocación, no es que se dejó ahí también, entonces está trabajando ya para la colocación entonces de este trabajo de entubamiento. También en Puerto Paraíso, un camino vecinal también que van a estar entonces realizando ya todo este trabajo de entubamiento para que no se sufra más lo que se venía pasando. Y esto es una gestión entonces, un trabajo en conjunto también de la lista 5. Brian, estuviste acompañando también este trabajo entonces muy de cerca. Y también Brian nos quiere hablar un poquito de lo que pasamos también este fin de semana, este accidente que nos conmovió a todos también, una vida joven que lamentar también en este accidente, con el tema también de los caminos, Brian. Primero hablame un poquito del trabajo que se realizó el día de hoy y luego vamos a hablar también el tema de los caminos y demás.
1: Asimismo, Reina, hoy estuve acompañando también al candidato concejal Leonardo Galeano, al intendente y a la futura intendenta, con el trabajo que se está realizando en frente de un colegio acá muy reconocido del distrito, gracias al convenio con la gobernación y gracias a la gestión del amigo Leonardo. Se está haciendo realidad esto, tuvo que hacía falta hace muchísimo. Muchas personas tenían inconveniente en este lugar, que le traían a su hijo en el colegio. Yo mismo me pasó una vez llevándole a mi hijo, me quería estacionar ahí frente al colegio y como hay todo pasto, no sabía que era una zona blanda de barros y me estacioné y me quedé trancado ahí. Tuve que pedir ayuda para volver a salir. Y también en Puerto Paraíso llevamos tubos también, en una zona donde faltaba hace tiempo. Y así hay muchísimas partes donde se necesita más. Vino como 30 tubos y va a seguir viniendo más. Se están viendo en dónde falta para llevar a colocar.
0: Sería entonces el inicio de muchos trabajos más a realizarse. Entonces, felicitar a los pedidos que se hicieron, ¿no? A la gobernación, también al acompañamiento entonces de la gobernación, este convenio con la gobernación entonces que se tiene para poder ayudar a las instituciones y también a los caminos vecinales que están necesitando de este trabajo, Brian.
1: Sí, así mismo, y gracias también al amigo Leonardo Galeano que gestionó este tema hablando con el intendente y pidiendo a la gobernación, y hoy en día ya se está haciendo realidad. Yo también le estoy ayudando en la parte concejalía a Leonardo, soy su candidato suplente. Acepté este desafío para poder ayudarle porque sé que es una buena persona. Ya en su momento ayudó a varias personas y lo seguirá haciendo. Yo creo que va a llegar también, está muy bien posicionado y vamos a seguir creciendo con las ayudas para el distrito principalmente.
0: Excelente, Brian. Me comentabas también tu preocupación por el tema de los caminos, la falta de señalización, la falta también de que tenemos, no tenemos banquina muchas veces también eso, el tema también de la Policía Nacional, ¿verdad?, que tenía que hacer resguardar también la seguridad de los habitantes, ¿verdad?, del distrito, más todavía, como se decía también los sábados, los domingos, que uno transita más, que la gente también toma más, y a veces el que siempre el peligro latente es cuando uno toma y maneja, ¿verdad?, esa cuestión también. y obviamente siempre viendo, ¿verdad?, la manera de poder prevenir estos accidentes y no tener que lamentar vidas en un futuro.
1: Claro, me pone muy triste realmente, Reina, tocar esa parte, ese tema, porque me imagino que los ex gobernantes del distrito que estaban usaban este camino que es principal de nuestra zona para salir a la calle D, para salir a la ciudad, a Encarnación, y cómo no va a haber, no va a buscar una forma de solucionar, de por lo menos señalizar este trayecto acá que tenemos. Es impresionante en lo mal estado que está este camino. Yo creo que uno gestionando, viendo, creo que habría encontrado soluciones para prever muchas cosas, muchos accidentes, que es lo principal. Y bueno, yo creo que con la señora Mónica esto será realidad de mejorar el camino y principalmente señalizar. Este fin de semana le tocó a un ser cercano mío, tío de mi señora, que está entre la vida y la muerte ahora, luchando por falta de señalización, principalmente en esta zona, y falta de seguridad también, porque creo que nuestros policías deben de estar haciendo controles, por lo menos de los habitantes que entran y salen, viendo cómo hay movimiento los fines de semana, y principalmente, y creo que se debe de exigir más esa parte a través de la municipalidad. Es el bien para todos los que vivimos acá en el distrito, y no es solo este accidente, ya hubo varios accidentes en esta zona, y si seguimos así vamos a seguir lamentando más vidas, Reina.
0: Exactamente, sí, y hay que hacer un trabajo en conjunto de concientización en primer lugar, después también de mejoras en nuestros caminos, la señalización, que es muy importante también, y obviamente también el resguardo policial, que es muy, pero muy importante. Como decís vos, el fin de semana también vino gente de muchos otros lugares porque tuvimos actividades, tanto como el tema de esta fiesta de la orquídea, también tuvimos el tema de los ciclistas, entonces mucha gente que vino también, que no son del distrito de Nueva Alborada, ¿verdad? Entonces hay que resguardar también a nuestros visitantes, ya que ellos tienen que llevar también la mejor impresión del lugar, de nuestra gente, ¿verdad? Para a la hora de querer volver a visitar nuestro distrito. Muchísimas gracias, Brian. ¿Algo más que compartir?
1: No, nada más que eso, Reina. Instarle una vez más a los jóvenes, principalmente que voten con conciencia, que piensen, que no porque vamos por color, nada que ver, que se unan a nuestro equipo, que estamos sin distinción de colores, vamos por la persona. Creemos que la señora Mónica va a hacer un buen trabajo como cabeza en el distrito, y si Dios quiere, va a llegar, porque ya se está balanceando para un lado la balanza, y yo creo que sí va a llegar y va a hacer muchas cosas para Nueva Alborada, va a traer muchos proyectos y va a alzar nuestro distrito.
0: Muchas gracias. El joven Inés, que nos acompañó en la tarde también compartiendo sus experiencias, sus vivencias y obviamente también su deseo de que Nueva Alborada esté mejor, ¿sí? Para que los jóvenes también puedan estar mejor, para que toda la ciudadanía pueda estar mejor. Señor Zacarías Benítez, le vamos a ceder también entonces el lugar y le voy a pasar también al compañero de trabajo el micrófono. Zacarías Benítez está en la opción número 5 por la 21, Partido de la Juventud. Y justamente hoy me comunicaba con él y le dije que si sabía le invitaba antes al programa, porque justamente le estaba invitando para que nos venga a acompañar, también contarnos un poquito del trabajo que se viene realizando dentro del equipo de la lista 5. Él acompaña, está acompañado también de su familia en su trabajo, así que también saludarle a su hija. ¿Cómo se llama, Zacarías, tu hija?
2: Rocío Benítez, mi hija.
0: Sí, hermosa compañía tiene hoy don Zacarías, está bien resguardado y nos acompaña entonces también en mesa de trabajo. Muchísimas gracias, señor Zacarías Benítez, opción número 5 por la lista 21, Partido de la Juventud. Aquí le paso al compañero también para que le pueda entrevistar. Entonces, gracias por acompañarnos en esta tarde.
2: Ya son 19 horas 2 minutos ya en todo el territorio nacional. Esto sigue siendo 5 alianza Unión e Igualdad, candidata a intendente municipal 2026-2031, Mónica 6. Sí, señor. Bueno, espectacular. Peinaña y mi mamá, Cala y Zacarían. Y entonces, Gina, me zamba, vos arendaba, un gusto. Bienvenido al programa. Maite Imante, a Eroguay Tileime, a Huele Gina, a Abeyere Huele Cone Gina, Yepamba, Epona, ahora ya posea de ella en el distrito de Gina, pues el UPI, ahora ya comprometida Yepa con esta alianza ya su Gina, Yepa, porque Abe y ya paite entero bestia. Vamos a posea, vieje, y no cuña cree, y no cuña cree, y Mondiango, y la vamos a posea, vieje, bienvenido al equipo, sí. Así que buenas tardes, Maite Imi.
3: Maite Imi, pendeja. El año de Honduras, a los hoteles de Puerto Trinidad, a Sacó, se invita a que vamos a mandar. Vamos a compartir, y que está, estamos allá con ellos que están.
2: Pues si te sacaría Gina, ¿cuál es el recuerdo de la zona Gina?
3: Exactamente, sí. A Ambaite, porque por medio de ese trabajo hay dificultad y misiones. Ambas, pues mandé a Ambaite, porque allí junta a Gina, a Yuyipi, a visitar los Itaños, que está, se decía, no fuera otro distrito ahí. Va a Catuillas a ese. Ñana intendenta Aranya, hoy me hice burlando ahí porque muy positivo, muy positivo. Aceptación me mete las hojadas en tu chuy.
2: Pero es importante sacar a PMP, pensé, piñamos que está la gente en día con la ciudadanía. No importa que no sea nuestro distrito, lleva otro distrito, pero ahí, mismo es Indes y Guayna. Qué bueno el trabajo que están haciendo ya, desde ya, lleva.
3: Exactamente, sí.
2: Se nota y debería de ser la intendente la señora Mónica. Pese a pitaña de la gente,
3: cuida. Exactamente, sí, ya cambias además. Ya, y Pucú, ahí, tío. Ahí Pucú, ella y Canema. A pegar ya, pegarlo y dar la pegar con oportunidad, oye, vamos. Porque ya esa pa, más va esa pa. Va esa pa, ojo, el año de distrito, a mal día peor. ¿Sí?
2: Totalmente.
3: Sí, justo como Puerto Cantera, pero como el Ruño, ahí viva. A él lo mitad, me la 46 años, vea, ayuda mañana, a ver, va esa pa. Y Lampiumina, Henry.

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1: interesante y bueno yo para mi proyecto
0: porque, ahí porque un día nunca no hay gestión ahí amor no hay gestión no hay más de este para verte hoy a la hoy a tu lugar ni máquina donde quija
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1: No, peaco de a poco. De a poco, Ina, sacaría. O pate en el equipo lista, sí.
0: Exactamente.
1: O pate, Ina. Sí, sí. No hay de otra. No hay de otra. Votar a México y la está peponada, y votar a México y la polideportiva mí.
0: Sí.
1: Lista 5, la solución. No hay de otra. Exactamente,
0: con la señora Mónica.
1: Sí, señor. Sí. A ver, Ina, pues. Reconseguiste acá tu esté algo ayer para dentro de la municipalidad.
0: Exactamente.
1: Y el resto formaba una comisión.
0: Sí.
1: Y que estaba ahí se pemba a poco con la municipalidad.
0: Municipalidad, sí. Y que tú lo ya por
1: algunas actividades.
0: Romo y no va la señora Mónica. Romo y no va la gestión. Vea,
1: esa es la forma de trabajar en una comunidad. Sí, en equipo, gobierno con ciudadanos.
0: Y la ñesa en Guaja se tende.
1: Totalmente.
0: Y ayuda, pues, o si no, ¿dónde que tú más allá adelante?
1: Qué lindo.
0: Se unía la calculaje esa. A otro distrito y nada y la UPB.
1: Totalmente.
0: Sí, porque llegó a Yupio para todo, nada y huevo grande. Para todos los distritos. A la oye, güey, mía, hace la gestión a Yapota. La guía mía la hace alcance.
1: Qué bueno. Y otro proyecto, bailar de esa vaina en seguida, vecina.
0: Allá ayuda a mi hermano y estaba la pequeño agricultor, ¿cuál era?
1: Pequeño agricultor.
0: Sí. Algunos. Sí, por ejemplo, ese caso de. A mi tía estaba ese vecino y hace la. Máquina ojo, uno donde venía en Egipcia. 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Es joven de y que tú vio, hemos estado diciendo el tractor, no, le sé cómo tiene. 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O mala orden arriba. Ahí. 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La doña, la autoridad y negro y UPB no acompañan a la y vecino cueva. 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De el mismo a la vecino, pues. De ahí es por agua. O para la iba a idear la oico a la distrito Jare.
1: Oico.
0: Por agua. 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O para tú se asegura, ¿entiendes? 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No hay discutito hoy.
1: Normal, weón. Normal, weón. Qué lástima. Qué pena, ¿verdad? Que nuestro querido distrito pues ya manejaba, ¿yepa?
0: Sí.
1: Qué lástima. Iba ahí, pero no van a ir por ahí porque. Y cuando página la show y con tener que ir con mi bae.
0: Exactamente.
1: Porque no todos tienen para pagar.
0: No, exactamente.
1: Y es tu Hugo,
0: ya igual. Ahora el caso puede ir más, pues ya. Si hay tiempo, vean, va por tiempo, pues de puerto. Si hay más o menos una semana acá, pija, arruinó más dos días de güey. Dos días, luz de semana. Y es tu Hugo, pues ya. De una semana es otro pema, pues. capi o copi pero vamos a la dos días de güey a por donde llegué ya po a por allá veo rollo y que va para allí va o sea ya te o puede operar el alo y todo y para la pueblo oye escala beneficio va de ya po si tengo donde va a estar ahí anda y puede ir la ayuda la o para poner y puede ayudar donde o para ahí no
1: oye no me lleve compadre compadre cuete
0: sí exacto oye por la opa
1: qué lástima.
0: Ah, pues ahí tengo un guirú.
1: Y por ahí tienes de proyecto, entonces, a seguir trabajando.
0: Exacto.
1: A seguir ya va a Japón, no hay de otra. No, ya no, pero no vamos a ir. Ya voy a saber algo, mi tano, su catupulga, hay que dejar ya atrás, no mirar más hacia atrás. Exacto. Mirar siempre adelante y poder hacer lo mejor en nuestro querido distrito. Porque pende catupulga, pende valé, peicoal, enseguida del pueblo, pende a poseja, pico amba, ese pañen va a poanamba, ese pañen gestionará. Vamos a pañamos todo ahora, ¿ok?
0: Exacto.
1: Es lo más importante. Pepe original, la puerta de la mitad y que tú vamos a decir la llenadita.
0: A través de la autoridad, ande hoy, Burnei, que tú hay que.
1: Totalmente.
0: Ande Burnei, medio la poder, pende que tiene botón, ¿qué? No, ya tenemos, ahí de madre. Jala yo poder, güey, que tú me en botón, ¿qué? Que tú me hayas su. A ver, gestionar, ayudarlo y también. Jala ya en el centro de salud, ¿cuál ahí?
1: Ah, otro, no, güey.
0: Sí, no llega güey, ni patilla, no llega güey. Así a tu hijo apu, no,
1: mira. Esta mañana, sí. Ni andré está más cojito,
0: ¿eh? Estamos. Y falta mañana, debe tener ambulancia 24 horas.
1: ¿Ya le cuesta, güey?
0: Sí. Y ahí falta. Se centro de salud con medicamentos. Usted a la principal. El guataba. A ni pe, se vende por ahí. Sí. Voy allá, y te mande. El yo voy allí, ¿no? Si mamá le coge asegurado, no le coge hipo, ¿no? Tírenme, manguea ahí, se manguea, ande, yo manguea ahí. Si no, ¿dónde por ahí?
1: Qué lástima. Y bueno, entonces, Mónica, ¿esa es la solución?
0: Ya, para la solución.
1: No hay de otro.
0: Y la paño la solución, Mónica.
1: Mónica. Bueno, excelente, don Zacarías. Algunos malandubes, recordamos gimna, peina, micrófono abierto, y que tú le llevas una invitación a la gente, lleva o alguna otra cosa.
0: Sí, justamente lo que te reunió en la oportunidad. No, y está, o ñimba tercera, Juancho López, pero.
1: O Juancho López, sí,
0: para la
1: reunión, va a la 8.
0: Sí, exactamente. Pero, lo que está, un pequeño ataque de agujero y no lo botijamos. Ah, pues ya es ese. Apoyar a eso a mí, ya acuerda y usa con mañana.
1: Eso es importante.
0: Se envía comida, mi vaina, mi té.
1: Qué bueno, saludo. La hija está acá, vea, camarógrafo.
0: Camarógrafo.
1: Sí, a full le está firmando.
0: Sí, no hay ande para allá, para más. A ver si no me voy a ir y tengo eso aquí.
1: Entonces, saludos a la porrona, la porrona de mi vida.
0: Sí,
1: no,
0: yo
1: me
0: tengo
1: que
0: ir. Otro será allí.
1: Ah, qué bueno. Es importante el acompañamiento de la familia.
0: Lleva a cuadrar. ¿Dónde hoy no me parece?
1: Ah, yo no me parece. Exactamente, exactamente.
0: Yo fuiste ya, recordé en Diego, te dije seguridad.
1: Qué bueno, excelente. No, es importante la compañía en todas las actividades de la familia cuando te acompaña.
0: Exactamente, muchas gracias por la invitación y para la próxima ayuda una hora antes.
1: Dale, chicos.

0: Estamos muy contentos de poder acompañarles también, como siempre, con los proyectos, con las expectativas, con la visión de cada sector, cada rincón del distrito de Nueva Alborada. Todos los candidatos a concejales representan también a un barrio del distrito, y en todos los lugares se siente otra la actividad, otro el trabajo, otro el ambiente de trabajo, y eso nos llena también de muchas expectativas, de muchas esperanzas y de mucha alegría al equipo de trabajo de la lista 5 y nosotros también que acompañamos estas actividades. Bueno, mensajitos. Buenas tardes, amigos. Dice, está purete el programa de Calle F13 de punta a punta, lista 5. Dice, el 4 de octubre, Mónica, nuestra intendenta. Dice, fuerza al equipo Diosnel Barbosa. Saludos para él. Mónica intendenta. Un audio que voy a escuchar y vamos a pasarle a Lucas. Buenas tardes, mucha fuerza, gente. Dice, ya falta poco para la victoria de la lista 5 de punta a punta. Soy Silvio Silvero de Puerto Paraíso, Silvio.
1: Saludos al tocayo.
0: Sí.
1: Gracias.
0: ¡Qué grande la lista 5! Dice, de punta a punta se siente el triunfo. La futura intendenta de Nueva Alborada, dice, está en camino. La frase más linda, unión e igualdad. Dice, fuerza, equipo, 100% por el equipo. Con el equipo, dice, de parte de José Gamarra. Hasta el triunfo final, dice, de José también.
1: Saludos, familia José.
0: Dice, quiero saber si es cierto que Oscar Martínez dio dinero a cada iglesia de Alborada. Dice, porque en la iglesia de San Pablo nunca dio dinero para la iglesia de San Pablo. Dice, supuestamente dio 50 millones a cada iglesia. Dice, que están ahí en sintonía acompañándonos a don Luis. El saludo grande. Y tenemos que ver eso. Realmente,
1: sí, hay que averiguar.
0: Hay que averiguar. Sí. Y yo, según pude ver, nuestro grupo de trabajo, también varios representantes de las distintas iglesias de los distintos barrios se manifestaron, sí, y dijeron que no, ¿verdad? Sí. Que no es veraz, que no es una información cierta. Sí. Por lo menos ese monto no llegó a ninguna iglesia del distrito de Nueva Alborada. Señora, dice... Hola, pregunta, dice, la señora Mónica llega a la intendencia porque se preocupa, dice, cómo estamos en nuestro distrito, cómo ves las cosas, dice, porque yo llegué a Muni, dice, y mi preocupación es esa, dice, cómo ves el equipo, dice. Y el equipo está trabajando en pos de lo que está en falencia en el distrito. Está recorriendo cada rincón y cada sector, y gracias a Dios también, y gracias a la voluntad también del intendente actual, se está pudiendo actuar ya en distintos sectores, se está trabajando ya en distintos sectores y se está haciendo ya muchísimas cosas en mínimo tiempo y con poco presupuesto también, ¿sí? Eso también hay que ver de ese lado. Saludos a Santo Fleitas, ¿sí? Intendenta. Hola, Reina, excelente el programa de la lista 5, dice, lista ganadora, señora Mónica Yay, intendente indiscutible, se siente ya la victoria en Nueva Alborada en marcha, dice, muchísimas gracias, saludos entonces para la terminación 887. Saludos para Susana, Silvio. Desde Villa Alborada, escuchando el programa, Susana Fleitas.
1: Ah, saludos, saludos. Muchas gracias por la sintonía. Espectacular. Y el cambio
0: ya se siente. Tenemos varios audios también que voy a estar escuchando y lo vamos a estar compartiendo. Hola, ¿qué tal, Reina y Silvio? Dice, acá estamos escuchando tu programa desde Puerto Paraíso. Fuerza para la lista 5 de punta a punta desde Puerto Paraíso. Dice, falta poco para la victoria. Ya estamos necesitando el cambio con la señora Mónica, dice, ¿cómo vamos a tener eso? Dice, si no es con ella. Soy Nancy Almada. Mónica, vamos a tener por muchos años, dice.
1: Qué bueno.
0: Esta es una joven también, joven, que acompaña también el equipo de la lista 5. Así que saludos

0: para Nancy Almada.
1: Qué bueno cuando la juventud se manifiesta.
0: Sí,
1: se manifiesta
0: también reina. Siempre está ahí activa trabajando con la lista 5. Más mensajes, dice: hola doña Reina Cubilla y don Silvio de 10, está el programa Lista 5 de punta a punta. Quiero saludar a mi esposo Abelino Candia, que mañana está cumpliendo años, dice. Soy Adelina Gaona de Calle C, sí, de Candia, dice. Le desea muchos años más y que tenga salud y bendiciones. Saludos a don Abelino Candia. Vos sabés que Silvio, increíble es. En ninguna de las reuniones yo todavía le vi faltando a él. Siempre está en todas las reuniones don Abelino y su señora esposa también. Así que el saludo cordial a mis vecinos de la zona de Calle C 19.
1: Y felicidades,
0: Sí.
1: Por mañana ya.
0: Que nos haga recordar otra vez para poder saludarle nuevamente.
1: Totalmente.
0: Porque cada vez nos escucha.
1: Qué bueno, qué bueno.
2: En cada calle se siente el rumor, una esperanza, un nuevo.
0: Se siente, dice Mónica, intendente, lista 5 de punta a punta. No hay vuelta que darle a gente. Ya se decidió por la señora Mónica, dice. Que en 2 meses ya cambió Nueva Alborada. No como el otro que estuvo muchísimos años y no hizo nada por el distrito.
2: Que nos representa con el pueblo y para el
0: saludos para Nora Lisa, muchísimas gracias, que está ahí en sintonía desde la zona de Calle C también, Silvio.
1: Saludos, siempre nos escribe también, así que un saludo para toda la familia.
0: Bueno, los audios voy a estar escuchando, Silvio, y después vamos a ir compartiendo también.
1: Excelente.
0: Bueno, saludos de Puerto Samu, fuerza lista 5, Mónica intendente, dice, nos está escuchando, sí, nos están viendo también. Saludos para la señora Marta, sí, para su marido también, a toda la familia y que nos está escuchando entonces desde la zona de calle D 18, Silvio.
1: Saludos a la gente de calle D 18.
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0: Hasta ahí con los mensajes, tenemos todavía compañía del gran amigo que nos visita hoy, nos acompaña entonces Fabián Alvarenga, que está trabajando fuertemente también por la lista 5, él está en la opción número 9, acompañando a la señora Mónica Shay. Él también representa la zona de Villa Alborada, muy vecino de Mónica, dice, sí, así que le va a encontrar a la salida y a la vuelta, dice Mónica. Bueno, seguimos con él entonces en esta tarde también, compartiendo más de sus proyectos y luego ya nos vamos despidiendo, Silvio.
1: Gracias. Son las 19 horas 23 minutos de todo el territorio nacional. Seguimos aquí con este eslogan que tenemos, la fuerza que nos representa, unión e igualdad. Sí, señor, tenemos fuerza todavía, Reina, para seguir. Lo que hay en el Mosé, Peñimita. Así que estamos con toda esa energía, con esa gana del mundo, ¿verdad? Para poder trabajando también por la lista 5 para poder llegar hasta el final. Bueno, caray, Fabián, ya tomando el proyecto Curipe tenía y por ahí te di. Acuérdate a los otro proyecto en la caray, Fabián. Va,
3: el otro en la. Sí, hablar del proyecto de la. También ese proyecto va a estar lindo para los jóvenes, estudiantes.
1: Totalmente.
3: Colegio.
1: Sí, sí. Estamos en Ginaio,
3: o sea, bebé, escuela, colegio nacional, no habrá frente, bebé, varón, bebé, ajeno.
1: Ah, exacto.
3: Importante, mi abuelo, la colección, cosa la disparada, más o menos, baby.
1: Exactamente,
3: sí. Ahí frente a la municipalidad, ¿no están? Hoy ve una, baby, mi estudiante. A ver, gente, la. Cuando llegué a Pamoimba, ahora para Bocuta, ya.
1: Sí.
3: Como Bocuta, media hora antes, no llegué a la, baby. Porque a veces le gastó y mi estudiante, un hijo de pasa, se hago cosas ahí.
1: Sí.
3: Se son a Villa Brava, uno está uva y allá. Un hijo de pamo, un hijo de un mujer. Para uno a tu manera, uno no hoy. Porque ahí me embriagua. Hoy me voy a Puerto Trinidad y ella. Más o menos se la recuerda a mi hija. A cuaco zona, a ver, ya le coca coño de ruta, sean los pocos. Me voy con el tío a mi tío. Hoy andamos. Ya ande. Bienvenido al horario. Inde, de mango,
1: grupo,
3: inde.
1: Portalo, hija, sí.
3: Portalo, hija, me. Estudiante. A mí la estudiante con ahí por escuela y equipo no se cuella nada.
1: Totalmente,
3: pues sí. Creería lindo también la hoy por otras escuelas, por otras la rebuscadora, la lugar y aporte de escuela y lugar ajá, y votar a la colegiante y en jugar a la facultad.
1: Y en síntesis, ¿qué es beneficio para la comunidad?
3: Para la comunidad, para todos los jóvenes, ver lo que están estudiando, luchar, y moto y mi mismo huye, güero, baby. Ahora, y tú, acuérdate que tú, güero, donde haya dos noches, la moto, baby, ni hoy, jicue.
1: Exactamente, excelente.
3: Ese es un, también la, ese proyecto también está lindo para los. Este colegiante que se va, o sea, lo va a ocultar.
1: Espectacular, don Fabián. Está bien, ¿no? Tenemos todavía tiempo.
3: Sí, a Villa de Co, tres colegios más o menos. A Villa de Co, Villa Alborada, a ver, Central, Puerto Samu. La idea, la Mónica, mujer, toya foto y caminero, mi cuña cara ahí, o güero, ahí me voy, baby, mi sin mi algo cuando ya estudiaba.
1: Sí.
3: Entonces, sería lindo, ya pues, ese es un proyecto lindo, va a ser para la señora, güero, y me voy, cuña, y me voy, mi hija, está con mi moto, cuando. Oye, ya pues, yo que a ti caminero especial, más o menos, ti 100 a 150 metros, hasta que como va para ver mi moto, se va. Pues mi moto, pues guapo, o sea, entre juntos, pa, o sea, ya, es peligroso.
1: Es peligro.
3: O sea, esa mi cuña cara, yo ya tirar y me voy a ir a la orilla, me asfalto orilla. Y eso tenemos, a ver, ya le coge, está la colegio allá, pero ese asfalto, pues, hasta la gente, hijo.
1: Sí.
3: Upe a la ayudante Mónica, me le castó, entonces ya, pues, mira, especial, esa madre que le trae a su hijo, güero, y wipi. Alguno, güero, y wipi. Alguna. Alguna cuña caída, güero, y bienvenida, güero, ahora ya llega.
1: Ahora ya llega.
3: Y no le coge la móvil. Oye, tira mi vaina y cuida de mi y me cuida de mi niño, o sea, ni parado, o sea, calle, me va.
1: Sí.
3: Ese día, oye, catúan, oye, ya, pues, mira, señor, güero. Dice, caminero y especial, allá, a lo falto y quiere. Tenía una moto o atropellado, y camión, tú sabes, y.
1: Está mal, güey. El siguiente sí la gente derrotando de Coibanquina.
3: No, de Coibanquina. Y Catú y ella, pues, mira. No conté ningún poco de ella, pues.
1: Sí,
3: 100, 150 metros, pues, ya un lado, aunque sea allí, ya, pues, se acuerda ya. Mientras que, o sea, la moto ya. Acuerda el whippy, o sea, pues, allá ya, ojo, pata para la moto, pegua.
1: Y por ahí te iba a bailar del proyecto, que creí Fabián. Entonces, importante la. Digo, hay sin audiencias. La mayoría de nuestros candidatos a concejala lleva a escuela hoy la necesidad de ser UPI. Entero bestia hoy.
3: Algunos no escuchan moto ahí. Hubo el WIPI, mi amigo. Sé, por ejemplo, me vi ya ahora. Dije, Fátima, algunos no leí moto, algunos WIPI. Entonces, pues, tranquilamente me caminé a Ecuauta. Ando ya ahora se ocupa moto. Y también acá, hoy estamos en el colegio, tú sabes, hoy en PPI, hoy a ver central, pero hoy está viendo más la principal, ¿allá?
1: Totalmente. Espectacular, don Fabián, ya es así, está con la necesidad.
3: Ya está hoy. Ya no voy a Yapota, la hija tu mía y Yapota, porque ya con los tres que hicimos Yapota. Porque se puede, yo. Está con la plata, ¿o? Está con la plata, ¿o? Y Yapota, va a tener Yapota ahí, mía. Y Catuta, ¿o? Si y por guaypando la niña de plata.
1: Hoy
3: por Uruguay, pano.
1: Vea la tema.
3: Oye, cuapa, ¿cómo va a poner la plata de buina? Oye, cuapa, hoy peorilla, de costa. Pues por el negocio, por por ahí, güey. Oye, ya, po. Y ande, coye, ya, po, está ni ande gente peguana, le dije, po.
1: Pegarano. ¿Pegó el trabajo del gobierno?
3: Pegar el trabajo del gobierno. Imagínate, cotidiano, yo puedo salud, los saltan 50 en el poli. Es no hay nada, el 2, el 3, y man, que hay nada a la suerte de Teina.
1: Prohibido sí. Enfermarse, ¿no?
3: Aprender que más nota más grande gente la presión alta ahí. Sí. Imagínate, no hay por ahí, los sartanes por ahí. Esa nota ahí con el 2 de octubre. El 2 de día, en el man que andes y no van a ganar, yo era jaguar la poja.
1: Qué lástima. Qué lástima, realmente, porque la enfermedad con la espera. No va a ser una idea, ¿no?
3: Ya. Vamos la peor vez, oye, esta vez, oye. Está la necesidad. Llevo cada día a la enfermo. Cada día a la hace. Está bien, 11 bien. Estrellas, después del lado de Ibra. ¿Cómo hay nada? Tú no vayas por análisis. Con las 5 ya de Cuba, a la vaya por análisis. 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
1: Y perdimos todo.
3: Sí.
1: Ya perdí pa' mi amor.
3: Sí, ya
1: perdí
3: pa'.
1: Estimosamente lleva por. Sí. Por lo que ya sabemos.
3: no hay una situación no alborada.
1: Un centro de salud bien equipado hoy en día de otro lado.
3: ¿Y sí? Ah, pero con la gente principal, ¿no?
1: Sí. No. Una pena.
3: Sí, hoy vamos, vete, y proyectado para Puerto Samu.
1: ¿De color? ¿Por culpa del color?
3: Por culpa del color, no hay apoyo, estamos un guapo, no hay apoyo. ¿Dónde está? Vale, vamos, porque estamos impuestos supuestamente a la liga. ¿Ha colorado muy bien? A la gente de la ciudad, Juan, ¿dónde está el
1: color? ¿Tiene color?
3: No hay polvo, no hay nada de color.
1: Qué equivocación tan grande. Pero si te pones a hacer algo, no te.
3: Va, hemos mirado lo calculado.
1: Qué bárbaro, duele realmente. Hey, era Pablo Hecker, más. Duele decirlo, pero hay que decirlo. Bueno, Lucas, ya en domina audio bomba de Peña de Dañan de Angiru, pero ya Peña de Audiencia Mayorita de Yabre de Coagina y que estamos enseñando, tú me llamas a ver que estoy Dañan de Envía Pogina. Audio de Lucas.
4: Fuerza, fuerza, la señora Mónica está ahí. Estamos todos con la lista 5. Le estamos escuchando acá de San Ignacio, familia Cáceres Fleita.
5: Hola, hola, ¿cómo están? Les saluda Lady Portillo de la zona de Puerto Cantera. Buenas tardes, Reina, Silvio, buenas tardes. Brian Domínguez, Fabián, muchas bendiciones. Todos por las listas, por la lista 5. Muchas bendiciones que ganamos de seguro, Dios quiera y la Virgencita, para el 5 de, el 4 de octubre. Y pasé la canción Paraguay. Vamos para adelante. Muchas bendiciones, besos.
4: Tarde, falta la corte doña Reina. Saludos, Silvio. Agente buena, calle C20. En el programa, ya. En voz, se saluda. Saludos a su escuadra ahí.
1: Muchas gracias, Lucas. Gracias a toda la audiencia que nos ha enviado su audio a Yepa y mensaje mío. Viniendo que hayan de Dinamo, bañando en Duicuaja, dándole la fuerza a la lista 5 y, por supuesto, a nuestra candidata a intendente, Mónica Shay. Fabián, para la ñan de entrevistas y algo. Y gusto, yo imagino, lleva, pero hora ahí se apagan. Entonces, para ir cerrando ya, va, es la que tú vayas de Bejina.
3: No, a ver con la última. Anida va la gente o que huye.
1: Eso es.
3: Anida que huye la gente. Sigo, está más y coja. Nace yo pillo pilo y da la plata. Nace yo pilo y da la plata. Sí. Aparte, hay cosas de año, pepe, no más eso. Va a haber la 200 mil guaraní, 100 mil guaraní. Va ella, vota. Entonces, ya, raso y luz, estás a ver lunes, ya va a dar, vale. Pues ya, ahora lo mientras subió la 200 mil y mis 7 hijos, va, ya le cogí, ya le no a lograr, ya tengo gente trabajadora, ya le cogí en el bolsillo, mía. Entonces, ya recibí la plata del pueblo.
1: Ah, entonces ya, ahora 200 mil, pero yo estoy ahí en la ganga, dos días, porque yo puedo tomar nada, pero ya, 5 años de.
3: A ver, con lunes ya va a rear, ya puedo estar lunes, voy.
1: La con la victoria de ella festejada doble.
3: Sí. Bueno, la lunes viene con eso, bueno, va a haber 200 mil.
1: Tú
3: y ves allá hasta el lunes.
1: Sí, señor.
3: Con la lista 5.
1: La lista 5, de punta a punta.
3: De punta a punta, opción 9.
1: Opción 9. Fabián Alvarenga, candidato a concejal municipal de la lista 5, pues viene a opción 9. Sí, señor. Espectacular. Por una Villa Alborada mejor.
3: Mi saludo ahí a mi mamá, luchadora. Mamá, doña Lidia Alvarenga, luchadora. Yo aguanta pa' este, aguanta pa' este. Y nada, porque algo se la gente de cuadra, y tu papá, donde yo, hija, jalo se mando llamo puaina. Mamá, cuando una la programa. Aguanta pa' este, y nada, hija, a huevina ahí, porque se a batallar, y a ver, Mónica, pues, cuella, hija, la gente no ha laborado. Ahí por estar ahí la cambio, ahí por estar ahí por ahí, y después.
1: Espectacular, don Fabián. Apenas di mensaje, me dieron una historia. Hola, Reina, muy lindo el programa, como siempre. Y la verdad es que muy lindo es el proyecto del futuro concejal Fabián Alvarenga. Ojalá llegue a asumir para estar al lado de Mónica y poder cumplir con eso.
3: Muchas gracias.
1: El remitente es Anthony. Ahí estás. 451, gracias a 451. Vamos donde estemos ahí en el grupo, Fabián.
3: Nos está la necesidad. Allí ya apota, compadre, se acuerda. Allí ya apota la. O mi gente rebuscadora, allí ya apota en el lugar. Ni a bala, hijo de papi, no bebe, hijo de nada, ni catú, ni ocayú. O gustavo y vende, cuando hago, gustavo y vende y me caería, ocayú, pepe. O yo vela con los dios, o pillan de estudiante. O gustavo y vende ahí, y ahí está la, hijo de ni hijo de nada. Bebe, ni palía, frente, me con hijo y. A la suerte tengo, hijo de una, y pues amo, y te ve colegio frente, pues me voy a hacer, y suerte, no me supe, o gabú, mira, ¿quién aguanta? Sí, Ana Catú, y yo en el negocio, ajeno, ella tapa, y yo cojo ahí, leí cliente, hijo. Sí,
1: totalmente.
3: Ya le cojo toda la calle, a ver, ya cruzar, ya jaja, no, ya te llevo.
1: Sí, hace allí, pipa, justamente.
3: Aunque sea una parte y aparte se ocupe, bienvenido a los horarios, tipo, ahora, o gustante como yo, mi Miranda, guay, ya eso, pero gusta un pepe y tal, y pues, yo pido, jugar.
1: Espectacular. Gracias, don Fabián.
3: Gracias a usted.
1: Mucha suerte, bendiciones.
3: Gracias a Cuellito Pata, cualquier momento
1: llegue. Cualquier momento llegue, sin problema. Saludos a la familia, muchas gracias. Excelente. Bueno, seguimos entonces. A ver, ñende. Brian Domingo, mi tano suca tu prejina, vejina, o maña, y bate, o maña, mombrío, ajina, y gato, jamón, y se ve, y pon a ver, hola, ñende, y todo, y guajina es, ¿cómo es ese juventud, va? Ahí está, entonces, un botico, ñende, botico, vaina, ahora, ¿cómo te, el mandú, maite, mi jina? ¿Ñende, mina? Brian Domínguez,
6: mandando mi gente. Bueno, Silvio, para despedir, yo quiero mandarle mis saludos a todos los jóvenes de Nueva Alborada y a Niki Ñane Cangú, Lomita. Niki Ñane Cangú.
1: Estamos ahí.
6: Que vamos a llegar con la señora Mónica y Nueva Alborada va a salir para adelante. Y así que le esperamos a todos los jóvenes para la gran caravana que se viene este viernes con destino a Puerto Samú. Yo sé que. Esto va a explotar y vamos a llegar muy lejos. Vamos a alzarle a la señora Mónica como nuestra intendenta. Y bueno, nada más que desearle mucha fuerza a los jóvenes y que le apoyemos a la señora Mónica.
0: Excelente, excelente. Brian Domínguez nos acompañó en mesa de trabajo también representando a la juventud de la lista 5, Alianza Nueva Alborada, la fuerza que nos representa. Él decía, Anique Ñandecangu, sigamos trabajando, que falta muy poco, Silvio, ya para poder llegar entonces a esta fecha clave, el 4 de octubre, donde vamos a estar eligiendo nuevas autoridades, cuando la gente va a estar eligiendo a su representante 5 años en el distrito de Nueva Alborada. Bueno, hacemos nuevamente la invitación, Silvio, y ya nos vamos. Invitación entonces para todos los que quieran unirse a la gran caravana de la lista 5. Gran caravana, sí, de la lista 5, juntos por Nueva Alborada. Todos los jóvenes que se quieran unir, todos los que nos quieran acompañar, luego vamos a ir desde los estudios de la 87.9 hasta la gran reunión barrial en Puerto Samuú. Allí entonces todos invitados, la gente de Puerto Samuú y alrededores, para esta reunión barrial en el domicilio de don Silverio Balbuena. El saludo para don Silverio, su señora esposa también. Muchísimas gracias por cedernos su lugar también para este encuentro vecinal con todos los vecinos que sueñan con un Nueva Alborada mejor. Tu voz en cuenta, ¿sí? La voz de todos, todos cuando nos unimos en un solo pensamiento, en un solo ideal, en un solo sueño, somos grandes, Silvio, porque queremos lo mejor para el distrito de Nueva Alborada. Viernes 25 de septiembre, ahí nos vemos a partir de las 19. Vamos a estar saliendo desde el predio de la 87.9. La gente que quiera venir a compartir con nosotros el programa también se vienen hasta acá, Silvio.
1: Sí.
0: ¿Te parece? Tempranito. Con nosotros hagamos el programa todos juntos y de acá nos vamos todos en caravana entonces entonces para esta reunión barrial en calle de 18, domicilio de don Silverio Balbuena. Ahí vamos a estar en su predio a partir de las 19 horas. La juventud, los abuelos
1: también. Dictando ya lo que va a ser la victoria de la lista 5, señores. Sí, espectacular. Acá Lucas también se va a sumar porque tiene una moto nuevita. No tiene nada, imagínate, así que.
0: Y rumbo hacia Puerto.
1: tener una oportunidad, Lucas, para la caravana. Así que, pues, entero, su cuñeta ahí, ahora es que hay de coin. Sí, señor, y que estamos ahí, se ven, pues, ya, ahora, pues, viernes 25 de septiembre, a ver, pues, señores, espectacular, reina.
0: Salud. Dios, buenas de parte acá del ya futuro concejal también, sí, el amigo Fabián Alvarenga, que le saluda entonces a don Elvio Balbuena, el saludo grande para él. Mensajito, Silvio, no quiero dejar de leer porque me van a retar. Saludos y Fabián desde la Argentina. Ignacio Misiones de parte de su amigo Maxi, que los estoy escuchando, dice, aguante la lista 5, vamos con todos, saludos para todos, buen programa, dice, muchísimas gracias.
1: Muchas gracias.
0: Saludos entonces para Brian y Fabián también desde San Ignacio Misiones. Ay. Del amigo Maxi, gracias, gracias por estar ahí escuchándonos. Compañeros, dice, está excelente el programa, seguir adelante, ya falta poco para el triunfo de la lista 5, Alcides Romero, gracias Alcides. Nos va,
1: nos va. Será hasta mañana a partir de las 18 horas. Muchas gracias a todos y que tengan un feliz resto de jornada. Permiso.
0: Hasta mañana.

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1: Son las 7 y 43 minutos.
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1: Son las 7:54.
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qué te sirve tu salud si te está tragando el cáncer de alcohol, de droga? ¿Qué más cáncer que este quieres? Que se está desparramando en tu familia, que te está destruyendo. Ese alcohol, esa droga, esos celos, esa infelicidad. Levanta tus brazos.

0: Por favor, por el amor de Dios, por favor.
1: Mamá, suéltame, yo me voy a ir.
0: No, no te puedes ir. Aquí hay una regla en la casa.
1: Nos vemos después, mamá.
0: ¡No, no!

0: mensaje de vida directo del corazón de Dios
1: para llenar el alma.
0: Muy, muy buenas noches a toda la audiencia. Y la verdad que nos sentimos muy bendecidos de estar una vez más, Elizabeth.
1: Así mismo, realmente que sí. Muy buenas noches a toda la audiencia de este programa Mensajes de Vida. Una vez más, un martes más que Dios nos permite de estar aquí.
0: Sí, así es, nos permite de estar aquí. ¿Cuánto vale ver un día más?
1: Sí, realmente que sí, el despertar, el ver el sol, el escuchar, el caminar, el sentir, el oler, tantas cosas lindas, ¿no?
0: No nos damos cuenta que el valor es tan grande cuando podemos tener esta bendición de recibir un día más. Y aparte de todo, la otra vez estaba atendiendo por los pájaros. Y andamos tan entretenidos en tantas cosas que descuidamos los valores tan lindos que es lo que Dios nos da. Y me puse a atender el canto de las aves. Es algo impresionante. Y cuando estamos así tan atareados con las tareas, preocupados de aquí y de allá, no nos damos cuenta. Y ese día que pasa ya no volverá más. Y mi pregunta viene: ¿qué tal pasé este día? Que Dios nos ayude a entender cuánto vale la vida. Sin ella no somos nada. Y somos tan frágiles. Hoy estamos y mañana no estamos. Que Dios nos guarde. Es una noche de bendición. Una hermosa noche tenemos hoy. Y bueno, saludamos
1: a toda la audiencia. Y bueno, voy comenzando a saludar a las personas que están siempre en sintonía de la programación. Hoy, por primera vez, nos está escuchando una tía mía, hermana de mi papá, que está en Buenos Aires. Y estuvo de visita estos días. Y bueno, tuve el placer de charlar con ella un poquito. Y bueno, ahora está en su casa escuchándonos. Así que tía Luba, la Sub, saludos, bendiciones para tu vida, tía. Te quiero mucho. Y bueno, que disfrutes de esta programación. También mi prima Mabel, la Sub, que está en sintonía esta noche en Encarnación con su esposo, su pequeña princesa Heidi y su suegra. Bendiciones, prima querida. También nos está escuchando esta noche nuestra hermana Elena. Ella es de Arroyo Porá, pero no me recuerdo el apellido de esta hermana.
0: Yo tampoco en este momento.
1: Sí, así mismo. También desde Asunción, nuestra hermana Nidia Delgado, también en sintonía. Es también una hermana que siempre está presente en todo. Nuestra hermana Felicia
0: López.
1: Sí, así mismo, desde Encarnación. Sí. También está esta noche en sintonía mi tía María, la Sub, mi prima Angélica, su nieta, están ahí en sintonía escuchándonos. Y bueno, saltamos nuevamente hacia Buenos Aires, la familia Umeño.
0: Sí, mi Umeño, infaltable de estar pendiente. Sí. De la transmisión que siempre hacemos.
1: Sí.
0: Y bueno, que sea de mucha bendición. Y ella lo tiene de esta forma, que se siente bendecida.
1: Sí.
0: Y nos sentimos bendecidos
1: totalmente,
0: nosotros.
1: Totalmente.
0: Para mí es algo muy relevante. Nos criamos, bueno, es un poquito mayor que yo, pero con la hermana menor íbamos juntos al mismo grado. Uh-huh. O sea, están sus hermanos. Y bueno, son familias cristianas. Y esto ya viene como una cadena. El abuelo era amigo de mi abuelo, los padres de ellas con mis padres, y bueno, y nosotros lo que ahora somos.
1: Sí, así mismo. También nuestra hermana y amiga Natalia Rislú, también en sintonía. En
0: ruta 1.
1: Sí, así mismo. Hacia Fran, nuestra hermana Adela Stupa y Adela. Familia. Sí, también ahí en sintonía. Desde Capitán Miranda, Elena Kruk y familia. De Encarnación nuevamente, Rosa Murawski. Sí. Hermana, sí, Juan, es que está en Capitán Miranda, Juan Murawski también. La verdad que infinidad de audiencia, y la verdad que agradecidos a Dios por eso.
0: Y bueno, también quiero saludarle a mi tía Esperanza. Uh-huh. Está ya, mandó un mensaje y dijo, aquí estoy presente. ¿Sí? Siempre con un dinamismo. Qué bendición, sí, que Dios me da, sí, de tenerla con vida, ¿no? Sí. Pues ya tiene sus años, sí, y ahí está, sí, de pie.
1: Prima Rosa Natenco, también en sintonía.
0: La verdad que... Y tengo más nombres que yo no me acuerdo en este momento.
1: Aquí nuestra hermana Claudelina Ramírez en sintonía. Dice, bendecida noche, hermano y hermana. Dios bendiga el programa.
0: Qué historia con ella, como hemos hablado la otra vez. Uh-huh. Ella tenía cáncer de pecho.
1: Sí, cáncer de mama.
0: O de mama, ¿no? Sí. Y cualquier enfermedad, cuando te dice que las cosas no son buenas, es una preocupación, o como es un baldazo de agua fría, ¿no?
1: Sí, totalmente.
0: El sol, como lo ves brillante, así también te cambia todo, te queda oscuro.
1: Sí, se te puede oscurecer.
0: Pero la fe pudo vencer a este mal que la quejaba. Me hace acordar a lo que aquella mujer que padecía 12 años de una enfermedad que ella había gastado todo con los médicos y nada conseguía, y solamente le quedó esto: escuchó hablar de Jesús. Y dice la historia, o la Biblia, que fue junto a Jesús, pero...
1: Dice esta palabra la hermana Claudelina: hoy estoy sana, más firme que nunca.
0: Dios mío.
1: Gracias a Dios.
0: Gracias a Dios. Y sí, pasaron 11 años, ¿eh? Porque yo me había perdido el contacto, pero vos, sin conocer...
1: Sí,
0: retomaste.
1: Totalmente, totalmente.
0: Y quedó esto, lo que había pasado en su casa. Nunca me voy a olvidar, porque ella misma nos hizo recordar, ¿no? Se estaban esperando los resultados de los estudios, pero ella dijo, yo sé, sabíamos que las cosas van a salir negativas, o no buenas. Y vino una palabra en aquella noche, me acuerdo, una tardecita noche, fueran cual fueran los resultados, pero Dios la iba a liberar de su problema. Y hoy ahí está, 11 años.
1: Sí, la verdad que sí, muchísimos años, ¿no?
0: Sí, fue algo tan especial que lo recuerdo, pero me refrescó la memoria, pues yo me había olvidado. Pero gracias a vos y las palabras de ella, me acordé. Y ahí nos conocimos en ese lugar, en Jesús, en la localidad de Jesús, donde teníamos el programa de radio varios años ahí. Y ahí conocimos a la familia de ella y todo el entorno. Y bueno, ahí quedó. Si uno dice, Dios no puede obrar, vamos a mentir. Si decimos Dios no cambia la vida al hombre, a la mujer, mentimos. Si decimos no hay salvación, mentimos, porque Él de tal manera nos amó que ha dado su único Hijo unigénito. ¿Quién de nosotros va a dar un hijo por alguien?